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6: ¡Hola! Oigan, bienvenidos. ¿Qué tal? ¿Cómo están en este miércoles? Ombliguito a 16 de septiembre, año 2026. Acompáñame en Mátame esta canción. ¿Qué tal? ¿Aún hay recalentado? Alguien que me invite. Ay, me quedé con el antojo de chile en nogada. Uy, por ahí vi a mi Brenda que ella sí comió chilitos en nogada. Lo malo de esto fue que no me invitó. Saludos a Doña Licha y también para Brenda. Tortas Brenda ahí en el mercado nuevo, escuchando La Comadre 101.7. ¿Qué tal el desvelo? ¿Qué tal la pachanga? ¿Qué tal la pasaron? Dijera Leti, la noche de anoche. Espero que muy bien. Les envío saludos y un enorme abrazo. Acompáñame en este miércoles 16. Ya lo sabes, estamos en Mátame esta canción. Ponemos a competir dos temas y tú, mediante tus votos, a través de nota de audio, eres quien decide la rola ganadora. Vámonos con saludos. Señorita Anita, quiero poner a competir la canción de Jenny Rivera. El tema con él, Jenny Rivera. Vale, ya los voy aquí anotando para ir armando los enfrentamientos. Anita, buena tarde, miércolitos. ¿Podrías poner el tema Nos tienen envidia? Exterminador. Ok, me parece bien, Nos tienen envidia. Exterminador y Jenny Rivera. Vale, ya los voy aquí anotando. Vámonos con más. Tenemos audio, así es que escuchemos.
7: Anita, hola. Buenas tardes. Ahora sí quiero poner a competir a Chayín Rubio con la canción Ya me enteré.
6: Ya me enteré, Chayín Rubio. Va que va. Vámonos con más. Tengo otro audio, así es que escuchemos.
8: Hola, Anita.
6: Hola.
8: ¿Qué estás de solapa o qué show?
6: Sí, sí, sí.
8: Me manda saludos el queridón peluche. Dale, y ponme la de broche de oro a competir, ¿no? Porfa.
6: Broche de oro.
8: Gracias, te mando muchos saludos.
6: Vale, saludos. Saludos, querendón peluche. ¿También andas trabajando en este 16 de septiembre? No sé, me imagino que tú sí estás descansando. Pero bueno, para los que, al igual que yo, estamos laborando en 16 de septiembre, ánimo, échenle muchas, muchas ganas. Que les sea muy leve la jornada laboral. Todo sea por ganar al triple. ¿Tenemos audio?
9: Buenas tardes.
6: ¿Qué tal?
9: ¿Puedes poner la de Corazón de Oro de los Tigres del Norte, por
6: favor? ¿Corazón de Oro? Esa canción no me suena. Corazón de Oro, Los Tigres. Vale, ya la anoté de este lado. Hola, buenas tardes. Propongo Mátame esta, la canción de Chuy Lizárraga. El tema se llama Culpable Tú. Vale, nada más que vamos a hacer unas modificaciones porque regularmente piden los mismos artistas. La canción de Alegres de la Sierra, De Rodillas Te Pido. Ok, esa me parece buena elección. De Rodillas Te Pido. Dice el querendón peluche, ando trabajando el día de hoy. No, pues sí, todo sea por el día feriado, querendón. Vamos por el pago al triple. Así, que vengan más feriados. Saludos, querendón peluche.

muchas ganas. Vámonos con este primer enfrentamiento. Es, pues ahora sí que les vamos a dar el chance. Les voy a dar el chance a ustedes para que, pues, ustedes compitan con sus rolas. Y así, más adelantito, quizá ponemos uno mío, ¿sale? Así es que vámonos con este enfrentamiento, es de ustedes. Y en esta esquina te presento...

0: aquí llega el grupo Exterminador. Nos tienen envidia.
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0: 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Y en la otra esquina viene otro tema, también sugerencia de ustedes.
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0: Aquí llega Chayín Rubio. El tema se llama Ya me enteré.
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0: 6:08 PM. Es momento de que voten. Vámonos con audio. ¿Qué dice el querendón?
2: Bueno, pues yo voto por la de nos tienen envidia.
0: Ándale, me parece excelente. ¿Otro audio?
3: Nos tienen envidia.
0: Vamos, 2-0 ganando. Nos tienen envidia. Escuchemos.
4: Ya me enteré.
0: Vamos, 2-1, aún ganando. Los chicos de Exterminador. Dice, ya me enteré, Chayín Rubio. No, recuerda que es a través de audio para que sea válido. ¿Audio?
5: Ya
0: ¿qué dice?
5: Ya me enteré. Gracias.
0: Ya me enteré. Ok, entonces vamos 2-2. Esa llamada que tengo decide todo, así es que tomemos la llamada.
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0: Ok, creo que ahí está. Ojalá que no me hayan colgado. Hola, la comadre, ¿por cuál votas?
6: Ya me enteré,
0: híjole. No sé por qué, pero pensé que iba a ganar Exterminador. Ni hablar. Vámonos con música. Llega Chayín Rubio y la escuchas en La Comadre.

Estamos ya de regreso y en este momento a las 6 de la tarde con 12 minutos, 6 con 12 en La Comadre. Vámonos con más. ¿Tengo saludos? Ok, a ver, aquí. Hola Anita, buenas tardes. Yo quiero proponer la canción del recuerdo. Solo tú, por favor. ¿Solo tú? ¿De quién es esa canción? Ojalá me puedas decir. Vámonos con más. Dice, estamos trabajando desde las 7 de la mañana y en sintonía con La Comadre. Porque los frijolitos, aunque son ¿qué? Ovaladitos, no van a llegar rodando. Hay que ganárnoslo. Sí, claro. Bien lo dice el dicho, hay que corretear la chuleta porque, pues no, no llega sola, en efecto. Opino lo mismo que usted, caballero, por eso yo también ando aquí trabajando, igual, correteando la chuleta. Pues ya, aunque sean los frijolitos o una salsita de huevo. Bueno, vámonos con más. Este enfrentamiento va por mi cuenta, así es que las dos rolas las elegí yo, así es que la que gane, pues está perfecta. En esta esquina te presento este tema.

0: ¡Vámonos! 6:14. Ustedes deciden qué rola vamos a escuchar. Tenemos audio, ¿ok? ¿Qué dice?
1: Abre tus ojos.
0: El tema de oye. Ok, vámonos con otro audio más. Escuchemos.
2: La Sonora Dinamita.
0: La Sonora Dinamita. Vamos entonces 2-0. 2-0 ganando la Sonora Dinamita. Creo que tengo llamada. Híjole, ya me colgaron.
3: Oye, bailemos esta cumbia.
0: Bueno, como me colgaron, entonces vamos con audio. Así es que escuchemos.
4: Nube gris.
0: Vamos entonces 2-1. Hasta el momento ganando. Oye, abre los ojos. Vamos con llamada. Hola, la comadre, ¿por cuál votas?
5: Por hoy.
0: Oye, ok, vámonos con música. Llega la Sonora Dinamita, 6:16. Acompáñame en Mátame esta canción.

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0: 27 grados.
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0: Estamos ya de regreso, las 6 de la tarde, 24 minutos, 6:24. Provechito a los que apenas están degustando los sagrados alimentos y que siguen con el recalentado del recalentado. Buen provecho. Vámonos con más. Dice, perdón, el tema solo tú de banda El Recodo. Ah, ya. Es que tú habías puesto una del recuerdo y yo así como, ¿cuál del recuerdo? ¡Ay, ese diccionario predictivo! Bueno, te envío saludos. Hola, Anita, buena tarde. ¿Me podrás mandar saludo para Luis Fernando de la Rosa, que está trabajando en su pastelería desde Catzingo? ¡Uy, Luis Fernando! ¡Qué cosas! ¿Eres pastelero entonces? ¡Oye, qué bonito! Bueno, te envío saludos hasta Ecatzingo, Estado de México. Momento de continuar con más. Teléfono en mano porque este enfrentamiento, una es de ustedes y la otra va por mi cuenta. Así es que en esta esquina te presento tema de ustedes.

0: De hecho, ya estamos hasta septiembre y nada, mijo. Aquí llega Chalino Sánchez, Las Nieves de Enero. 6:26 PM, es momento de que voten, voten, voten. Vámonos rapidito, así es que, ¿audio?
1: De rodillas te pido.
0: De rodillas te pido. Vale, me parece excelente. ¿Tenemos este audio?
2: Yo creo que vámonos por Las Nieves de Enero.
0: Ándale, eso me parece excelente. Vamos entonces 1-1.
3: Las Nieves de Enero.
0: Vale, vamos 2-1, ganando Chalino Sánchez y Las Nieves de Enero. ¿Tenemos audio?
4: Alegres de la Sierra.
0: Alegres de la Sierra, esto ya se puso sabroso. Estamos en 2-2. Tengo varios votos, pero este lo decide todo. Escuchemos.
5: Chalino y Las Nieves de Septiembre.
0: Las Nieves de Septiembre. Una nievecita de pitaya. ¡Uy, qué rico! Bueno, ya vámonos con la rola ganadora. Tengo algunos audios más, pero ya tenemos ganadora.
6: Hola, Anita.
0: Hola.
6: Soy Jocelyn.
0: Yo justo sé.
6: Con la de rodillas te pido.
0: Ay, mi yo sé, te gané. Bueno, vámonos con música. Las 6:27 PM. Llega Chalino Sánchez, Las Nieves de Enero.

0: Ok, estamos de regreso después de haber escuchado al señor Chalino Chans, Chalino Chánchez. Ay, qué cosas. Chalino Sánchez con las nieves de enero. 6:31 PM. Tenemos este audio de también era voto, pero saludamos.
1: Vámonos por las nieves de enero, Anita, y vámonos por el pozolazo.
0: Ay, pues yo pensé que tú me ibas a invitar. Pero bueno, te envío saludos. Las 6:32, acaba de cambiar el reloj. Teléfono en mano porque este enfrentamiento que viene está sabroso. En esta esquina te presento. Primero vamos con el tema de ustedes. Así es que escuchemos de quién se trata.

0: es Jenny Rivera. El tema con él.
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0: 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Bueno, pero mi rola, la verdad es que no es por nada, pero está más sabrosa. En esta esquina te presento el tema de su servidora.

0: llega la señorona Rocío Dúrcal. El tema Como tu mujer.
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0: ¡Hombre, qué voz! ¡Qué cosas! 6:33 PM. Vámonos con la rola ganadora. Tenemos audios, así es que vamos aquí, escuchemos.
2: Jenny Rivera.
0: Jenny Rivera, vamos 1-0, ganando la diva de la banda. ¿Audio?
3: Jenny Rivera.
0: Jenny Rivera. ¡Ay, no es posible! Vamos 2-0, ganando Jenny Rivera. ¿Audio?
4: Rocío Dúrcal,
0: amiga. Rocío Dúrcal, ¿estás enfermita, amiga? Creo que es, ¿sí eres tu amiguita? Es que creo que es la que envía audios, pero hoy te escucho ronquita. Bueno, vamos 2-1, hasta el momento ganando aún Jenny Rivera. Tengo llamada, espero que no me hayan colgado. Hola, la comadre. Bueno, bueno.
5: ¿Cómo?
0: Como tu mujer. Vamos entonces 2-2. Este audio lo decide absolutamente todo.
6: Vámonos con la señorona Rocío Dúrcal.
0: Ándale, eso me parece excelente. Las 6:34 PM. Te presento la rola ganadora. Es a cargo de Rocío Dúrcal. El tema se llama Como tu mujer. Y la escuchas en La Comadre.

0: de regreso. Hasta estoy quedando ronca. Estaba cantando a todo pulmón, así como si de verdad estuviera yo, pues, dolida. Estaba cantando así a todo pulmón. Pero bueno, momento de continuar con más. 6:39 PM. Me tengo que ir a la pausa, ¿sí, verdad? Ok, vamos a la pausa comercial, pero enseguida regresamos con más. Vamos a regresar con enfrentamiento de ustedes. Temas que ustedes han estado solicitando, así es que te invito a que te quedes aquí conmigo en Mátame esta canción, por supuesto, en La Comadre.
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0: 26 grados.
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0: Estamos ya de regreso en esta tardecita rica y sabrosa de miércoles, 16 de septiembre, las 6:44. Vámonos con audios, tenemos saludos, ajá. Escuchemos qué dice, ¿qué dice?
18: Bueno, Anita, pues ya me voy a descansar.
0: ¿Tan temprano?
18: No abrieron ferretería, no abrieron pintura, no abrieron nada.
0: Híjole.
18: No puedo avanzar a mi trabajo.
0: No, pues no.
18: Ya mañana sí me voy a rifar desde las 7 de la mañana aquí a darle duro y macizo.
0: Bueno.
18: Te mando muchos saludos y ahí te voy a escuchar y llegando a mi casa. ¿Sale?
0: Órale, pues. La tele. Va que va, me parece excelente. Saludos, querendón peluche. Pues ya, dijera el dicho, ay, mañana Dios dirá. Así es que, ya, tómate la tarde libre, querendón. Saludos, vámonos con más. Este enfrentamiento es de ustedes, así es que ustedes deciden qué rola vamos a escuchar. En esta esquina te presento...

0: 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Edwin Luna y la Tracalosa de Monterrey, el tema Broche de Oro. Vámonos, 6:46, es momento de que voten. Vamos ¿con qué vamos? ¿Con audio? Ok, escuchemos.
1: Mi último voto antes que me vayas con la banda del recodo.
0: La banda del recodo, vale, me parece bien. Vamos 1-0.
2: Solo tú.
0: Ok, hermosa, vamos 2-0, ganando hasta el momento. Solo tú. Tengo llamadas, tengo notas de audio. Escuchemos.
3: La Tracalosa.
0: Vamos 2-1. Ganando hasta el momento la banda El Recodo.
3: Solo tú.
0: Vamos, ya ganó, ¿verdad? Y yo vamos. No, ya ganó. Se fue 3-1 ganando la banda El Recodo. Audio, escuchemos.
3: La Tracalosa
0: de Monterrey. No, pues sí. Bueno, ya, ni hablar. Vámonos con música. Aquí llega la banda El Recodo. El tema se llama Solo Tú. Y lo escuchas en La Comadre 101.7.

ya de regreso, 6:52 PM. Saludo para mis amigos en las diferentes rutas. Amigos que van ahí al volante, amigos taxista, amigo automovilista, amigo que andas ahí pues dando servicios a través de plataformas digitales, también te envío saludos. Vámonos con más. Este enfrentamiento va por mi cuenta. Ojalá que pues que gane la rola más sabrosa. En esta esquina te presento este tema.

llega el Coyote y el Grupo Firme. El tema Suspiros. Otra esquina llega otra rola que también está sabrosa.

0: Aquí llega Lenín Ramírez. El tema se llama Todo lo fue.
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0: 6:54 PM. Es momento de que voten. Vámonos con llamada, me parece que sí. Hola, la comadre. Bueno.
2: El Coyote y Firme,
0: vamos, 1-0 ganando Suspiros. ¿Tenemos este audio?
3: Todo lo fue.
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0: Todo lo fue. Ok, vamos 1-1. 1 Suspiros y 1 también el tema Todo lo fue. ¿Tenemos este audio? Escuchemos.
5: Voto por la de Todo lo fue, Todo lo fue, Anita.
0: Todo lo fue. Vamos 2-1 ganando Lenin Ramírez. Tengo llamada. A ver, permítanme un segundito. Déjenme checar la llamada. Las 6:55 PM. Vámonos rapidito con la llamada. Hola, la comadre.
6: Hola, Anita. Hola. La de Suspiros.
0: La de Habla Suspiros. Alberto. Oye, Alberto, ya me perdí. Entonces, ¿quién ganó? ¿Tú sabes? Alberto.
6: Bueno.
0: Alberto, ya me perdí. ¿Cuál rola ganó?
6: La que te pedí, la de Suspiros.
0: ¿Seguro, Alberto?
6: Sí.
0: Bueno, voy a confiar en ti, ¿eh?
6: Claro.
0: Órale, pues.
6: Gracias.
0: Hasta luego. Ay, qué cosas, ¿ya ven? Por andar distraída. Pero sí, según yo, tiene toda la razón. Ganó Suspiros de El Coyote. ¿Audio? ¿Qué dice? A ver, ajá.
3: Suspiros,
0: sí, no cabe duda. Vámonos con música y ya con este tema me voy a despedir. Pero te invito a que me sigas acompañando en La Comadre. Enseguida vamos a iniciar las memorias de La Comadre. Acompáñame en este ombliguito de semana que pareciera fin de semana. Pero bueno, vámonos con música.
7: ¡Coyote!

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0: Bienvenidos, estamos iniciando las Memorias de la Comadre. Acompáñame en esta noche, te saludo con gusto. Mi nombre, Ana Ordóñez. Te invito que te quedes aquí en la frecuencia más sabrosa, la Comadre 101.7. Prepárate, vamos a disfrutar hora y media de todos aquellos temas que hicieron época, temas del ayer que pertenecen a las Memorias de la Comadre. No se te olvide hacerme tu petición a través de nota de audio a nuestro número de WhatsApp en cabina, o igual puedes marcarme a los números de cabina 735-35-37608, también terminación 09. Descarga la aplicación de la Comadre y en el apartado que dice saludos, ahí puedes dejarme tu petición de qué memoria musical quieres escuchar. Las 7:04. Bienvenidos. A ver, tengo ya algunas peticiones, se dice en la aplicación de la Comadre. Anita hermosa, buenas noches. Por favor, ¿podrías complacerme con la canción Novia Mía de con el trío Los Panchos? Gracias, me encanta tu programa. Gracias, qué amable. Veo ahí tu nombre y dice que eres Jenny. Gracias, Jenny, te saludo con gusto. Vámonos con audio, así es que escuchemos.
1: Anita, buenas
0: Hola,
1: noches.
0: ¿Qué tal?
1: Un placer con la memoria, mi luna y mi estrella, por favor,
0: Uy,
1: de Banda Machos.
0: ¡Qué cosas!
1: Gracias.
0: Se me hace que andas enamorado. Mi luna, mi estrella, Banda Machos. Enseguida te voy a complacer. Las 7:05, tenemos llamada. Hola, la comadre. Bueno, bueno. Hola, hola. ¿No, verdad? Creo que ya me colgaron, así es que prepárate, ponte cómodo porque aquí iniciamos las Memorias de la Comadre en este miércoles 16 de septiembre, las 7:05.

0: regreso, las 7 de la noche, 11 minutos. Acabamos de disfrutar el tema a cargo de la banda Machos. Se llama Mi Luna, Mi Estrella. Las 7 con 11, ¿tenemos audio? ¿Escuchamos?
1: Anita, Anita, ¿crees que puedes complacerme con la de Cama y Mesa, por favor, si es tan amable?
0: Ok, excelente, Cama y Mesa, Roberto Carlos. Enseguida te voy a complacer. Me parece que tenemos llamada. Hola, la comadre.
2: Buenas noches.
0: Sí, ¿qué tal? Buenas noches.
2: ¿Cómo estás? Buenas noches. Perdón, quiero, por favor, que si me pones una memoria.
0: Ajá, sí, claro. ¿Cuál vamos a escuchar?
2: De los Babies.
0: De los Babies. Ajá.
2: Recuerdos.
0: ¿Recuerdos de una noche?
2: ¿Dónde?
0: ¿Recuerdos de una noche?
2: Escuchar aquí la familia.
0: Ok, Rosita, ¿en dónde nos escuchas?
2: Muchas gracias y que Dios te bendiga.
0: Ay, muchas gracias. Cuídate mucho.
2: Bonita noche.
0: Hasta luego.
2: Bye.
0: Saludos. Saludo para mi gente hermosa de Cuernavaca. Desde Jutepec, Cuernavaca, Temisco, Huitzilac, Tres Marías. Y bueno, toda aquella zona de la 3 de mayo también les envío saludos. Mi gente hermosa del mercado Adolfo López Mateos, a mi querido y estimado Manolo y también a Néstor. Les envío saludos y un abrazo. Vamos con otro audio más, así es que escuchemos qué dice. Ajá. Hola.
3: Hola, Anita. Ay.
0: Ay. ¿Qué pasó? Ay.
3: Hola, Anita, buenas noches.
0: Hola.
3: Tardes, noches.
0: ¿Sí?
3: Oye, si me podías complacer con una canción de Andrea Bocelli, por favor. La canción se llama Bésame Mucho. Anita, que la pases bien estas fiestas patrias, que la pases bien con tus seres queridos y que Dios bendiga a nuestra ciudad de Cuautla. Bendiciones y aquí somos pura comadre. Bye, Anita. Gracias.
0: Gracias. Bonita noche. Las 7 con 13 minutos. Momento de continuar con más memorias en La Comadre.

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0: Oigan, estamos ya de regreso. ¡Qué bonita memoria musical acabamos de disfrutar! ¡Bésame mucho! A cargo de Andrea Bocelli. Vámonos con más. ¿Tenemos audio? Escuchemos qué dice. Ajá.
1: Hola, Anita, buenas noches.
0: Hola.
1: Buenas noches.
0: ¿Qué tal?
1: Si me pudieras complacer con la de Gerardo Reyes, me caí de la nube que andaba para escucharla aquí en casa. Si no, y somos pura comadre. Adiós, chiquita. Todos nos vemos. Bye.
0: ¿Gerardo Reyes? ¿Me caí de la nube? No, corazón, yo creo que andas equivocado. según yo, la canta Cornelio Reina, pero déjame checar, ¿sale? Vámonos con una más. Saludo que va muy en especial para Manuel. Manuel nos marcó a cabina. Él nos está sintonizando desde el taller Las Pirámides, en Taxco de Alarcón, Guerrero. Saludos, Manuel, te envío un enorme abrazo. Y me pide Así son los hombres, a cargo de Rocío Dúrcal. Excelente, te envío abrazote. Vámonos con otro audio. Escuchemos qué dice.
2: Hermosa, buenas noches.
0: Hola.
2: Oye, ¿podrás poner Si hubiera sabido ayer de Joan Sebastián?
0: Joan Sebastián.
2: Salud, te escuchamos aquí en Yaute.
0: Ajá.
2: Muchas gracias por alegrarnos el oído y para acompañarnos aún en días festivos.
0: Claro,
2: saludos,
0: ya sabes.
2: Anita. Te saluda Alf.
0: Ay, gracias. Gracias, mi querido Alf. Hasta Yaute. Aquí ando al pie del cañón. Ya saben, siempre alguien tiene que cuidar el changarro. Y esa soy yo. Las 7 de la noche, 29 minutos. Vámonos con más. 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En esta noche de miércoles, 16 de septiembre.

0: Estamos de regreso en las memorias a las 7 de la noche, 38 minutos. Provechito para ustedes si están en la hora de la cena degustando algo delicioso. Muy buen provecho. Saludo para mis amigos despachadores en las diferentes gasolineras. Bueno, en las diferentes estaciones de servicio. Les envío saludos. Saludo para mis amigos y amigas que atienden ahí en los diferentes Oxxos. También los saludo con gusto. Vámonos con más. Tengo saludos. Nos marcaron desde Rosarito y me están pidiendo El Pecador a cargo de Alberto Vázquez. Excelente. Enseguida los voy a complacer. Saludo para mi gente hermosa de Poza Rica, Veracruz. También acaban de marcar a cabina. Nos están escuchando hasta allá. El chico que marcó me dice saludos a toda la bandera de Poza Rica, Veracruz. ¡Qué bonito! Les envío saludos. Saludo, mi gente hermosa de Poza Rica. Tenemos audio, así es que escuchemos. Hola. Hola, hola.
1: Hola. ¿Me podrías complacer con Yo sé que te acordarás de Los Bríos? Bonita noche. Gracias.
0: Yo sé que te acordarás de Los Bríos. Ok, me parece excelente. Enseguida te voy a complacer. Las 7 de la noche, 39 minutos. Tengo saludos. Dice, ajá, hola Anita, linda noche, felices fiestas patrias. Una rolita. Por favor, hermoso cariño para todo Pazulco. Ay, recuerda que para complacencia es únicamente a través de nota de audio. Pero bueno, te saludo con gusto. Anita, siempre si hubo pozole ayer y hoy, dice, oh, dice y hoy ya no quiero más. Fíjate que a mí sí se me antoja, ¿eh? De hecho, el pozole es uno de mis platillos favoritos. Saludos, Gisela y Romay. Bueno, les cuento el chisme rapidito. Anoche ya era un poco tarde y por lo tanto, pues no, anoche no hubo pozole. Pero el día de hoy para el almuerzo sí me invitaron un platito de pozole. Por cierto, muy sabroso, pozole blanco. Así es que ojalá que ustedes también hayan degustado algo delicioso en estas fiestas patrias. Las 7 de la noche, 40 minutos. Vamos rapidito a la pausa comercial y enseguida regresamos con más.
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0: 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Momento de continuar con más, y esta memoria musical se va hasta Rosarito, las 7:44.

0: Estamos de regreso en las memorias de la comadre. Las 7 de la noche, 51 minutos. Que no se les haga tarde. 7:51 en la comadre. Vámonos con más. Tengo audio, ok. Así es que escuchemos qué dice.
1: Hola, Anita. Muy buenas noches.
0: Hola.
1: A ver si me puedes complacer con la memoria de Amargo Ay. Dolor de la Migra, por favor, para escucharla aquí en San Diego, Tepantongo.
0: Ah. Ok, se escuchó por ahí un lindo gatito. Saludos. Saludo para mi gente hermosa de Tepantongo, escuchando La Comadre 101.7. Hola, buenas noches. ¿Me puedes enviar saludo para Sofía Samantha? Dile que ya se duerma, que tiene que ir a la escuela mañana, porque luego no se quiere levantar. De parte de Belén de Tepoztlán, una canción de los Bibis, Aquel Amor. Híjole, mi querida

saludo especial para Doña Lucy de parte de Anselmo. Y hablando de Doña Lucy, también marcó a cabina. Nos está sintonizando en esta noche y me pide el tema de El Super Show de los Vázquez, el tema de Agüita de Coco. Enseguida la voy a complacer. Las 7 de la noche, 52 minutos. Vámonos con más memorias en La Comadre. Acompáñame en este 16 de septiembre.

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5: Estamos ya de regreso, las 8 de la noche con 3 minutos. ¡Qué bonita memoria musical el tema que tenemos de fondo!
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5: ¡Ay, qué bonita!
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5: Vámonos con más. Tengo saludos en la aplicación de La Comadre. Me dice, buenas noches, por favor, la canción de Javier Solís, El Jinete. Gracias y bendiciones para todos. Gracias, qué amable, te saludo con gusto. Vamos con nota de audio, así es que escuchemos...
7: Hola, Anita. Buenas
5: Hola.
7: Noches.
5: ¿Qué tal?
7: ¿Me puedes complacer con una canción que se llama El Rebozo de mi Madre, con el dueto Castillo, por favor?
5: ¿El Rebozo
7: aquí en
5: de
7: Guerrero,
5: mi Madre?
7: En Palmillas, Guerrero.
5: Ah.
7: Para, nada más para escucharla. Gracias. Que tengas una bonita noche. Bye.
5: Ay, qué amable. Muchas gracias. Te saludo con gusto. Hasta Palmillas, Guerrero. Escuchando La Comadre 101.7. Vamos con otro audio. Escuchemos qué dice.
8: Hola, Anita. Buenas noches.
5: Hola.
8: Me podrías complacer con una memoria.
5: Ajá.
8: La del grupo Brindis, de Amor Prohibido para Alguien en Especial.
5: Uy.
8: Te escuchamos aquí en Ecaxingo.
5: ¡Ay, qué cosas! Amor Prohibido de Brindis. Se dijo que para alguien especial. ¡Ay, qué cosas! De esos amores prohibidos. Vámonos con más. Más memorias en La Comadre. Que no se les haga tarde. Las 8 de la noche, 5 minutos.

0: Las memorias de la comadre. Las 8 de la noche, 15 minutos. Que no se les haga tarde, 8 con 15 en la comadre. Vamos con audio. Ok, escuchemos qué dice.
1: Buenas noches, amiga.
0: Ah, no, mandó otro audio después. Ok, ¿qué dice este?
1: Mi vida sin ti se llama la canción, disculpa.
0: Ah, otro, entonces escuchamos. Ay, de veras, qué cosas.
1: Podrías empezar con una memoria de...
0: Ay, Dios.
1: Lamas, pues ya que nos tocó trabajar, pues, y no podemos asistir a la explanada que está en el Superlamas, pues hay que escucharla por la comadre, ¿no? Gracias, como siempre, sintonizándote desde Atlatlaucan.
0: Ajá, ¿y luego?
1: Mi vida sin ti se llama la canción, disculpa.
0: Mi vida sin ti de... ¿Quién dijo? ¿Superlamas? A ver, déjame checarla. Superlamas, mi vida sin ti. Ok, va que va. Vámonos con más, tengo saludos. Saludo que va muy en especial para Alberto. Él nos está escuchando en Alta Vista, en Cuernavaca, Morelos. Y bueno, marcó a cabina. Me está pidiendo la memoria musical de Rigo Tobar. Oh, qué gusto de volverte a ver. Ok, Alberto, te saludo con gusto. Alta Vista, Cuernavaca, Morelos, presentes, escuchando La Comadre 101.7. Vámonos con más memorias. Por supuesto, en esta nochecita rica y sabrosa de miércoles. Miércoles 16 de septiembre. No sé por qué, pero pareciera que es fin de semana, pareciera que es sábado, domingo, viernes, o no lo sé. Pero bueno, está medio raro este día. Vámonos con más memorias.

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0: qué bonita memoria musical!
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0: ¡Ay, qué cosas! Palabras tristes y es a cargo de los Yonix.
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0: ¡Ay, qué bonita música estamos disfrutando en las memorias! Vamos con audio, escuchemos.
2: Hola, Anita, buenas noches.
0: ¿Qué tal?
2: ¿Nos puedes poner la canción de Tommy Ramírez y los Sonorrítmicos? Aquí en Tlayacapan somos 101.7 FM, la comadre.
0: Ok, como no me dijiste qué memoria quieres de Tommy Ramírez, voy a tener que elegir por ti. Saludos, vámonos con más. Dice, hola Anita, buenas noches. Aquí estoy acompañándote en las memorias de la comadre. Te mando un abrazo grande desde Huitzila, que tu amigo Eduardo. Gracias Eduardo, bonita noche. Te saludo con mucho gusto. Vámonos con más saludos. Hola Anita, linda noche. ¿Me puedes mandar saludos para el mapache y para el Firulais, que ya está durmiendo, de parte del Teclas? Anita, te escuchamos en Chester, Nueva York. 100% pura comadre. Ok, me parece excelente. Les envío saludos, un enorme abrazo a todos los paisanos que nos están escuchando en esta nochecita rica y sabrosa. Y hablando de paisanos, voy a enviar el saludo y felicitación que va muy en especial para el innombrable. Él nos está escuchando desde Nueva York. Y por supuesto, el día de hoy, quiero un saludo especial para él porque el día de hoy está de manteles largos. Innombrable, muchísimas felicidades. Apenas por tu cumpleaños número 20 y algo. No, no es cierto. Pero si es tu cumple. La verdad es que no sé cuántos cumplas, pero te ves muy joven.
3: Venimos todos con gusto y placer a felicitar.
0: ¡Felicidades, innombrable! Ojalá que la estés pasando muy, muy bien allá con toda la familia. ¡Hasta la Unión Americana!
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0: ¡Muchísimas felicidades! A todos los que el día de hoy están también de manteles largos, así como mi sobrina María Fernanda, que el día de hoy también está cumpliendo años.
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0: Ay, saludo bien especial para ella, para la pequeña Marifer. El día de hoy está cumpliendo, apenas es una bebecita, está cumpliendo 3 añitos, así es que le envío saludo, besote, abrazo. Muchísimas felicidades para todos los que el día de hoy están de manteles largos o están festejando su santo, alguna fecha en especial. Los saludo con gusto. Las 8 de la noche, 30 minutos. Vamos con este audio que dice.
4: Hola, Anita, linda noche. ¿Me puedes poner la canción de Gerardo Reyes, El Rey de los Caminos? Saludo a Don Pancho, que va para la Ciudad de México.
0: Ándale. Saludos a Don Pancho, que maneje con mucha precaución. 8:30, continuamos en las memorias.

0: Oigan, estamos ya de regreso, las 8:35, 8:35, tengo saludos. Saludo que va muy en especial para Antonio. Acaba de marcar aquí a cabina, me estaba pidiendo una memoria musical, pero ya no me alcanza el tiempo, Antonio. Te saludo con gusto, hasta Tetelcingo. Saludos en esta noche sabrosa. Vamos con audio, ya estamos en la recta final. ¿Qué dice?
1: Hola, Anita. Presente, hola, chula. Te sigo escuchando, ¿vale? Y vale, llegando a casa. Y te mando, okay, por todo. Te abrazo. Bye.
0: Bye, Gloria. Tenemos otro audio.
2: Hola, ¿qué tal, Anita Ordóñez?
0: Hola.
2: ¿Me podrías poner, por favor, muñequita bailadora para mi esposa, ay, Antonia? Te estamos escuchando desde Cadereyta, Querétaro.
0: Ay, corazón. Muñequita bailadora, ¿no es cumbia? Sí, ¿verdad? Híjole, te la debo. Estábamos en las memorias. Digo, estábamos porque ya casi finalizo. ¿Tenemos audio?
3: Hola, Anita. Buenas noches.
0: Hola.
3: ¿Me puedes complacer con la canción que tenía de fondo ahorita? La de Palabras Tristes.
0: Híjole.
3: Por favor.
0: Ay, ¿por qué no la pediste antes? Yo también la quería escuchar. Saludos. Vámonos con más. Dice, gracias, Anita, por tus lindos saludos y abrazos. Aquí, bien recibidos. Gracias. Gracias, gracias, gracias. Ya me despido por esta noche de las memorias. Te invito a que te quedes conmigo. Vamos a seguir disfrutando la música más sabrosa en las noches con salsa. Por supuesto, en La Comadre 101.7.
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0: Estamos de regreso en las noches con salsa. Y bueno, acabamos de iniciar este espacio y qué rica salsa escuchamos. Es a cargo de Bembé Orquesta. El tema El color de tus ojos. Una versión a ritmo de salsa que sí, me gustó. La música más sabrosa la escuchas en La Comadre 101.7. Bienvenidos a los que apenas van encendiendo su radio. Sean todos ustedes bienvenidos a las noches con salsa. Tenemos audio, ¿qué dice?
1: Hola, Anita, buenas noches.
0: Hola.
1: Oye, ponte una salsita rica y sabrosa para esta noche de miércoles.
0: Claro.
1: La de Agua Nilé, por favor. Y saludos para mi esposita que está aquí en la casa, está descansando, se siente un poquito mal, pero aquí andamos escuchando noches con salsa.
0: Ok.
1: Saludos, Anita, gracias.
0: Excelente, mira, para que la consientas, ahí te va una recomendación. Te sugiero que le prepares un tecito, porque cuando uno se siente mal, pues quieres que te apapachen, que te estén haciendo piojito, que te lleven algo rico ahí a la cama. Entonces prepárale un tecito, ¿qué te parece? Sé un buen esposito y prepárale algo delicioso. Saludo para ustedes, ojalá que te mejores pronto. Vamos con audio. Escuchemos qué dice.
2: ¿Qué tal? Buenas noches. ¿Me puedes poner, por favor, Las páginas de mi vida de Tito Gómez para mi esposa? Hasta aquí en Cadereyta, Querétaro.
0: Ándale, saludos hasta Querétaro, escuchando las noches con salsa. Los saludo con todo gusto. 8:44, vamos rapidito a la pausa comercial y enseguida regresamos con más. ¿Más memorias? No, ¿cuáles memorias? Más noches con salsa, por supuesto, aquí en La Comadre 101.7. Súbele a tu radio porque estamos disfrutando música muy sabrosa. 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

me gustó la salsita que acabamos de escuchar, ¿eh? Está sabrosa, así como la comadre. Vámonos con más, las 8:58, en esta noche de 16 de septiembre. Saludo que va muy en especial para Antonio. Él nos está sintonizando en Tetelcingo.

0: Y me dice, bueno, Ana, como ya no alcancé memoria musical, entonces compláceme con el tema de Pedro Navajas. Excelente, Antonio, con gusto. Enseguida te voy a complacer. Vámonos con más. Dice a través de nuestro número de WhatsApp. Hola, Anita hermosa, buena noche. Una canción, por favor, la de ¿Quién entiende este amor? Para ti. Te escuchamos en Atlatlaucan, gracias y que tengas una linda noche. ¡Ay, qué lindo! ¡Muchas gracias! Gracias, saludos y bonita noche. Enseguida te voy a complacer. Un minuto y las 9 de la noche. Vamos rapidito a la pausa comercial y enseguida regresamos con más. Más música en las noches con salsa.
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0: Oigan, estamos ya de regreso en las noches con salsa. Escuchemos el tema ¿Quién entiende este amor? Es a cargo de Gali Galeano y por supuesto lo escuchas en La Comadre. Vámonos con más. ¿Tenemos audio?
1: Anita, buenas
0: Hola,
1: noches.
0: Hola, ¿qué tal?
1: Por aquí saludándote, esperando que todo esté bien.
0: Gracias.
1: Y me puedes complacer con la canción de Maelo Ruiz, la de Si Supieras.
0: Ajá.
1: Que pases buena noche, muchas gracias.
0: ¡Ay, qué bonito! ¡Saludos! ¡Saludos! Y bueno, tengo más saludos que van muy en especial para Gloria. ¡Saludos, Gloria! ¡Excelente y bendecida noche! ¡Vámonos con más! En las noches con salsa. 9 de la noche, 15 minutos. Que no se te haga tarde. Sigue escuchando las noches con salsa.

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4: Estamos ya de regreso, las 9:22, 9:22 en La Comadre. Vámonos con más. Hola Anita, buena noche, ¿me puedes mandar saludos para el Spider-Man y el Manitas? De parte del Suavecito. Gracias Anita, y me complaces con la canción de Celia Cruz, La Vida es un Carnaval. Te escuchamos en Nueva York. Ok, me parece excelente. Enseguida los voy a complacer. Vámonos con más. Tenemos audio. Creo que sí, ¿verdad? Escuchamos qué dice.
5: Buenas noches, Tegalona. ¿Me podrías complacer con una salsita de Mar Anthony y la Fórmula? Gracias, como siempre, sintonizándola desde Tlatlaucan. Y si toma, no maneje.
4: Ándale. La Fórmula de Marc Anthony. Dice, mira lo que creamos en el taller de artesanías. Pura madera tallada a mano, sin maquinaria. Por eso siempre sintonizando a La Comadre. ¿Es una máscara de chinelo o cómo? No sé, o sea, se ve bonito, pero nada más veo como un rostro. ¿O es nada más un rostro? O, bueno, no sé, pero se ve bonito. Te queda muy bien, eres un gran artesano. ¡Qué padre! Te saludo con gusto. Hasta el bellísimo Atlatlaucan, Morelos. Enseguida viene la Fórmula de Marc Anthony. Anita, buena noche, ¿qué tal? ¿Qué tal la resaca de ayer? No, para nada. Nada de eso. Me dormí como a eso de las 2 de la mañana, pero ni siquiera cené para que te... Bueno, con eso te digo todo. O sea, nada. Bueno, te envío saludos. Anita, buena noche. Dice... Ajá, ok. Dice, ay, Anita, estás enamorada. Aquí estoy acompañándote en las noches con salsa. Ponme la canción Eres mi sueño, dedicada especialmente para ti. Bueno, me parece bien. Tengo varias peticiones ya. Saludos, dice, saludos para Huecahuasco. Oye, para mi gente hermosa de Huecahuasco. Les envío saludos. ¿Qué tal? ¿Cómo están en esta noche sabrosa? Espero que muy bien. Y dice, por favor, la canción de Oscar de León, Llorarás. Tengo varias peticiones. Bueno, los voy a dejar entonces con música, viendo la situación de este modo. Quiero complacerlos. Y entonces me despido por esta noche, pero quédense aquí en La Comadre. Voy a ir colocando sus temas, ¿sale? Los voy a ir complaciendo a todos sin excepción. También me pidieron el tema de Oscar de León, Llorarás. También enseguida va ahí ya formadito para complacerlos en esta nochecita rica y sabrosa. Ahora sí me despido. Bueno, pásenla bonito, descansen rico. Amenazo con regresar, si Dios me lo permite, el día de mañana, juevesito. ¡Ay, qué delicia! Jueves. Nos escuchamos aquí en La Comadre. Mi nombre, Ana Ordóñez. Muy buena noche.

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1: 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Son las 10 con 2 minutos.

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Son las 10 con 9 minutos.

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Son las 10 con 16 minutos.

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1: 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Son las 10 con 22 minutos.

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0: 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Son las 10 con 28 minutos.
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0: 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Son las 10 con 39 minutos.

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0: 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Son las 10 con 42 minutos.

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3: 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Son las 10 con 48 minutos.

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Son las 10:55.

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1: Hola, hola, bienvenidos una vez más a este espacio de Ya Oíste. Yo soy Génesis Sainz, más que feliz, emocionada de tratar un tema, pues del que se habla muy poco, la sarcopenia. A veces te sientes con menos fuerza, te cuesta más trabajo cargar cosas, subir escaleras, levantarte de una silla. Pues todos esos puntos hoy los vamos a aclarar y para eso tenemos una invitada muy especial. Nos acompaña la doctora Claudia Santillán Arriaga, que es especialista en medicina interna. Doctora, bienvenida, muchas gracias.
7: Muchas gracias, buenos días, gracias por la invitación. Y bueno, vamos a hablar de lo que es la sarcopenia, como lo mencionaban ahorita, conocido desde ya muchos años, últimamente en boga en México. ¿Por qué? Porque vamos todos para ese diagnóstico o ese síndrome que actualmente se conoce. A la sarcopenia se le menciona como sarcopenia del latín y griego, que es sars, carne, penia, disminución, que es disminución del músculo, o también se le conoce como miopenia, músculo mío, okay. Penia, disminución. Y esto va unado a otros términos que se llaman dinamopenia, que es disminución en la fuerza, y por consiguiente también la cratopenia, que es la disminución en el músculo, disminución en la fuerza, y por consiguiente disminución en la actividad funcional diaria. Anteriormente se conocía que era un síndrome geriátrico, porque todos los cambios que vamos teniendo a partir de los 65 años van generando parte de estos síndromes geriátricos. Pero conforme han avanzado los años y los tiempos, se han hecho varios estudios condicionando que no solamente el paciente geriátrico, sino también el paciente que tiene enfermedades metabólicas, como pueden ser la diabetes, la obesidad, la insuficiencia cardíaca y recientemente más estudios sobre la enfermedad renal crónica.
1: ¿Cómo lo podemos como centrar de que no solamente es algo para la gente mayor, sino que es como un desgaste prematuro, se podría decir?
7: Sí, un desgaste prematuro. Ya fisiológicamente a partir de los 50 años empezamos a tener cambios en las células de todo el cuerpo, pero ahora México desafortunadamente somos el primer país de obesidad infantil. Al ser el primer país de obesidad infantil vamos generando mayor peso en nuestra estructura muscular y en futuro podemos llegar a desarrollar lo que es la obesidad, lo que es la diabetes mellitus y por consiguiente las enfermedades cardiometabólicas como la insuficiencia cardíaca. Entonces, todas esas enfermedades al tener un desgaste progresivo y crónico van a dar una disminución en la masa muscular corporal. Se comenta que después de los 50 años vamos perdiendo por cada año un 2% de masa muscular.
1: Wow.
7: Y después de los 65 años esto puede incrementarse hasta 13 a 24%. Anual, pero si tenemos otras enfermedades o no hacemos actividades preventivas, podemos llegar a un grado mucho mayor que puede llevarnos inclusive a la muerte.
1: ¿Cómo vamos a diferenciar que a lo mejor estamos en una buena etapa para tomar acción y decir, bueno, voy a hacer ejercicio o esto? O en dado caso, ¿cómo sé que yo tengo, ya estoy empezando con la sarcopenia o esta parte prematura?
7: En un paciente mayor de 65 años, ya podemos pensar en la sarcopenia. ¿Por qué? Porque tenemos alteraciones en todos estos factores sensoriales, marcha, se van modificando. Si estamos mucho tiempo en una sola posición, vamos a hacer contracturas musculares. Okay. Entonces, cuando yo me quiero estirar para ese ejercicio, me duele. Y si me duele, ya no lo hago o ya no lo realizo. Y un adulto mayor, que son afortunadamente no es una gran mayoría, porque ya actualmente vemos en los parques, en los gimnasios, en algunos bosques, mucha gente mayor haciendo actividad física. Entonces, ese poco que nosotros le invertamos en el ejercicio, que se considera que son 30 minutos al día, o 150 minutos semanales distribuidos en lo que nosotros podamos administrarlo de acuerdo a nuestros tiempos, nos va a ayudar mucho. Pero no solamente se considera que sea la caminata, la yoga, natación, que son ejercicios aeróbicos, sino también ya incrementarle un poquito en peso, ya sea con un poco de mancuernas, con polainas, o inclusive podemos en casa, si no puedo comprarme mi mancuerna o polaina, puedo llenar unos botecitos de agua o un recipiente con arroz, con frijol, con lenteja, con alpiste y cargarlos.
2: Claro.
7: Y en las piernas podemos hacerlo con la tela que tenemos en casa que ya no nos sobra, llenarlo igual, se considera que sea de arena, pero no vamos a tener arena tan fácilmente, llenarlo igual con la semilla más chiquita que tengamos y ponerle un resortito o ponerle un velcro o unos broches para que lo podamos agregar tanto a los brazos como a las piernas. Y unos minutos, de 5 a 10 minutos que lo hagamos en casa en lo que vemos las noticias, la televisión, nuestro programa favorito o inclusive ya hay programas de ejercicio, sobre todo para adulto mayor. Hay que hacerlos y con ese pesito que le pongamos nos va a ayudar a disminuir ese riesgo de la sarcopenia a corta edad. Cualquier paciente que tenga enfermedades crónicas, vamos a mencionar diabetes, obesidad, enfermedad cardíaca, paciente geriátrico, que curse con una recaída como son una enfermedad o que requiere estar en el hospital por algún proceso infeccioso o descompensación, o inclusive que pueden llegar a requerir aditamentos como ventilación mecánica, están postrados en cama. Entonces, su músculo no lo moviliza.
2: Claro.
7: Entonces, muchas veces podemos ver al paciente hospitalizado y el familiar va y nos apoya a darle de comer en la boca, lo tiene apapachando en la cama, y no, al contrario. Llegando hay que moverlo, sentarlo, que él coma para que no pierda esa funcionalidad. Y aquí tenemos que pedir apoyo, si lo hubiera, con una fisioterapia para que nos esté apoyando qué ejercicios puede mantener durante esa hospitalización para que se desgaste menos y pierda menos músculo. Otro es nutrición. Desde que llega el paciente al hospital, hacemos como un plan alimenticio para no perder tanto músculo y garantizar que el paciente esté ingiriendo su alimento. E inmediatamente que se egresa, mandarlo a rehabilitación física, a nutrición, psicología si está en condiciones y psiquiatría.
1: La proteína que venden o que pues consumen, que es como un suplemento, ¿eso ayuda o estamos hablando de mejor natural?
7: De todo natural. Mucha de la gente que va al gym le sugieren suplementos proteínicos, pero muchas veces pueden dañar o el hígado o el riñón. Claro. Y hablamos que la enfermedad del riñón es una de las que más sufren de sarcopenia. Entonces, wow, nuestro músculo ya está establecido. Lo importante es trabajarlo y mantenerlo y movernos. Ya sea que yo tenga una enfermedad renal o cualquier enfermedad, mientras yo me mantenga activo dentro de las posibilidades, yo mantengo mi músculo. Pero si el paciente va a perder peso por la misma enfermedad y yo le doy un aditamento o un suplemento, todo es de preferencia natural, porque eso nos va a ayudar desde la digestión, desde la salivación, de la masticación, la deglución, la absorción de nutrientes, que es mucho mejor a darle un suplemento preparado. ¿Por qué? Porque la absorción va a ser diferente. Sí, y eso se llama un suplemento que, exacto, no equivale a la alimentación. Y muchas veces los familiares o los pacientes dicen, denme una nutrición, porque no me da hambre. Es por eso un suplemento nos ayuda, pero no sustituye a la alimentación.
1: Yéndonos a la prevención, para que no lleguemos, o sea, en estos casos yo que tengo 27 años, ¿no? Y yo no quiero que cuando llegue a la edad de los 60 tenga sarcopenia. ¿Qué puedo hacer desde yo ahorita para decir, voy a prevenir?
7: Si una persona es sana, no tiene ninguna enfermedad, ninguna comorbilidad, puede tener una alimentación, pero siempre sería ideal llevarlo a cabo con un nutriólogo.
1: Okay.
7: Y conjunto con un dietista, ya que el nutriólogo nos detectó que estamos sanos, entonces el dietista nos puede dar inclusive ciertas recomendaciones de cómo balancear lo que es el plato saludable, donde un porcentaje son verduras, carnes, cereales, proteínas, y en sí todo, y sobre todo los líquidos.
1: Claro.
7: Sobre todo hidratarnos en forma correcta, porque nuestro cuerpo se basa en toda esta homeostasis o que sea todo parejo para que pueda absorberse todos los nutrientes. Y sobre todo, no saltarnos alimentos. Eso es algo muy importante, porque si no llevamos el desayuno, comida y la cena, entonces nuestro cuerpo va a tomar energía de donde no tiene y entonces va a empezar a alterar todo el metabolismo. Trata de hacer un sueño reparador.
1: Nuestro cuerpo habla y hay que escucharlo, hay que saber escucharlo y tomar el tiempo para darle, porque nada más tenemos una sola vida, hay que cuidarla. Nos vemos en el siguiente episodio de Ya Viste. Yo soy Génesis Zaine Silva. Hasta luego.

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6: Son las 11:10.

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3: Son las 11:16.

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8: Son las 11 con 21 minutos.
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2: Son las 11:28 minutos.

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1: 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Son las 11 con 35 minutos.

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1: 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Son las 11:43.

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2: 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Son las 11 con 52 minutos.

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Son las 12 con 2 minutos.

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Son las 12 con 16 minutos.

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0: 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Son las 12 con 24 minutos.

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0: 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Son las 12 con 29 minutos.

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0: 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Son las 12 con 37 minutos.

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0: 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Son las 12 con 44 minutos.

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2: 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Son las 12 con 50 minutos.

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Son las 12 con 57 minutos.

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Es la una con 4 minutos.

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Es la una con 10 minutos.

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0: 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Es la una con 17 minutos.

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0: 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Es la una, con 23 minutos.

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0: 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Es la una con 30 minutos.

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0: 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Es la una con 38 minutos.

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2: 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Es la una, con 45 minutos.

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Es la 1:52.

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3: Es la una con 58 minutos.

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2: 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Son las 2:06.

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0: 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Son las 2:13.

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0: 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Son las 2:18.

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0: 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Son las 2:26.

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0: 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Son las 2:32.

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2: 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Son las 2:39.

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Son las 2:45.

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3: Son las 2:52.

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Son las 2:59.

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0: 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Son las 3:06.

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2: 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Son las 3:13.

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0: 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Son las 3:21.

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3: 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Son las 3:28.

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1: Son las 3 con 42 minutos.

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0: 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Son las 3 con 49 minutos.
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0: 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Son las 4 con 4 minutos.

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0: 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Son las 4:11.

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0: 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Son las 4 con 19 minutos.

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0: 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Son las 4 con 25 minutos.

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2: 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Son las 4 con 33 minutos.

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1: Son las 4:39.

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3: Son las 4:43.

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1: 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Son las 4:53.

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1: 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Son las 5 en punto.

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1: 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Son las 5 con 6 minutos.

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0: 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Son las 5 con 13 minutos.

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0: 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Son las 5 con 19 minutos.

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2: 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Son las 5 con 26 minutos.

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Son las 5 con 35 minutos.

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3: Son las 5 con 43 minutos.

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1: 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Son las 5 con 48 minutos.

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0: 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Son las 5:55.
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6: Juevesito 17 de septiembre del 2026. Muy buenos días, mi raza. ¿Cómo están? Juevesito 17 de septiembre.

0: Septiembre del 2026, un placer y un privilegio estar aquí con ustedes, a través del 101.7 FM. Yo te mando un abrazote, un besote, pero enorme, sí, mi raza, la neta, es que de este lado nosotros siempre arrancamos con toda la actitud de juevesito. Espero que allá en casita, donde quiera que me escuches, ya en la ruta, en la chamba, donde quiera que estés, también la estés pasando chévere y de todo corazón. Espero que este jueves me los trate bonito como ustedes se merecen. Allá en cabina de controles, después de su gira artística, después de andar en París, en Inglaterra, en Londres, en Estados Unidos, en Brasil, en Colombia y donde quiera que pudo, Ponchito. Ya está de regreso.
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0: Exactamente. De este lado tu compa el Romu, listo para acompañarte hasta las 7 de la mañana. Recuerda, ¿quieres una rola? Mándame tu audio a través del 735-180-1017. 735-180-1017 o márqueme a cabina al 735-353-7608 o en su terminación 09. Mándame tu audio porque vamos a complacer. Traemos ganas de complacer. Mándame tu audio.

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1: 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Aquí me dicen, ¿qué onda, mi Romo? Buenos días. Póntela de Durmiendo en el Lugar Equivocado de La Adictiva. Me dicen, mi Romo, buenos días. Póntela del Tóxico de Grupo Firme. Órale, también es buena, ¿eh? ¿Qué pasó, gordito?
2: Jorgito, buenos días. ¿Me puedes complacer con la canción de Muy Bobadilla? Se fue.
1: Se fue, carnal. Órale, ahorita la suelto. 6:09.

0: 6 de la mañana con 12 minutos. Buenos días.
1: Buenos días, Alonso. ¿Me podrías complacer con el tema Mi enemigo, el amor de Pancho Barraza? Gracias, bonito día.
0: Ese es un rolononón, carnal. El amor nos vuelve mensos y entre más amor, más... ¡Ay, carnal! ¡Qué chulada de rola! ¡Qué chulada de rola! Mi enemigo, el amor, a través de la comadre 6

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7: 6 de la mañana con 25 minutos, estamos de regreso con ustedes a través de la más sabrosa de Morelos. Oigan, ¿y qué creen? Sí, que tengo. Te voy a invitar al cine. ¿Vamos a ir de la mano? No, ¿verdad, carnal? No podemos ir de la mano. No puedo ir con todos de la mano, pero bueno, de que los voy a invitar al cine, sí los voy a invitar al cine. Tres pases dobles. Simplemente mándame mensaje. Dime, Romo, yo me quiero ir al cine con la invitación del mañanero, ¿sí? Y te vamos a invitar mañana viernes en punto de las 7:30 para que te lances a Plaza Atrios a Cinemex y disfrutes de la película Resident Evil Noche de Acero. Tú dirás, oye, pero esta película, ¿qué rollo? Resident Evil Noche Cero, trata de un médico que debe de entregar un paquete, y pues termina atrapado en un hospital lleno de epidemia, algo así como lo que vivimos en pandemia del 2020, 2021, 2019, algo así, por ahí va la película. Así que ya lo sabes, si quieres tu pase doble, mándame un mensaje y dime, Romo, yo quiero ir al cine, porque nos está invitando el mañanero. Así de sencillo, así de fácil, mándame tu audio, y recuerda, te vamos a invitar al cine.

0: 6:31, los boletos están yendo, buenos días.
1: Buenos días, yo quiero ir al cine con el mañanero.
0: Qué chulada, ¿eh?
1: Hola, Romo, buenos días, yo quiero ir al cine porque nos está invitando el mañanero. Excelente día, mi Romo chulo, te quiero.
0: Sí traemos nuestra porra, la neta. Ay, qué chulada. Me estoy poniendo en contacto con los ganadores. Aquí ese corazón, qué pacho, carnal.
2: Romo, compa Romo, buenos días, ¿cómo andas? Milagrote. Saludotes de parte de tu amiga el... Vea tu amiga, está loca, loca. Tu amigo el peludo.
0: Ay, joven.
2: Oye, esa pinche rola, ¿vale? Hijo de siete. Saludotes, compa Romo. Saludotes. Saludos al Nachito y al Pocho.
0: Órale, carnal.
2: Gracias, excelente día, compare.
0: Compare, te mandamos un abrazote, carnal, para mi amigo. ¿Te pareces a mí, carnal, eh? ¿Te pareces a mí? El... No, mejor luego te digo, carnal. Sí, estuvo buena la neta la rola, carnal. La neta la rola, buenos días.
3: Hola, Romo, buenos días. ¿Sí? Puedes poner la de... Quiero y necesito de su manera que va. Saludos para Patrick.
0: ¡Hora acá!
3: Y también a Cuernavaca.
0: Saludotes hasta Cuernavaca, carnal. Mira, tú nada más tú tienes gallos, carnal, ¿eh? A ver, suéltame un gallito, carnal. A ver, ¿dónde está el gallo? ¿Dónde está el gallo? Hijo de Dios. Yo creo que va a ser al ratito, carnal, en lo que lo buscamos. Ah, ya, carnal, acá está el gallo. ¿Eh? ¿Papá? No nada más tú tienes, carnal, ¿eh? ¡Cállale,
4: bueno! Quiero que me lleves al cine de la mano. Uf. En la mano del mañanero. No te emociones. Alguien que te
0: carnal, pásame tus datos. A ver, este carnal al que vamos a ir de la mano. ¡Ay, Sergio, carnal! No te conocía yo esas mañas, carnal. No, la neta sí te conocía. Ya te conozco, eso y más. Eso y más te conozco. 6:33. Buenos días.

6 de la mañana con 36 minutos. 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Es más, dice don Jaime que si llegas ahí a su puesto con esta rola, te voy a invitar un refresco, así, la neta. Que llegues, le digas a don Jaime, lo escucho en La Comadre, que lo anuncian. A ver si es cierto, ¿este es su fondo o no es su fondo? Y te va a regalar un refresco, no es, no es cierto, es cosa mía. Ay, si llegan con el fondito y tienen que regalar un chesco, don Jaime, ahí me avisa y yo se lo recupero porque ando, pues como diría el buen mexicano, ando de hocicón, ¿verdad? Nadie me manda, nomás yo estoy aquí de con. Pero sí, don Jaime, ahí si llega alguien con el fondito, me lo avienta, yo le invito el chesco. Sí, como son. Pero ¿sabes qué? 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
8: Seguimos avanzando con más, 6 de la mañana con 45 minutos. 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

0: 6 de la mañana con 49 minutos en la recta final del Mañanero. Ya nos vamos, mi gente bonita, ya nos vamos. No me quiero ir.
1: ¡Sí! ¡Que te largue!
0: ¡Vámonos, Alfonso!
1: ¡Sí! ¡Que te largue!
0: No, carnal, neta, ¿por qué eres así, carnal? Neta, tomás tantito, te vas de vacaciones y llegas bien grosero, carnal. Neta, ¿eh? Uno aquí que te quiere, carnal. Uno aquí que te aprecia. Uno que te da lo mejor de sí. Uno que neta, carnal, pero...
2: ¡Romu! ¡Ya vámonos!
0: Vámonos, carnal, pero vámonos despidiendo con los saluditos porque tengo saluditos para Don Beto. El famoso Beto de las carnitas ya anda chambeando desde temprano porque el que madruga encuentra todo cerrado. Eso sí, carnal, eso sí me pasa bien seguido, carnal. Nomás las farmacias están abiertas y eso unas. Hasta Yautepec, le mandamos un abrazote a Lupita Hernández que ya está lista para irse al trabajo, pero primero se echa su cafecito con nosotros. Lupita linda, gracias. Y saluditos para el compa Chucho, allá en Ayala, que ya va manejando la ruta, mi carnal. Bendiciones para ti, carnal. Es más, te vamos a fondear con algo, para que como que ahí te medio... Ahí irá. El compa Chucho, carnal. Espero que tú sí subas. Espero que tú sí subas raza, carnal. No como otros que conocemos por ahí. No como otros que nomás andan dando vueltas y vueltas, hijo de la... Ya te vamos a quitar la combi, Rorro, porque nomás nada, carnal. Mira, y hablando de este...
3: ¿Qué onda, mi querido?
0: No te hace morir, carnal. No te hace morir.
3: Saluditos, aquí el Rorro. Ponchito, te salvaste en ese mes, pero el Día de Muertos no, ya sabes, estamos enterados. Te va a chupar la bruja. Para complacerme con la de algo de tus mentiras. Con el grupo Nova, para ponernos a bailar, porque ya huele a fin de semana. Del Rorro, pura comadre. Ya estás enterado, Poncho. Robo, tú vas a ser el referee del Rorro, pura comadre.
0: Carnal, manos te van a hacer falta para que nos peles la mandarina, carnal. Así, la neta, la neta. No sabes ni dónde te estás metiendo, carnal. Tengo saluditos para Estrellita, mamacita hermosa. Mañana te pongo tu rolita, ya sabes que te la pongo. También terminación 9958. Le mando un besote, cuídense mucho. Que todos tengan un bendecido juevesito 17 de septiembre. En cabina de controles, mi queridísimo Ponchito Contreras. Conducción y producción de este espacio, tu compa Romo. Les mando un besote bien grandote, ya saben, ahí donde no les pega el sol. Quien quiera, la neta, ahí está. De una vez, ahí te va otro. Nosotros nos andamos.

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7: Muy, pero muy buenos días. Son las 7 de la mañana en punto en este jueves 17 de septiembre del año 2026. ¿Cómo está? Muy buenos días. Le doy la más cordial bienvenida a este su espacio informativo y le presento los titulares del día en Diario de Morelos.
2: Desde la redacción de Diario de Morelos, estos son los avances.
7: Marcha por Claudia pone bajo reclamo la respuesta del Ayuntamiento de Cuautla ante el tema de inseguridad. Festejos patrios terminaron entre hechos violentos, esto en los municipios de Jonacatepec, Azochiapan y también en Tepalcingo. La Fiscalía General del Estado ya identificó a Francisco Javier N. como probable responsable del feminicidio de Claudia. Estudiantes llevan reclamo por feminicidios al desfile del 16 de septiembre allá en Cuernavaca. Y el caso de los perros desaparecidos en Jutepec ya llegó a la fiscalía. Un activista está exigiendo esclarecer su paradero.
2: Con los detalles de la información, Marcela Mejía.
7: ¿Cómo está? Muy buenos días, lo saludo con mucho gusto y lo invito a que se quede con nosotros durante esta próxima hora porque, como pudo escuchar, tenemos muchísimos temas de qué platicar. Si se está poniendo al corriente con nosotros, cuéntenos cómo le fue en su noche mexicana. Tenemos dos números de contacto aquí en cabina, ya lo sabe, nos puede llamar al 735-353-7608 y también al 735-353-7609. Nuestro WhatsApp ya está abierto para todos ustedes, para recibir sus mensajes, comentarios y desde luego sus denuncias ciudadanas, háganosla llegar al 735-180-1017. En redes sociales, también si todavía no nos sigue, hágalo ya mismo, sabe que nos encuentra como Diario de Morelos. En donde quiera, estamos en Facebook, Instagram, TikTok, X, Threads, absolutamente todas las redes sociales, le estamos llevando ahí el minuto a minuto de lo que está pasando no solamente aquí en el municipio de Cuautla, sino en todo el territorio morelense y más allá de nuestras fronteras. También, por cierto, aprovechamos para mandar un saludo muy especial a todas las personas que nos sintonizan a través de nuestra aplicación de La Comadre 101.7, en especial a todos los hermanos migrantes que nos escuchan desde la Unión Americana a través de esta aplicación. Si todavía no la tienen en su dispositivo móvil, descárguela ya mismo junto con la app de Diario de Morelos para que esté bien informado. Finalmente, en Spotify también acuérdese que ahí estamos como Diario de Morelos Informa. Vamos a comenzar antes que nada con el clima para esta mañana de jueves.
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7: Hoy en Cuautla tendremos un amanecer fresco con temperaturas cercanas a los 16 grados. Conforme avance la mañana, el ambiente se volverá más cálido y durante la tarde podríamos alcanzar una temperatura máxima cercana a los 31 grados. Sin embargo, nuevamente sería importante no dejar el paraguas en casa porque, miren, se prevé el aumento de nubosidad y también posibilidad de tormentas eléctricas en algunos puntos de la zona. De hecho, en municipios cercanos como Ayala, Yautepec y Yecapic, el panorama va a ser muy parecido. Tendremos mañana fresca, calor durante parte del día y condiciones para lluvias dispersas conforme avance la tarde. En estos momentos, la calidad del aire que tenemos aquí en Cuautla es buena.
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7: Y desde el Centro Nacional de Prevención de Desastres también nos informan sobre la actividad volcánica de estas últimas horas. Se han detectado 163 exhalaciones y 238 minutos de secuencia de exhalaciones. El semáforo se mantiene en color amarillo, fase 2.
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7: Vamos a arrancar haciendo un recuento de los hechos violentos que han sucedido en estas últimas horas en distintos puntos de la región oriente de Morelos, porque lamentablemente, pues,

0: No fueron unas festividades patrias con saldo blanco, al menos no allá en el municipio de Tepalcingo. Fíjese que un hombre murió luego de ser atacado a balazos y dos más resultaron lesionados, esto durante los festejos del 15 de septiembre allí en la comunidad de Ixtlico el Grande. Vamos a escuchar a nuestros compañeros del Extra la noticia en caliente que estuvieron en el lugar de los hechos y nos tienen todos los detalles.
1: De la celebración al horror pasaron pobladores de Ixtlilco el Grande la noche de este 15 de septiembre, luego de que se reportaran detonaciones de arma de fuego y al llegar al lugar encontraran a tres personas tiradas en el suelo. Según testigos, cerca de las 23:30 horas, sobre la calle Miguel Hidalgo, se encontraron los cuerpos de tres personas que estaban tirados y con lesiones producidas por proyectil de arma de fuego, luego de haberse escuchado detonaciones en la zona. Paramédicos del municipio llegaron al lugar para determinar que una de las víctimas ya no contaba con signos vitales, mientras que los otros dos sujetos, de aproximadamente 30 a 35 años, eran llevados al Hospital General de Azuchiapan para recibir atención médica urgente. Respecto al ataque, nadie pudo saber cómo ocurrieron los hechos, debido a que todos se encontraban precisamente en la Plaza Cívica para la celebración del grito de independencia. Por el momento, la información.
0: Muchas gracias a nuestros compañeros por el reporte. Así estos lamentables hechos, le repito, allá en la comunidad de Ixtlico el Grande en Tepalcingo. Y también fíjese que por los rumbos de Amacuitlapilco, pues también hubo un lamentable deceso. Se trató de un hombre de aproximadamente 40 años de edad que perdió la vida después de ser atropellado la noche del 15 de septiembre ahí en el municipio de Jonacatepec. Y es que esto se registró cerca de las 20:45 horas sobre la calle Miguel Hidalgo, donde de acuerdo con los primeros reportes, pues la víctima habría sido impactada por un vehículo de color negro y pues bueno, tras el hecho, los elementos de seguridad acudieron al lugar y realizaron la detención del conductor, quien fue puesto a disposición de la fiscalía para determinar su situación jurídica y establecer las circunstancias en las que ocurrió este atropellamiento. Pero bueno, de manera preliminar, lo que se señala es que el conductor presuntamente se encontraba, mire, bajo los efectos del alcohol, pese a que había ley seca. Sin embargo, pues esta versión va a tener que ser confirmada mediante las investigaciones y las pruebas correspondientes. Durante la intervención, pues las autoridades también habrían localizado al interior de este vehículo que atropelló a una persona dos armas de fuego presuntamente de uso exclusivo del ejército, por lo que este hallazgo quedó igualmente bajo investigación y el personal de los servicios periciales pues se encargó de realizar las diligencias en este sitio y posteriormente efectuó el levantamiento del cuerpo para continuar con los procedimientos legales. Obviamente esta zona permaneció ahí bajo resguardo mientras se desarrollaban los trabajos correspondientes y ya será la autoridad ministerial la que se encargue de determinar las responsabilidades derivadas de estos hechos lamentables. Vámonos rápidamente hasta Xochiapan porque también ahí se vivió pues una jornada de profundo terror, esto en la comunidad de Palo Blanco, porque ahí encontraron nada más y nada menos que un hombre decapitado, así como lo escuchó en Azochiapan, esto en los límites con Tepalcingo. Este macabro hallazgo pues ocurrió durante las primeras horas del miércoles en una brecha de cultivo conocida por los pobladores como los Campos de la Hogareña, y los lugareños que iban transitando por esta zona avistaron la escena de violencia y de inmediato solicitaron el auxilio de las fuerzas de seguridad mediante una llamada anónima. De hecho, fue cerca de las 8:30 de la mañana que los elementos de la policía estatal y municipal se habrían trasladado a este sitio para confirmar la veracidad del reporte que recibieron al número de emergencias. Y pues en efecto, mire, los uniformados localizaron este cadáver de un hombre de aproximadamente 25 a 30 años de edad, el cual presentaba heridas mortales por cercenamiento. La cabeza, por cierto, de la víctima se encontraba también acomodada cuidadosamente a un costado de las extremidades corporales, en una escena que pues sí causó bastante conmoción entre las autoridades presentes. De hecho, de manera extraoficial se está dando a conocer que a un costado de la víctima pues habrían localizado una cartulina que contenía un mensaje presuntamente firmado por un grupo delictivo. Hasta el momento, las autoridades de ahí de la Fiscalía de Morelos no han revelado el texto íntegro fijado en este cartón que fue hallado junto al cuerpo. Así, este lamentable hallazgo que se realiza, que le repito, el día de ayer miércoles allá por los rumbos de Azochiapan. Nos vamos ahora de nueva cuenta con nuestros compañeros reporteros dándole seguimiento a estos hechos que le platicábamos el día de ayer a través de estos micrófonos. Pues también unas festividades patrias bastante violentas se vivieron allá en el municipio de Ayala, específicamente en el poblado de Tenextepango. Sobre estos hechos donde una persona perdió la vida, ya surgieron más detalles. Al parecer se trató de una riña familiar que terminó en balacera. Entre los lesionados también están informando que habría una mujer. Vamos a escuchar el reporte completo.
1: Una riña familiar que presuntamente se salió de control terminó con el saldo de una persona fallecida y dos más lesionadas luego de que salieran a relucir armas de fuego allá en el poblado de Tenextepango la tarde del pasado miércoles. Según los primeros reportes, cerca de las 13:30 horas, elementos policíacos recibieron el reporte de una feroz batalla que se libraba sobre la calle de las Flores allá en el poblado de Tenextepango en el municipio de Ayala. Al llegar al lugar, encontraron a tres personas tiradas, dos hombres y una mujer, que presentaban lesiones producidas por proyectil de arma de fuego. De inmediato, paramédicos del municipio llegaron al lugar para atender a los lesionados. Sin embargo, uno de ellos ya no presentaba signos vitales. La víctima, de aproximadamente 30 a 35 años, quedó tendida en el suelo, mientras que la mujer de aproximadamente 30 y el otro sujeto de aproximadamente 25 a 30 años fueron llevados, en el caso de la femenina, al Hospital General de Cuautla y, en el caso del masculino, a una clínica particular a petición de su familia. Hasta el momento se desconoce con exactitud quién fue el que le quitó la vida a uno de los involucrados, por lo cual fue llevado a la morgue para la necropsia de ley y para abrir la carpeta de averiguación correspondiente. Por el momento, la información.
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0: Son las 7 de la mañana ya con 11 minutos. Quiero platicarle ahora de lo que pasó aquí en el municipio de Cuautla, porque mientras el ayuntamiento pues mantenía ayer estas actividades por las fiestas patrias, estudiantes y colectivas ocuparon las calles del centro, esto para reclamar una realidad muy distinta. La inseguridad que denuncian pues continúa cobrando víctimas aquí en nuestro municipio y frente a la cual consideran insuficiente la respuesta por parte de las autoridades locales. Mire, se trata de una movilización debido al asesinato de Claudia, esta estudiante española de 21 años que, recordemos, estaba realizando una estancia de intercambio aquí en la UAM, y que esto detonó una nueva protesta aquí ahora en nuestro municipio, colocó nuevamente bajo cuestionamiento toda la actuación de las autoridades municipales en materia de prevención, de seguridad y sobre todo de atención a emergencias. La joven, pues recordemos, habría acudido el pasado fin de semana a esta fiesta nacional de la planta medicinal y posteriormente fue asesinada en hechos que se señalan como un presunto asalto. De hecho, esta movilización que se realizó el día de ayer pues fue convocada, le repito, por la colectiva Heroicas e Históricas, también por varios estudiantes procedentes de distintos puntos de aquí de la región oriente de Morelos, y todos ellos se concentraron ahí en las inmediaciones del tren escénico. Se dirigieron buena parte de sus reclamos al gobierno municipal de aquí de Cuautla, y para las manifestantes el homicidio de Claudia pues no puede representarse como un episodio aislado, sino como parte de un contexto de inseguridad que usted y yo lo sabemos, aquí los habitantes enfrentamos de manera cotidiana y que no ha sido atendido de manera eficiente por el ayuntamiento. De hecho, una de sus consignas lo expresó bastante bien. Ellas dijeron: Claudia vino aquí a Cuautla persiguiendo un sueño y nuestro municipio la recibió con inseguridad y con muerte. Su caso no es un hecho aislado, es la regla, la dinámica que nos rige todos los días a las y los cuautlenses. Y pues bueno, mire, las críticas también alcanzaron ahí directamente a estas corporaciones responsables de brindar seguridad y atención a la ciudadanía, porque ellas dijeron que Claudia fue asesinada bajo las mismas condiciones que nos matan a nosotras, a nosotros, todos los que tocamos este suelo todos los días. Hay calles inseguras, hay protocolos fallidos, hay policías ineficientes. Esto fue lo que expresaron los manifestantes, que por cierto partió de ahí de los patios del tren escénico, pasaron de manera inicial a la Casa de la Cultura, donde las participantes instalaron una ofrenda en memoria de esta joven originaria de las Islas Canarias, y posteriormente avanzaron ahí por la calle Batalla 19 de Febrero hasta llegar a la Alameda, donde realizaron un pronunciamiento público e invitaron a quienes se encontraban en la zona a que se sumaran a estas exigencias de justicia. De hecho, en el monumento a Hermenegildo Galeana, pues lo convirtieron de manera simbólica en un memorial para Claudia, ahí en pleno corazón de nuestra ciudad. Y pues la movilización también sirvió para recordar otros casos de jóvenes víctimas de violencia y de desaparición, pero uno de los reproches más severos fue justamente dirigido hacia las prioridades de esta administración municipal, porque las manifestantes expresaron algo muy claro. Ellas acusan que desde su perspectiva el ayuntamiento muestra mayor capacidad de reacción cuando se trata de proteger su imagen, retirar expresiones de protesta o inclusive atender asuntos que estén relacionados con espacios públicos, que cuando se trata de estudiantes o familiares de víctimas que están demandando respuestas frente a la violencia. De hecho, señalaron ahí directamente a la instancia municipal de la mujer, a cuyos responsables les están exigiendo una postura y acciones frente a las condiciones de riesgo que enfrentan las mujeres de aquí de Cuautla. Lo dijeron muy claro, Claudia no es un hecho aislado, es una cifra de cómo las mujeres cuautlenses estamos constantemente en riesgo. Más allá de exigir justicia, la protesta terminó convirtiéndose en un reclamo directo hacia el gobierno municipal, que nos explique por qué, pese a los operativos y todos estos discursos que dan de estrategias que anuncian en materia de seguridad, las estudiantes y los habitantes continuamos denunciando que tenemos calles inseguras, deficiencias en la atención de emergencias y sobre todo esta sensación permanente de vulnerabilidad. Así es como se manifestaron el día de ayer aquí en el municipio de Cuautla. Continuamos hablando del caso de Claudia, porque justamente el día de ayer para Diario de Morelos, pues integrantes del patronato de la Casa de Cultura de aquí de nuestro municipio aseguraron que previo a la realización de este evento al que acudió la estudiante española, la Feria Nacional de la Planta Medicinal, pues mire, ellos habrían solicitado justamente al ayuntamiento y a la Secretaría de Seguridad Municipal vigilancia permanente durante estos 3 días del evento, una petición que señalan pues ni siquiera se molestaron en atender ahí las autoridades, ¿eh? Estuvieron aquí en la cabina de la comadre Juan Barrales y Paz Matilde Osorio y ellos explicaron que las instalaciones pues únicamente fueron facilitadas a los organizadores de la feria y que estos asumieron la responsabilidad de la seguridad interna, así como de permitir que algunos participantes pues permanecieran durante la noche en el recinto. De acuerdo con los representantes, el evento se realizó en coordinación con el ayuntamiento y con la Casa de Cultura, pues la eligieron, entre otros motivos, por su ubicación cercana al tren escénico y su accesibilidad para adultos mayores, que recordemos estaban participando en estas actividades. Sin embargo, el presidente del patronato, pues sostuvo que enviaron oficios, mire, lo enviaron tanto a la presidencia municipal como a la Secretaría de Seguridad para solicitar presencia policíaca y además señaló que en administraciones anteriores, pues la Casa de Cultura sí contaba con un elemento policíaco de manera permanente, pero dicho servicio fue retirado por la actual administración municipal, ¿eh? La misma administración que se jacta de tener todas estas estrategias. Ellos afirmaron que el patronato ha solicitado en distintas ocasiones que se restablezca la vigilancia sin obtener todavía una respuesta favorable y pues indican que tras lo ocurrido van a revisar y reforzar sus propios protocolos relacionados con el acceso y permanencia de personas dentro de este inmueble. También, por cierto, pues aseguran que ahí Casa de Cultura va a continuar funcionando de manera regular y piden que lo sucedido pues no derive en el cierre o en el señalamiento de este recinto, porque destacan que se trata de una institución con más de 7 décadas de actividad cultural en Cuautla y mire, bien lo dicen, no deberían de señalar ahí al patronato de esta Casa de Cultura, señalemos nosotros como ciudadanía a las autoridades que nos dejan sin protección. La postura del patronato pues agrega así este nuevo elemento a los cuestionamientos que surgen tras el caso de Claudia, pese a que existió una solicitud previa de vigilancia municipal para este inmueble. Sus representantes aseguran que esta pues simplemente no fue concedida por las autoridades. Son las 7:18 a.m. ya con 18 minutos y justamente hablando del caso de Claudia, ayer también la fiscalía pues dio a conocer que ya obtuvieron una orden de aprehensión en contra de Francisco Javier N. ¿Quién es este personaje? Pues miren, a él lo están señalando como probable responsable del feminicidio de esta estudiante española, así lo dijo el propio fiscal general del estado, Fernando Blumenkron Escobar. Los detalles con mi compañera Marcela García.
3: La Fiscalía General del Estado obtuvo una orden de aprehensión en contra de Francisco Javier N., señalado como probable responsable del feminicidio de Claudia, así lo informó el fiscal general Fernando Blumenkron Escobar. Detalló que la orden fue concedida por un juez especializado a solicitud de la Fiscalía Especializada en Feminicidios, por lo que se desplegó un operativo para localizar al hombre, cuya búsqueda se realiza en Morelos y se ha extendido a otras entidades del país. Blumenkron Escobar señaló que se difundió ya la ficha con la información del presunto responsable y confió en que pueda ser detenido a la brevedad, esto con apoyo del Gabinete de Seguridad Federal y los integrantes de la Mesa de Paz y Seguridad del Estado. Explicó que para lograr su identificación fueron fundamentales los videos obtenidos de cámaras de videovigilancia cercanas al lugar de los hechos, así como imágenes captadas con teléfonos celulares e información proporcionada por ciudadanos. Sin embargo, destacó que estos indicios deben estar respaldados con pruebas técnicas que permitan sostener la imputación ante un juez y tener la certeza sobre la identidad del probable responsable. El fiscal confirmó que existen reportes sobre los posibles antecedentes penales de Francisco Javier N., principalmente relacionados con robo y otros delitos, información que también forma parte de las investigaciones. Añadió que ya fueron revisados diversos domicilios relacionados con el sospechoso y algunos fueron descartados. Respecto a Claudia, destacó que el consulado en España notificó que sus familiares viajarán en los próximos días a Morelos para realizar el reconocimiento y recibir el cuerpo. Posteriormente sería repatriado a su país de origen. Hasta aquí mi reporte.
0: Muchas gracias a Marcela García. Pues este, el último avance por parte de la Fiscalía en el caso del asesinato de Claudia Tacoronte, esta estudiante española que lamentablemente fue asesinada aquí en tierras morelenses. Son las 7 de la mañana, ya con 20 minutos. Tenemos que hacer nuestra primera pausa. Regresamos con más noticias. 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
2: Estamos a 19 grados en Cuautla.
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2: Y hoy felicitamos a todas las Adrianas y a todas las Columbas en el Día de su Santo. Muchas felicidades.

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1: Un día como hoy, pero del año 1964, fue cuando se inauguró el Museo Nacional de Antropología allá en la Ciudad de México, que es uno de los recintos museográficos más importantes no solamente de nuestro país, sino de toda América.
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1: Y ya se van reincorporando todas las personas a sus actividades diarias tras estas fiestas patrias. Vamos a ver cómo se mueve el tráfico. Para eso nos enlazamos con Jesús Colín, quien ya tiene listo el reporte vial. Jesús, muy buenos días, te escuchamos.
2: Hola, ¿qué tal, Marta? Muy buenos días. Un gusto saludarte a ti, a toda la amable audiencia. Siempre un gusto escucharnos por este medio. Y bueno, informarte que nos aventamos un recorrido por ahí, por la colonia San Francisco. Ahí en los límites del municipio de Atlatlaucan y el municipio de Yecapixtla, y lástima porque pues se nota la diferencia entre un municipio y el otro, porque mientras que después del arco se puede circular de manera normal, de manera fluida, debido a que el bulevar Las Palmas se encuentra completamente remodelado y asfaltado precisamente para que los habitantes de este municipio de la Comunidad pues transiten de manera normal, no es así en lo que es el crucero, el mal llamado crucero de Yecapixtla, debería llamarse el crucero de los Valles, o el crucero de Atlatlaucan, para que se supiera quién es el responsable. Mucho baile, muchos invitados importantes a los valles, pero los baches en la colonia San Francisco están haciendo que sea intransitable el tramo de la entrada del crucero de Yecapixtla hacia el arco, en la carretera México-Cuautla hacia el arco, completamente intransitable. Ya no se puede pasar por ahí, los baches están gigantes, los agujeros están uno tras otro y simplemente no se puede transitar. Ahí el llamado a las autoridades de Atlatlaucan, hay que informarles que les toca ese pedazo, hay que informarles que esa parte de la colonia San Francisco también es su responsabilidad, a ver si los quieren asfaltar algún día en lugar de andar haciendo bailesotes. Parte, hay información, muy buenos días.
1: Gracias, Jesús, pues esperemos ahí que las autoridades de Atlatlaucan atiendan esta parte del crucero que les corresponde. Mientras tanto, pues a nuestros amigos automovilistas que tengan que pasar por esa zona, háganlo con muchísimo cuidado, porque ya de verdad sí hay unos baches que están muy muy peligrosos. Continuamos con más noticias.
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3: De acuerdo con el reglamento de tránsito del municipio de Cuernavaca, es multa permitir que los ocupantes ingieran bebidas embriagantes dentro y sobre el vehículo. La multa va desde los 1.500 a los 1.700 pesos.
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1: Y hoy en información que usted puede encontrar en la portada de nuestro periódico Diario de Morelos, le presento que el ayuntamiento de allá de la capital de Cuernavaca va a estar destinando 1.185 millones de pesos a servicios personales, a pensiones y a jubilaciones dentro de este presupuesto para 2027. Mire, esta cifra representa más o menos el 52% de los 2.249 millones de pesos que están previstos en el proyecto que fue presentado por la Tesorería Municipal. Y pues es una propuesta financiera entregada por las autoridades que revela que la mayor parte del dinero público pues se va a gastar en burocracia local, lo que más hace falta, ¿verdad? Vamos a escuchar lo que prepararon nuestros compañeros desde la redacción de Diario de Morelos.
4: El Ayuntamiento de Cuernavaca proyecta destinar 1.185 millones de pesos a nómina, pensiones y jubilaciones durante 2027, de acuerdo con el proyecto de presupuesto de egresos presentado por la Tesorería. Esta cantidad representa 52.68% de los 2.249 millones de pesos contemplados para el próximo año. De ese monto, 655 millones de pesos serían para servicios personales, que incluyen nómina, compensaciones y prestaciones, mientras que 530 millones se destinarían a pensiones y jubilaciones. En contraste, para la inversión pública se contemplan 170.377.000 pesos, apenas el 7.57% del presupuesto. Esto significa que por cada peso proyectado para obra pública, el ayuntamiento destinaría casi 7 pesos a nómina y pensiones. El proyecto también contempla un aumento de 100 millones de pesos respecto al presupuesto aprobado para 2026. Entre los principales gastos destacan 250 millones para manejo de residuos sólidos, 67 millones para alumbrado público y 18 millones para mantenimiento vial.
1: Pues así como decidieron repartir los recursos para 2027 en el Ayuntamiento de la capital, fíjese, prefirieron destinar pues más de la mitad del 52, ya lo decía, 52.68% del presupuesto para burocracia en lugar de atender otras problemáticas que son más urgentes allá en la ciudad de la eterna primavera, como se puede decir o mencionar el caso de la basura, pues también del alumbrado público, del mantenimiento y ya ni hablamos del tema de seguridad. Información que, le repito, el día de hoy usted puede encontrar en la portada de nuestro periódico Diario de Morelos y también en todas nuestras plataformas digitales. Nos vamos a quedar allá en la capital morelense porque tenemos que platicar de cómo los estudiantes universitarios el día de ayer pues irrumpieron en el desfile cívico-militar conmemorativo por el 216 aniversario de la independencia. Ellos estaban exigiendo justicia por el feminicidio de Claudia y por otros casos de mujeres que han sido asesinadas aquí en el estado de Morelos. De hecho, en medio del paso de los contingentes ahí por el centro de Cuernavaca, pues los jóvenes ingresaron al recorrido y avanzaron hasta la calle Hidalgo, ahí a la altura de Galeana. Elementos de la policía Morelos instalaron un cerco para impedirles continuar, pero mi compañera Marcela García nos tiene la crónica completa de cómo se vivió pues la irrupción por parte de estos estudiantes en el desfile de la independencia. Escuchemos.
5: Integrantes de la resistencia estudiantil irrumpieron en el desfile cívico-militar conmemorativo por el 216 aniversario del inicio de la independencia de México para exigir justicia por el feminicidio de Claudia y otros casos de mujeres asesinadas en Morelos. En medio del paso de los contingentes por el centro de Cuernavaca, los jóvenes ingresaron al recorrido y avanzaron por la calle Hidalgo. A la altura de Galeana, elementos de la policía Morelos instalaron un cerco para impedir que continuaran. Durante varios minutos se registraron momentos de tensión y forcejeos. Elementos de seguridad dialogaron con los manifestantes y les solicitaron permitir el avance de los contingentes bajo el ofrecimiento de que serían atendidos. Sin embargo, el grupo mantuvo su protesta. Mientras parte de los estudiantes permanecía concentrado en las inmediaciones del Palacio de Gobierno, algunas jóvenes realizaron una protesta simbólica. Se quitaron la parte de su ropa, cubrieron sus cuerpos con pintura y se tendieron sobre el pavimento para representar víctimas del feminicidio. Con consignas exigieron el esclarecimiento del asesinato de Claudia, así como justicia por otros casos registrados en la entidad. Después de varios minutos, el cerco fue abierto y los manifestantes pudieron avanzar sobre Galeana. Ahí, continuaron con sus consignas antes de retirarse del lugar. A pesar de la interrupción, los asistentes que se encontraban en las calles del primer cuadro permanecieron en sus lugares a la espera de la reanudación del acto. Una vez que los estudiantes abandonaron el recorrido, los contingentes retomaron su marcha y el desfile continuó sin nuevos incidentes. Hasta aquí mi reporte.
1: Gracias a Marcela García por la información. Así es como estos estudiantes pues irrumpieron en este desfile cívico-militar. Por cierto, el gobierno del estado también emitió un comunicado luego de estas manifestaciones y la administración señala que reconocen y respetan antes que nada el derecho a la libre expresión y a la manifestación pacífica. También, por cierto, informan que mantienen colaboración institucional con la Fiscalía General del Estado, la autoridad que, recordemos, es la encargada de conducir la investigación por el caso de Claudia, este estudiante que perdió la vida aquí en Morelos, y aseguran que van a darle seguimiento al caso dentro del ámbito de sus atribuciones. También, pues, el Poder Ejecutivo señaló que atender las preocupaciones de los jóvenes y garantizar los derechos de las mujeres forma parte de la construcción de la paz aquí en el estado de Morelos. También, por cierto, hablando de respuestas por parte, pues, de los poderes ahora legislativo, platicarle que ahí en el Congreso están dando a conocer que le van a dar seguimiento a los casos de feminicidio durante la próxima comparecencia del fiscal. Esto luego del asesinato pues de Claudia aquí en el municipio de Cuautla. Esto fue informado por Isaac Pimentel Mejía, él es presidente de la mesa directiva ahí en el Congreso de Morelos, y destacó las acciones legislativas también en materia de seguridad. Vamos a escuchar qué más dijo Isaac Pimentel Mejía con mi compañero Salvador Rosas.
6: El Congreso de Morelos dará seguimiento a los casos de feminicidio durante la próxima comparecencia del fiscal estatal, luego del asesinato de una universitaria española en el municipio de Cuautla. Así lo informó el presidente de la mesa directiva del Congreso de Morelos, el diputado Isaac Pimentel Mejía. El diputado de Morena señaló que desde el Congreso se han impulsado reformas y aprobado recursos para fortalecer las acciones de seguridad, mientras que la prevención corresponde al Poder Ejecutivo y la investigación de los delitos a la Fiscalía General del Estado. Sobre los cuestionamientos planteados por estudiantes respecto a casos como el de Carol Toledo de Mazatepec, el diputado explicó que forman parte de las investigaciones en curso y que el fiscal deberá presentar próximamente su informe semestral. Después de esto, aseguró que la Junta Política y la Conferencia para los Trabajos Legislativos del Congreso definirán la fecha de la comparecencia del fiscal general del Estado. Asimismo, agregó que corresponderá a cada grupo parlamentario determinar los temas y cuestionamientos que plantearán durante esta comparecencia respecto al tema de los feminicidios en el Estado de Morelos. Este es el reporte.
1: Muchas gracias, Salvador. Pues así es como el Congreso va a estar dándole seguimiento a todos estos casos muy necesarios para garantizar la seguridad de las mujeres aquí en el estado de Morelos. Ya son las 7 de la mañana con 40 minutos. Tenemos que hacer una pausa, pero regresamos con más noticias. 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
22: 20 grados.
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22: 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Son las 7 de la mañana ya con 45 minutos. Vamos a continuar con más información, dándole seguimiento a este caso de los perritos allá en Jutepec. Fíjese que la activista Vanessa Pervelini presentó ya ante la fiscalía una denuncia, esto por la desaparición y el posible asesinato de los dos lomitos que, recordemos, fueron retirados por parte de personal del ayuntamiento en Sivac. Unos hechos que ella afirma, pues, tendrían que investigarse para determinar su paradero y también la responsabilidades correspondientes, porque a través de un video que se difundió desde las instalaciones de la fiscalía, pues justamente la activista exigió al alcalde de ahí de Jutepec, a Eder Rodríguez Casillas, que informe en dónde están estos animales y por qué fueron retirados luego de que circulara un video en el que se observa a personal municipal que está recogiendo a perros en situación de calle. Ella dijo, no nos conformamos con que destituyan a alguien, va a haber consecuencias reales por su actuar, quien también señaló que ya existen otras denuncias también ante la fiscalía por los mismos hechos y sostiene que aunque el ayuntamiento pues argumenta que los perros eran agresivos, lo que debió de hacerse fue aplicar protocolos para su manejo. También de hecho ella acusó al propio municipio de incumplir disposiciones de su reglamento de salud y de señalar también posibles conductas previstas en el Código Penal. De hecho ella responsabiliza públicamente a dos funcionarios de ahí de la Dirección de Salud Pública, los menciona por nombre, se trataría de Isabel Mendoza Orozco, quien sería coordinadora de dispensarios médicos, y también al exdirector de Salud Pública, a Gaudencio Fernández Méndez, quien recordemos, pues él ya fue destituido por el caso de estos perritos, y señaló que de acuerdo con versiones de trabajadores, ambos habrían ordenado matar y deshacerse de estos animales. Estas son acusaciones, pues, que tienen que esclarecerse por parte de las autoridades, por lo que cuestionó las políticas municipales de bienestar animal y advierte que los dos perros de Sivac podrían no ser los únicos desaparecidos bajo este tipo de procedimientos similares con los que estarían actuando así las autoridades de Jutepec. Vamos a continuar con otra noticia, también dándole seguimiento a cómo están las cosas allá en el mercado Adolfo López Mateos, pues fíjese que cerca de 60 comerciantes, si no es que más, van a ser considerados para recibir apoyos económicos económicos. Recordemos que hace unos días hubo un incendio ahí en la nave principal y de hecho el secretario de Desarrollo Económico y del Trabajo, Víctor Sánchez Trujillo, es quien está dando a conocer los detalles sobre estos apoyos económicos para que puedan pues subsanar las afectaciones que han tenido ahí varios comerciantes. Vamos a escuchar la información con mi compañera Marcela García.
2: Alrededor de 60 comerciantes del mercado Adolfo López Mateos serán considerados para recibir apoyos económicos tras las afectaciones provocadas por el incendio registrado en la nave principal. Así lo dio a conocer Víctor Sánchez Trujillo, secretario de Desarrollo Económico del Trabajo. Por instrucción de la gobernadora Margarita González Arabia, el funcionario sostuvo un nuevo encuentro con locatarios y recordó la zona afectada, recorrió la zona afectada acompañado por notarios y personal de la Secretaría Anticorrupción y Buen Gobierno, con el objetivo de concluir el censo que permitiría determinar los daños y definir los apoyos. Sánchez Trujillo informó que 6 locales comerciales registraron pérdida total, mientras que alrededor de 60 presentaron algún grado de afectación. Destacó que la rápida intervención de los cuerpos de emergencia permitió contener el fuego y evitar que se extendiera a otras áreas de la central de abasto. Explicó que estos apoyos económicos estarán encaminados a que los comerciantes afectados puedan retomar sus actividades y continuar con la venta de sus productos lo antes posible. El mercado es heroico, es estoico, es emblemático y bendito Dios está de pie, así lo expresó. También destacó que pese a los daños, la mayor parte del Adolfo López Mateos permanece abierto y funciona con normalidad, incluidas las áreas de carnicerías, verduras y otros giros comerciales. Por ello, convocó a los habitantes de Morelos a continuar realizando sus compras en el Adolfo López Mateos y así respaldar a los comerciantes. Hasta aquí mi reporte.
22: Gracias a Marcela García por la información. Pues ahí escuchábamos sobre estos apoyos que van a estarle otorgando a más de 60 comerciantes que se vieron afectados por este incendio allá en el Adolfo López Mateos. Y pues bueno, justamente durante la revisión de este inmueble, fíjese que lo que arrojó el censo fue un saldo de 6 locales comerciales que sí fueron pérdida total, unas decenas más con daños parciales en su infraestructura y mercancía, y pues el padrón oficial va a permitir justamente canalizar los apoyos de manera directa para restablecer estas actividades de los trabajadores a la brevedad. Mientras tanto, pues recuerdan ahí algo muy importante, que a pesar de los estragos de este incendio, pues el mercado Adolfo López Mateos continúa brindando servicio. Recuerde, hay áreas de carnicería, abarrotes, frutas y verduras, todas mantienen la atención al público en los horarios habituales. Y pues llaman ahí a todas las familias morelenses, sobre todo de la capital, a que acudan a realizar sus compras semanales ahí en el mercado Adolfo López Mateos. Apoyemos a la economía local. Y vamos a continuar justamente hablando de economía, porque quizás usted se ha visto en este tipo de aprietos económicos donde muchas veces, pues a lo mejor tiene usted una deuda que ya le resulta difícil de cubrir. Y de hecho, desde la Condusef, fíjese que están dando a conocer que lo que se puede hacer en esos casos es negociar con la propia institución financiera una quita o una reestructura. Ambas son alternativas que tienen efectos distintos sobre las finanzas personales y el historial crediticio. Vamos a escuchar de qué se trata con mi compañera Alfa Peñalosa.
3: Ante una deuda que resulta difícil de cubrir, los usuarios pueden negociar con la institución financiera una quita o una reestructura, que son alternativas que tienen efectos distintos sobre las finanzas personales y el historial crediticio. Carlos Flores, asesor financiero de la Comisión Nacional para la Protección y Defensa de los Usuarios de Servicios Financieros, la CONDUSEF, recomendó conocer las condiciones de cada opción antes de aceptar un acuerdo y evitar nuevos créditos que eleven el nivel de endeudamiento. Carlos Flores explicó que una quita permite reducir una parte importante de la deuda mediante un acuerdo con el banco. En algunos casos, señaló, la institución puede descontar hasta un 80% del monto y el usuario debe cubrir el resto. Sin embargo, el acuerdo queda registrado en el historial crediticio y puede afectar el acceso posterior a financiamiento. Por otro lado, la reestructura funciona de una manera diferente. el usuario negocia nuevas condiciones de pago con un plazo mayor o mensualidades fijas con el objetivo de cubrir el adeudo sin caer en nuevos incumplimientos. Si existen varias deudas, también puede buscarse la consolidación en un solo crédito de acuerdo con las condiciones que ofrezca la institución. El asesor financiero de Condusef advirtió que una reestructura también implica dejar de utilizar la tarjeta de crédito que está vinculada al adeudo para evitar que la deuda vuelva a crecer. Además, llamó a tener precaución con estas llamadas reparadoras de deuda que ofrecen negociar con los bancos a cambio de un pago. Él explicó que estas empresas funcionan como intermediarias y que el usuario puede acudir directamente con su institución financiera para solicitar una negociación. Es por ello que Carlos Flores recomendó acercárselo con Condusef para conocer las alternativas disponibles y acudir a la Unidad Nacional de Atención a Usuarios de la institución financiera correspondiente para negociar las condiciones del adeudo. Hasta aquí mi reporte.
22: Muchas gracias, Alfa, por las recomendaciones. Ya lo sabe, usted puede acercarse ahí directamente a la Comisión Nacional para la Protección y Defensa de los Usuarios de Servicios Financieros, la Condusef, para conocer más alternativas. Y ya estamos en tiempo de escuchar el comentario editorial del profesor Pablo Rubén Villalobos.
1: ¿Qué tal, amigos? Con el saludo habitual para todos ustedes. En gotas vamos a nuestro acostumbrado comentario editorial. Saludo a mis compañeros en cabina. Ecos de las fiestas patrias de la noche del grito y el desfile. En la capital de la República Mexicana, miles de elementos militares con sus instrumentos de armas y sus vehículos y los aviones que cruzaron los cielos del centro histórico de la capital de la República, dieron muestras de cómo están pertrechados y preparados los elementos de la Guardia Nacional, del Ejército, de la Marina, de la Caballería y otros militares también que por ahí participaron. Enhorabuena, porque eso da muestras de que los militarizados en el país, todo parece indicar que están bien preparados. Se llevó a efecto el desfile sin novedad, según se le rindió el parte a la Presidenta de la República. Enhorabuena por ello. Solamente debemos recordar que en el grito de la noche del 15 de septiembre ante anoche, bueno, pues la Presidenta de la República hizo pronunciamientos de los vivas tradicionales. Se acordó de varios de los personajes que fueron y son los verdaderos libertadores de México, aunque olvidó a algunos porque interpuso nombres de algunas mujeres prácticamente no conocidas, como lo es Nava Catalán, Antonia Nava Catalán de los rumbos de Tixla, como lo es Gertrudis Bocanegra de los rumbos de Michoacán. A ellas dos las mencionó y son las que más o menos tienen cierta presencia. Las otras no, y en cambio la Presidenta de la República olvidó a gentes como Allende, Aldama, Abasolo, Jiménez y desde luego a Mariano Matamoros. Qué lamentable que estos personajes que formaron parte verdadera del movimiento insurgente en la guerra y en el mando hayan sido olvidados por la mandataria nacional. Han cambiado mucho los pronunciamientos. Cada presidente ha tratado de imprimir su sello, que no duró nada, porque los que inventaron algunos nombres en su momento no dejaron los nombres para la trascendencia histórica más allá de un pronunciamiento algún 15 de septiembre. Esperemos que ello ya no se repita, que de verdad se revisen minuciosamente los nombres y los vivas que deban cumplirse para que el grito de independencia no se convierta simplemente en un acto conmemorativo que llega a ser a veces, por lo criticable, en cierta forma teatral. Cambiemos de tema y dentro de lo propio correspondiente a las fiestas patrias, me permito referir que en distintas partes del país hubo actitudes y acciones que llamaron la atención. A un alcalde se le olvidó que tenía que ondear la bandera y le soplaron por ahí la nuca para decirle, hay que ondearla, y empezó a ondear así, le dijo. Estaba prendido el micrófono. En otro espacio se le olvidaron los nombres al presidente municipal en turno porque hizo otra revoltura de los nombres. En Puebla, el gobernador del estado dio las vivas, los vítores para México y para los héroes que nos dieron patria y libertad, y casi al final dijo ¡viva Claudia Sheinbaum! No se hizo esperar el rechazo, el repudio y la rechifla, por lo cual esto nos hizo recordar la vivencia que tuvo la mandataria nacional por los rumbos de Colima. No se puede lanzar una circunstancia de esta naturaleza ante una congregación que sabe, siente, piensa y se manifiesta. Esperemos que los señores gobernadores y los presidentes municipales, porque tratar de quedar bien, no le den al violín o al violón en lugar de darle al violín. Ahí se los dejamos como una referencia. Y mañana, o más mañana, trataremos lo correspondiente al grito de independencia en Morelos y a nuestro desfile. Hasta mañana, que será un día más. Hoy está siendo un día menos. Pablo Rubén Villalobos se despide de ustedes. Gracias a mis compañeros en cabina y a cuidarnos.
22: Muchísimas gracias al profesor Pablo Rubén Villalobos por su intervención. Vamos ahora con información deportiva. Escuchamos a Alejandro Celis.
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4: Hola, ¿qué tal? Vámonos con la información deportiva. Y es que justo en el Día de la Independencia de México, tocó gritar ¡Viva México! Pues con un gol y una asistencia de Lionel Messi, el Inter Miami derrotó 2-0 a Cruz Azul para quedarse con la Campeones Cup, copa que disputa el campeón de la Liga MX contra el campeón de la MLS. El otro tanto de las Garzas fue de Casemiro, mientras que con este título, Lionel Messi llegó a 49 títulos obtenidos en toda su carrera. En más información, ayer también Armando La Hormiga González hizo historia al marcar su primer gol en la Europa League durante el triunfo del Olympiacos 2-1 sobre el Hagiellonia. El mexicano anotó al minuto 43 para empatar el encuentro y llegó a 4 goles desde su llegada al conjunto griego. Román completó la remontada al minuto 84 para así dar

0: y voy a estar preparado por si Almada decide darme la oportunidad de debutar y ayudar al equipo, que es lo más importante. Fueron las palabras que dijo Carlos Álvarez en dicha entrevista. Y ya por último, la primera convocatoria de Rafael Márquez como técnico de la selección mexicana tendrá dos duras bajas. La primera es la de Julián Quiñones, quien no será convocado debido a una molestia muscular, mientras que la otra baja será la de Raúl Alonso Jiménez, quien ayer se lesionó de la rodilla en el partido donde su equipo, el Wolverhampton, cayó 1-0 ante el Everton y quedó eliminado de la tercera ronda de la Carabao Cup. Pues hasta aquí mi información. Yo soy Alejandro Celis. Hasta luego.
1: Muchas gracias, Alejandro, por la información deportiva. Ya son las 8 de la mañana en punto aquí en el reloj de la Comadre 101.7, por lo que nosotros también nos despedimos. Muchas gracias por quedarse con nosotros. Recuerde mantenerse informado a través de nuestras redes sociales, Grupo Diario de Morelos, también todos nuestros canales digitales completamente a su disposición. Y se queda en excelentes manos con Víctor Manuel Romano. Nos escuchamos el día de mañana en punto de las 7 de la mañana. Que tenga un excelente día. Cuídese mucho.
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0: Hola, ¿qué tal? ¿Cómo están? Muy buenos días. Tengan todos y cada uno de ustedes bienvenidos a una emisión más del Café de la Mañana. Estamos arrancando a través de la señal, la frecuencia de la Comadre 101.7, completamente en vivo, llegando a todo el estado de Morelos e incluso más allá de nuestras fronteras, al mundo entero, a través de toda la transmisión digital que tenemos en nuestra página de internet, www.lacomadre1017.com, y también ahí en nuestra aplicación móvil. Descárguela, por cierto, ahí en su celular, cualquier tienda de aplicaciones, Android y iOS, sistema operativo, pues usted la puede descargar completamente gratis y así nos lleva a cualquier parte del mundo. Yo soy Manuel Romano y de verdad que me da un gusto enorme, un placer poderle saludar en esta mañanita. Ya llegamos a lo que es jueves 17 de septiembre del año 2026. Qué gusto poderle saludar a todas ustedes, señoras que seguramente ya dejaron a los niños en la escuela, ya están regresando a casita, van a disfrutar pues del programa que hemos preparado para usted con su tacita de café, por supuesto. Sírvala, disfrute de ese sabor, de ese aroma, todo lo que el café por la mañana nos regala. Saludo con mucho gusto a mi compañero y a mi amigo Poncho Contreras, después de sus merecidos días de descanso, que ya está de regreso. Listo, mi querido Poncho, en los controles técnicos. 9 de la mañana ya con 10 minutos. Para hoy hemos preparado un programa con mucha información importante, interesante y justamente, fíjese, de un tema que va a surgir de algo que nos pasa ahorita en la mañana. Le mando un saludo enorme, que esperando que todo vaya muy bien con su salud, mi querida Ceci García, quien tiene por ahí algunos problemitas justamente en su salud, amaneció malita y por eso no nos está acompañando. Y cómo cambian las circunstancias, cómo una situación nos puede enfrentar a un tema de salud, a un tema que no esperamos, que a lo mejor no tenemos previsto. Pues bueno, esperando que todo vaya mejor para todos los que nos escuchan. La verdad que la vida así es. Uno puede estar organizando, preparando y teniendo las cosas bajo control, pero siempre pasan algunas circunstancias, algunas situaciones, pues que nos hacen que nuestro día cambie de un momento a otro, y eso también hay que tenerlo en cuenta, hay que considerarlo. Y sobre todo, ¿sabes? Si se puede reaccionar, dirían por ahí, tener un plan B, un plan C, pues adelante. Pero también entender que hay muchas cosas que no dependen de nosotros y que no las podemos cambiar y que no podemos hacer nada. Y al contrario, lo único que queda es enfrentar, afrontar incluso y salir adelante. Así que, ¿cómo cambian las circunstancias de un momento a otro? Y vaya que nos pueden poner en temas complejos, sobre todo cuando se trata de situaciones que afectan nuestra salud, de situaciones que pueden afectar incluso nuestra economía. Hay que estar muy preparado para ello. Además, le voy a platicar cómo decir no sin miedo. ¿Cuántas veces ante las circunstancias de la vida, cuántas veces ante las situaciones que se nos presentan en el trabajo, con la pareja, los hijos, los papás, incluso las amistades, que nos piden un favor, que nos piden alguna situación, que nos están preguntando alguna cuestión? Híjole, ¿y cómo nos cuesta trabajo decir, sabes qué? No quiero, no puedo, no tengo oportunidad. Y estamos acostumbrados que haya ciertas personas a las que no les podemos decir no. Así que hoy vamos a hablar de este tema. Además, le voy a compartir que aprender a decir no, ¿qué cree? Está mejorando la salud emocional en diferentes puestos de trabajo. Empresas valoran a colaboradores que saben poner límites y esto es muy importante. Además, ya lo sabe, el clima, los espectáculos, plática interesante, lo mejor para que usted se quede con nosotros a lo largo de esta hora y media en el Café de la Mañana. Mientras, cuando ya son las 8:12, ¿qué le parece si agradecemos a Dios, al universo, a la vida, por la oportunidad de que este jueves, ya 17 de septiembre, hayamos abierto los ojos, tengamos vida, tengamos salud, todo lo que le podemos agradecer, y que de pronto se nos va la mañana, se nos va el día, sin haber tenido este momento de tenernos a esta reflexión y agradecer por todo lo que tenemos en nuestro entorno, por las cosas que cambian, por las cosas que se mantienen, las personas que están, las que ya se fueron, las que de alguna u otra manera justo nos dan esa fortaleza para seguir adelante. Vamos a agradecerle a Dios, a la vida, por todo ello, así que es un muy buen momento de reflexión. Sin embargo, bueno, pues vamos a conocer cómo va a estar el clima, qué nos depara este jueves y sobre todo el fin de semana, cómo vendrá. ¿Nos tomamos un café frío o caliente?
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0: Mire, en este momento, cuando ya son las 8 de la mañana con 13 minutos aquí en Cuautla, tenemos una temperatura de 21 grados centígrados. Y el cielo, sí, a esta hora de la mañana, 8:13, ya se encuentra mayormente soleado. Para este jueves se ha pronosticado una temperatura máxima de 30 grados centígrados que se va a presentar por allá entre las 2 y las 4 de la tarde. De acuerdo con este pronóstico, ¿sabe? Toda la mañana estaría nublada prácticamente, también lo mismo que la tarde. Hay muy poquitas posibilidades de lluvia que se podrían presentar entre las 7 y las 8 de la noche, de apenas un 20%. Vamos a ver si se concreta. Afortunadamente, pues este jueves el pronóstico de cielos nublados como a las 9 de la mañana con ráfagas de viento de hasta 13 kilómetros por hora parece pintar que será un día pues soleadito, con vaya qué calor, así que hay que estar listos y preparados para este clima en nuestra ciudad. Fíjese, a pesar de que la nubosidad podría estar presente, pues no se le olvide salir pues con alguna gorra, un sombrero, bloqueador solar, que es muy importante, y nuestra recomendación continua para que usted no tenga estas afectaciones. Así que disfrute mucho de este clima este jueves aquí en nuestra ciudad. 8 de la mañana con 14 minutos. Bueno, pues hoy se han retomado las actividades en centros escolares, en trabajos después de la suspensión de ayer miércoles 16 de septiembre, donde prácticamente todo el país estuvo descansando, algunas personas que por supuesto estuvimos trabajando, después de que se festejara el grito de independencia el martes 15 por la noche y ayer el tradicional desfile. No sé si usted tuvo oportunidad de ver estos dos eventos importantes que a nivel nacional, pues incluso la presidenta Claudia Sheinbaum estuvo encabezando el segundo grito de la independencia de la primera mujer presidenta. Y fíjate que dentro de cosas que de pronto no ponemos atención, o a lo mejor no nos llaman tanto la atención de lo que sucede, la presidenta Claudia Sheinbaum utilizó un vestido que para muchos, la verdad, fue un atuendo muy bonito, que engalanó su figura y su presencia. Y sabe, incluso yo vi un video donde daban cuenta pues de esta situación del vestido que utilizó la presidenta de México, y digo, con independencia y no es de echarle porras o contra o esto el otro, pero se resaltaba que anteriormente pues las esposas de los presidentes utilizaban vestidos de estos diseñadores y grandes marcas a nivel mundial, mientras que en esta ocasión pues la mandataria ha reconocido a personas que le hicieron este telar, que es un telar, pues una pieza, una tela de flores muy llamativas que representaba a la parte tradicional o típica del traje de Tehuana, de esta zona de Oaxaca, y que fue bordado a mano por artistas oaxaqueños y oaxaqueñas que le pusieron justamente el color. Y ha dado cuenta pues que la presidenta de nuestro país tiene allá en Palacio Nacional a un taller donde le diseñan estos vestidos, estos atuendos que utiliza pues en ciertos eventos y en ciertas actividades o ceremonias, como justamente la del martes por la noche cuando el grito de independencia. Y la verdad es que muy bonito, ha sido calificado como uno de los vestuarios más elegantes, más sobrios, pero más coloridos y más bonitos que ha utilizado la presidenta de México. Y esto abre todo un tema de discusión. ¿Será que los funcionarios públicos deben tener pues esta presencia y esta imagen? La verdad yo creo que sí lo deben de cuidar, sí deben de tener pues esta figura. Y de ahí pues un recuento sobre los gobernadores y gobernadoras de cómo se presentaron a las respectivas ceremonias del grito de independencia. Algunas cosas y algunos personajes mucho más sencillos, más sobrios, ¿no? Más discretos. Algunos más pues sí que dejaban entrever desde situaciones coloridas hasta pues situaciones regionales de cada uno de los estados del país. Lo cierto es que fue la oportunidad perfecta para que cada uno de ellos pudiera mostrar parte del talento, en este caso del talento mexicano. Y hay que reconocerlo, porque vaya que en Oaxaca hacen unas cosas increíbles, como en muchos otros lugares de la República Mexicana. Basta con decir que, por ejemplo, aquí en Morelos, esta zona de los Altos, aquí en Hueyapan, con todos estos telares que hacen, con todas estas piezas, de verdad que son impresionantes y que muestran el talento que tenemos aquí en México. Y vaya que es mucho, y vaya que hay que reconocerlo. Y usted, de pronto nosotros cuando vayamos a algún lugar, pues no hay que regatearles. Si vemos ese talento, si vemos eso, esos trajes, esas piezas que están vendiendo estos artesanos, pues hay que pagar por lo que es. De pronto, ya lo sabe, ¿no? Esta discusión de que si con las grandes marcas realmente pagamos mucho dinero por ellas, y en el caso de nuestros artesanos, de pronto sí queremos regatear un poco por su trabajo. Y esto nos muestra pues todo este colorido, todo lo que tiene nuestro país en torno a este bello tema que es la vestimenta tradicional, y que como cada región se caracteriza por ellos. Aquí en Cuautla, precisamente en la zona norte, en Tetelcingo, esta comunidad indígena, que el chincuete pues también lo tiene con indumentarias muy específicas, con bordados, con colores en el cinto, en otros elementos que intervienen y complementan este vestuario. Así que pues bueno, hay que considerarlo. Vamos a ir a la pausa comercial. En este momento ya son las 8 de la mañana con 19 minutos. Oiga, una pregunta. ¿Usted en algún momento, alguna circunstancia le ha cambiado de un momento a otro algún plan que tenía, alguna situación que había previsto, o también ha dicho sí a todo y no sabe cómo decir no sin culpa? De estos dos temas le vamos a platicar después de la pausa, los vamos a desarrollar para que usted se quede con nosotros aquí en el Café de la Mañana, así que no se despegue de la frecuencia de La Comadre 101.7. Pero antes de eso, y antes de ir a la pausa, si quiere celebrar a lo grande, quiere disfrutar aún las fiestas mexicanas, yo tengo una invitación para todos ustedes.
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0: 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Ya son las 8 de la mañana con 21 minutos, vamos a la pausa, volvemos con más al Café de la Mañana.
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19: En este momento aquí en Cuautla tenemos 22 grados centígrados.
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19: Bueno, y en relación al tema que el día de hoy tenemos preparado para todos y cada uno de ustedes, pues vamos a hablar justamente de cómo decir no sin tener miedo. Pero antes de eso le comparto información, noticias que nos dan a conocer que hay gente que cada vez pues obviamente tiene menos miedo a decir no ante ciertas circunstancias que sí se atreve, y eso incluso le estaría generando bienestar. Le platico que cada vez más especialistas en bienestar emocional destacan que aprender a decir no sin culpa pues ayuda a reducir el estrés y prevenir el agotamiento. Imagínese, ¿lo puede creer? Establecer límites saludables permite a las personas dedicar más tiempo a sus prioridades, descansar mejor e incluso mantener relaciones mucho más equilibradas. Los expertos señalan que rechazar compromisos que exceden nuestras capacidades no es un acto de egoísmo, sino una forma de autocuidado. Esta tendencia ha ganado popularidad especialmente entre jóvenes y adultos que buscan una mejor calidad de vida y un mayor bienestar mental. Y es que de verdad, en muchas ocasiones no sabemos cómo eludir estos compromisos o estas responsabilidades que por alguna razón ciertas personas nos ponen y que nos cuesta muchísimo trabajo decir no puedo en este momento, no me es posible, incluso, ¿sabe?, no tengo ganas. Las circunstancias de vida, lo que estoy viviendo, lo que estoy teniendo en este momento, no quiero, no puedo, y esto pues obviamente nos desencadena en un bienestar emocional importante. Pero ¿cuántas veces a lo mejor a los hijos, a los papás, a la familia, a los amigos más cercanos, pues no sabemos decirles no y nos vamos ahí sumando de actividades, sumando de compromisos, de circunstancias y situaciones de vida que en algunos momentos sí quisiéramos pasar por alto? Pero bueno, esto es muy importante y por eso vamos a hablar de este tema. ¿Cómo decir no sin miedo? Nos tomamos un café aquí entre nos.
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19: Y es justamente esta condición en la que en muchas ocasiones, pues obviamente alguien nos pide alguna situación, alguien nos comenta algo y no sabemos cómo rechazar, cómo decirlo. ¿Cómo decir no sin miedo y el poder poner límites? Fíjese que este tema pues nos va a hacer entender que en muchas ocasiones el no llega por miedo a quedar mal, por no querer decepcionar a alguien, por no perder una amistad o incluso una oportunidad laboral o simplemente, ¿sabe?, para evitar conflictos. Hay que decirlo con todas sus letras, decir no es un acto de egoísmo, es un acto incluso de autocuidado como ya le compartía. Las personas que no saben establecer límites suelen terminar cansadas, frustradas, estresadas y con la sensación de que los demás aprovechan su tiempo y energía. La capacidad de decir no está relacionada con la autoestima, la inteligencia emocional y la salud mental. Escucha estos datos que son reveladores. Muchas personas sienten dificultad para decir no. En una encuesta recientemente realizada en el pasado 2025 se reveló que el 52% de los adultos reconocen que frecuentemente sienten que no pueden decir no cuando alguien les pide algo, mientras que el 49% se considera una persona complaciente, mientras que el 39% afirma que sí tiene dificultades para establecer límites personales. ¿Y sabe? A veces vamos por la vida complaciendo a los demás, regalando nuestro tiempo para lo que los demás nos piden, estando para lo que los otros necesitan y requieren, y cuando llega este momento, ¿cuántas veces nos podemos quizá abandonar por estar para los demás? Y como nos dice esta pequeña introducción, no se trata de un tema de egoísmo, no se trata de un tema de imponer nuestras condiciones, pero sí de atender causas que nos pueden estar generando algunas afectaciones. El miedo al conflicto es una de las principales razones por la que las personas no sabemos decir no. Fíjese que este mismo estudio que le comparto señala que el 71% de las personas intenta evitar conflictos con frecuencia, y muchos anteponen las necesidades de otros a las propias para no generar problemas. No, ¿sabes qué? Mejor ya le digo que sí a mi hijo, que yo le cuido al niño para que no tenga problemas y pues pueda hacerse sus actividades. No, ¿sabes qué? Mejor le digo que sí al jefe, que yo me quedo más tiempo, que yo cubro el turno adicional para que no tenga problemas o después no vaya a haber represalias. Y entonces nos vivimos y nos la pasamos en ese vaivén de no atrevernos a decir, ¿sabes qué? Esto no me corresponde, esto ya está fuera de mi alcance. Este es un tema que simple y sencillamente no va conmigo y no quiero atender porque, y tenemos razones, o incluso no necesariamente se tiene que dar justificación o tenemos que dar explicación del por qué estamos tomando esta decisión de decir no. Y es que por el contrario, decir sí a todo también tiene consecuencias, ya que especialistas en psicología señalan que las personas excesivamente complacientes tienen mayor riesgo de agotamiento emocional y estrés crónico porque les cuesta establecer, pues de forma sana, de forma puntual, estos límites y suelen asumir más responsabilidades de las que pueden manejar. Y es que aquí sí viene esta pregunta, señor, señora que nos escucha. ¿Cuántas veces decimos que sí a ciertas personas y que incluso dicen por ahí, ya nos tienen tomada la medida? En la relación de pareja, en la relación familiar, con padres, con hijos, en la relación de ciertos y determinados amigos que son cercanos a nosotros. Oye, ¿me puedes ayudar con tal cosa? Sí, claro. Y pareciera que es un deber y una obligación de los amigos, de los hijos, de los papás, de los hermanos incluso, y que nos cuesta mucho trabajo el poder decir no. Y se viene todo un tema, porque la persona que dice que no, híjole, ¿cómo es posible que no apoye, que no esté cuando se le necesite, que la verdad sí ya está cambiando mucho, antes tú no eras así conmigo? Y nos empiezan a poner muchos adjetivos que en muchos casos, pues la verdad, solamente evidencian el bienestar de esas personas, pero que evidentemente no refleja lo que uno es, lo que uno siente como ser humano. Pero ahora hay que entenderlo. ¿Por qué nos cuesta decir no? Primero, porque tenemos un miedo al rechazo. Muchas personas piensan, si le digo que no, se va a enojar. Va a pensar que soy una mala persona. Ya no me va a hablar. Y en realidad, una relación sana soporta un no. Y esto también incluso viene de regreso. Cuando nosotros somos los que pedimos ese favor, cuando nosotros somos los que pedimos esa atención, ¿estamos preparados para que la gente nos diga no? Oye, no seas malito, por favor, ¿me puedes ayudar y me imprimes esto y esto y esto y esto? Y cuando alguien nos dice no, ¿qué sentimos? ¿Cómo tomamos esa respuesta de nuestro compañero o compañera de trabajo al que nosotros pensábamos que nunca nos diría que no? Y entonces también se vuelve de pronto un tema, pues hasta cierto punto de revanchas, de ya me dijiste que no, pues para la próxima. Y entonces esto también no es sano, porque el hecho de que una persona nos diga que no es porque a lo mejor en ese momento no quiere, no puede, no tiene las circunstancias o las condiciones necesarias para hacerlo, pero también que de nuestra parte no exista esa revancha, no existe esta forma para que ahora en venganza, en la primera oportunidad, nosotros cobremos cuenta de este rechazo que nos hizo o que nos dio. Esto es muy importante porque también viene esta parte, este valor de cuando a nosotros nos toca que nos digan que no y cómo reaccionamos ante estas circunstancias, y hay que también entenderlo e incluso respetarlo. 8:37 a.m. y fíjese que justamente recibo este querido mensaje de mi amiga Ceci García, que como le platicaba el día de hoy, pues está enfermita, amaneció con algunos problemas de salud y eso hace que no esté con nosotros. ¿Y cómo nos cambian las circunstancias? Lo vamos a ir acompañando porque pues obviamente teníamos un programa listo donde estaba la información, donde uno tiene considerado a ciertos invitados, a ciertos tiempos. ¿No le pasa que de pronto llega un mensaje que te cambia o sientes que te ha cambiado el día? Y ante eso queremos tener reacciones, queremos pues generar alguna forma de solucionarlo, pero la verdad es que llega a ser complejo. Y ahí nos muestra justamente la vida, la circunstancia, de qué estamos hechos y cómo respondemos ante estas situaciones que nos cambian de un momento a otro. Fíjese que en algunos casos pues son cosas llevaderas, a lo mejor en el trabajo, circunstancias que claro que se pueden manejar y se pueden cambiar, pero otras más, temas de salud. Justamente como lo que ocurre ahora con nuestra querida Ceci, que esperamos que todo vaya bien y que no sea nada grave, pero en otras circunstancias, gente que de un momento a otro su salud se ve pues afectada, se ve menoscabada, y cómo reaccionan ante estas condiciones y cómo tenemos la capacidad de enfrentar esto que nos cambia, porque vaya que puede ser todo un problema que nos genere estrés, que nos genere angustia, que no sabemos cómo vamos a resolverlo, y pues ahí se viene todo un gran problema, porque no estamos preparados para esas dificultades que la vida. Estamos pensando que todo va a ser normal, que tenemos el control de todo lo que sucede en nuestro día con día. Pero la verdad es que en ocasiones sí llegan este tipo de situaciones que vaya que nos ponen a reflexionar sobre lo que nosotros estamos haciendo en nuestra vida. Oiga, ¿se quiere ir al cine? ¿Quiere disfrutar de una película este jueves? Bueno, pues le invito a que se quede con nosotros, a que esté al pendiente del Café de la Mañana y de nuestro WhatsApp 735-180-117, porque después de la pausa le vamos a regalar boletos dobles para que vaya al cine, para que se relaje, para que disfrute este día maravilloso. Así que quédese con nosotros. Vamos a ir a una pausa comercial y volvemos ahora a entender de qué forma podemos decir no sin hacer sentir mal a otras personas, que hay algunas, alguien que tiene o que necesita poder decir no, pero sin que la otra persona lo tome a mal. Son las 8 de la mañana con 40 minutos, vamos a hacer la segunda pausa comercial. Volvemos con más a nuestro Café de la Mañana. 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
19: Aquí en Cuautla en este momento ya llegamos a 23 grados centígrados.
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19: Bueno, y tiene que ver justamente con este tema del que le estoy platicando y del que estamos haciendo reflexión, porque vaya que es muy importante. Contéstelo, dígame con sinceridad. ¿Cuántas veces has dicho que sí para no quedar mal, cuando en realidad lo que querías era decir no? ¿Será? En algunos momentos pues decimos, bueno, sí, porque mira, ya no tengo nada que hacer, no tengo ningún compromiso, vamos aquí, vamos allá, bueno, sí, está bien. Pero de verdad, cuando decimos sí, pero que en el interior, en nuestra mente, nuestro sentimiento, nuestros muy adentros, teníamos esas ganas profundas de decir no, yo creo que ahí es ya cuando debemos de reflexionarlo. ¿Por qué le dije sí sin tener ganas? ¿Por qué le dije sí cuando realmente estaba pensando en un no? ¿Pensé en que se enojaría? ¿Pensé en que me dejaría de hablar? ¿Pensé en que me iba a generar un conflicto? ¿Cuáles son estas circunstancias? Y es que mira, alrededor de decir no, pues hay muchas situaciones que se presentan. porque en algunas ocasiones tenemos esta necesidad de agradar. Hay quienes aprendieron desde niños que ser buenos significaba complacer siempre a los demás. Se convierten entonces en expertos en resolver problemas ajenos, pero olvidan sus propias necesidades. Hay algunas personas que sienten culpa. Y es que la culpa es una de las emociones más frecuentes cuando alguien empieza a poner límites. Un punto bien importante que nosotros debemos de tener claro. Sentir culpa no significa que estés haciendo algo malo. Muchas veces significa que estás rompiendo con un hábito que tradicionalmente nos había marcado en nuestra vida. Y es que esto sí es bien importante. Con ciertas personas, con la familia, con los hijos, con los hermanos, incluso con los papás, hay ocasiones en que nos sentimos obligados, nos sentimos responsabilizados a decir sí. Híjole, tengo un problema económico, no seas malito, préstame dinero. A lo mejor si lo tenemos y está disponible, lo podemos hacer. Pero ¿cuántas veces nos quedamos sin nosotros cumplir con nuestros compromisos? Porque no le pude decir que no a mi hermano, no le pude decir que no al hijo. Y de verdad que eso nos genera una culpa impresionante. Pero también, ¿sabe? Cuando nosotros decimos sí, cuando en realidad queríamos decir no, nos genera incluso hasta una baja autoestima. Ya que cuando una persona cree que su valor depende de agradar a otros, la verdad resulta muy difícil negarle. Ay, no, ¿cómo le voy a decir que no? Si él me ha ayudado siempre, si él ha estado aquí. Pero realmente no puedes. O sea, este día tenías que hacer otra cosa, tenías que estar en otro lugar, tenías que... Bueno, sí, pero todo eso lo cambio, todo eso lo adapto, todo eso lo modifico para que esta persona no lo vea mal, porque entonces pues nos genera esta baja autoestima. Hay señales que nosotros debemos tener muy clara para aprender a decir no. Y esto, de verdad, yo espero que ustedes lo tengan presente. Puedes invitar, por ejemplo, a esa persona a que te entienda de una forma muy peculiar. Primero, nosotros no hay que sentirnos agotados constantemente, porque si esto está pasando en nuestra vida, quizás sea momento de replantearnos el decir no a ciertas circunstancias. Si ustedes aceptan compromisos que no quieren, ojo, cuidado, porque quizá debemos decir no con mayor frecuencia. Nos falta tiempo para nosotros mismos. ¿Cuántas veces nos gustaría realizar una actividad? Hoy, por ejemplo, que le propongo esta invitación de ir al cine, de disfrutar, pero no puedo porque tengo que cumplirle al hijo. Tengo que cumplir con estas cosas. ¡Qué ojo! Estamos hablando de cuando son adicionales a lo que ordinariamente nosotros tenemos que hacer. Incluso, ¿cuántas veces no nos enojamos en silencio? Por dentro, estamos molestos con nosotros mismos por no haber tenido la capacidad de decir no ante ciertas circunstancias. Y ayudas por obligación, pero no por gusto. Sentimos que todos te buscan cuando algo necesitan, pero aquí viene. Y cuando nosotros necesitamos, en esa misma proporción está a quien ayudamos. Porque recuérdenlo, bien diría mi abuelo, la vida es un serrucho, va para allá, pero también viene para acá. Porque en muchas ocasiones la frustración, el enojo por no saber decir no, es que justamente una persona está ayudando, está dispuesta, disponible, está con ese entusiasmo. Pero ¡ay de cuando esa persona necesita algo y recurre a esas personas a las que nunca les dijo no! Porque va a haber la respuesta, va a haber la reacción. Hay gente que naturalmente sí nos puede decir no. No puedo, no quiero, no tengo tiempo, tengo otras cosas que hacer. Y nos lleva un enfrentonazo porque jamás pensamos que esa persona a la que nosotros siempre le dijimos que sí, nos iba a decir en algún momento que no. Hay que sentir que todos nos buscan cuando necesitan algo, pero que poco hacen por nosotros cuando nosotros necesitamos. Si decimos que sí y después nos arrepentimos, quizás sea momento de reflexionar que en el fondo de nosotros nuestra palabra era no. Y hay que aprenderlo a decir sin ningún problema. Por lo pronto, ¿qué le parece si para que usted se relaje, para que pueda pues disfrutar de un momento, le invito a que vea una gran película? Y es que nuestros amigos de Cinemex nos regalan la oportunidad de disfrutar Resident Evil, La Noche Cero. Esta película espectacular que se va a proyectar el día de mañana viernes. Mañana viernes a las 7:10 de la noche tenemos que estar en el Cinemex aquí en Los Atrios para disfrutar de esta gran película Resident Evil, La Noche Cero, que la verdad si usted es fanático de estas películas de acción, de estas películas que nos ponen al borde de la butaca, seguramente lo puede ir a disfrutar. Así que a las tres primeras personas que nos manden un mensajito a nuestro WhatsApp 735-180-117 con una nota de audio y que nos digan, ay, sí, yo la verdad sí tengo ganas de ir al cine y me voy a dar mi espacio, mi tiempo, porque pues la verdad yo nunca sé decir no o me ha pasado esta situación. Así de fácil, cuéntenos cuántas veces usted ha dicho sí, pero realmente quería decir no. Si nos marca por teléfono al 735-353-7608 o 09, o su WhatsApp al 735-180-117. Agradecemos la llamada. Muy buenos días, ¿con quién tengo el gusto?
1: Buenos días, soy el señor Oscar Galvez.
19: Señor Oscar Galvez, buenos días, ¿en qué le podemos servir?
1: Ah, quisiera ver si me pudieran obsequiar dos pases para ir a ver al cine el día de mañana a las 7:10.
19: Perfecto, señor Oscar. Oiga, ¿usted en algún momento se ha visto comprometido a decirle sí a las personas de su entorno? ¿O sí tiene pues esa fuerza para decir, sabes qué, no quiero, no puedo?
1: Pues fíjese que usted y su auditorio, en auditorio seguramente hay gente que me conoce. A mí me han tachado incluso de grosero porque yo sí muchas veces digo que no.
19: Okay.
1: Sí, yo sí soy muy firme, muy limitante.
19: Pero fíjese que yo creo que no hay que tener esta idea de que por decir no somos groseros, ¿no?
1: Sí. Ah. O sea, préstame dinero, si ando recortado dinero, ya ahí estamos a fin de quincena, pues no puedo, ¿no?
19: Claro, claro.
1: O ven mañana en la tarde acá, no, porque ya pegaré mis pases para el cine, no los voy a desperdiciar.
19: Exacto.
1: Y pues voy, ya le dije a mi esposa que voy a ir con ella, en fin, ¿no?
19: Claro, por supuesto. Y fíjese que yo creo que esta es una cultura que desafortunadamente en nuestro país está muy arraigado. Cuando sí. Alguien nos dice que no, híjole, nos sentimos, enojamos. Pensamos que está molesto con nosotros. Ay, ¿por qué, señor Oscar, ya es así con nosotros? Pero bueno, qué bueno que al menos usted tiene esa claridad. Y mire, esa claridad lo va a llevar mañana al cine para que disfrute de esta película. Ahorita le vamos a tomar su nombre completo, su teléfono y de qué colonia nos escucha, para sí. Que mañana se presente directamente allá en el cine, señor Oscar, y disfrute con otra persona más de esta película.
1: Sí, gracias, muy amable.
19: Gracias a ustedes. Pues sí, la verdad es que, mire, en ocasiones podemos tachar a una persona de grosera, podemos tachar a una persona de que, híjole, nos dijo que no, pero la verdad, pues tiene que ver con este tema de entender cuáles son mis prioridades, mis necesidades, y a partir de eso hacerlo. Muchas gracias al señor Oscar y a las personas que a través también de nuestro WhatsApp, pues nos están mandando estas respuestas. Así que en un momentito más vamos a darle contestación a cada una de ellas. Dice, me gustaría ir al cine, pero la verdad me gustan esas pelis, soy fan de los zombies. Pero dinos, ¿alguna vez has dicho sí o no? ¿Qué te ha llevado? Así que muchas gracias. Nos dicen también por acá, hola, yo sí tengo ganas de ir al cine, me podría ganar dos boletos para ir al Cinemex para la película de las 7:10. Sí, claro que sí, solamente dinos alguna situación. ¿Sabes decir sí? ¿Sabes decir no? ¿Cómo ha sido cuando has dicho no a algo? ¿Te pesa el decir sí? Díganos a través de un audio aquí en nuestro WhatsApp 735-180-117. Los boletos son para ustedes. Queremos que se vayan a disfrutar mañana viernes 7:10. Esta película, la verdad que Resident Evil está muy buena. Lo que hemos visto en el tráiler, pues es que nos invita justamente a entender cómo es que esta noche cero puede marcar toda una tendencia en el cine. Así que si usted se quiere ir, le recuerdo, es mañana viernes a las 7:10 de la noche, tiene que estar allá en el cine, no tiene que venir aquí a la estación, no nada, directamente se presenta allá en las instalaciones de Cinemex Plaza Los Atrios, y entonces ahí le van a dar sus accesos, habrá uno de mis compañeros aquí, por supuesto, de la Comadre 101.7 para recibirle y para pasarlo a la sala, así que disfrute mucho de esto. Tenemos otra llamada telefónica. Hola, buenos días.
2: Bueno.
19: Hola, ¿con quién tengo el gusto?
2: Con la señora Susana.
19: Señora Susana, muy buenos días. ¿En qué puedo servirle?
2: Ah, Llamo porque sí tengo tiempo para ir al cine.
19: Eso, perfecto. Oiga, señora Susana, ¿y usted en algún momento le ha dicho no a alguien de su entorno familiar, algún amigo, y se han molestado de que usted diga no?
2: Sí.
19: Platíquenos, ¿por qué?
2: Porque luego me piden dinero prestado y no me pagan, ya los conozco.
19: Oiga, de pronto dicen, ¿quieres perder un amigo? Préstale dinero.
2: Ah, yo me digo a mí misma, ¿cuánto le quieres regalar? Y digo, no, pues la verdad no tengo para regalar.
19: No, la verdad es que cuesta tanto trabajo ganar dinero, uno le pone mucho empeño en lo que hace, como para que alguien que aprovechándose a lo mejor de la amistad, de la relación, nos pide dinero, y lo peor es que no nos pagan, oiga, y hasta se enojan, ¿no? Cuando uno les cobra.
2: Sí, no, sí, sí, en realidad pierde uno la amistad o hasta la familia a veces.
19: Ay, no. Pues mire, esa sinceridad que usted nos platica el día de hoy va a ser para que usted se vaya mañana al cine a las 7:10 de la noche con un acompañante para sí. que disfrute esta película, cortesía por supuesto del Café de la Mañana y de la Comadre 101.7. Ahorita le van a tomar sus datos, su nombre completo, de dónde nos escucha y teléfono, y mañana ya le esperamos en el cine, ¿les parece?
2: Muchísimas gracias y los felicito mucho por todo lo que nos enseñan.
19: No, gracias sí, a ustedes.
2: Me gusta mucho cuando da la señora de la dieta.
19: Ah, muy bien.
2: La señorita Sola Nueva.
19: Sí, va a estar con nosotros el próximo martes, así que sí. Escúchela, ¿eh?
2: Sí, muchísimas gracias.
19: Gracias a usted y de verdad, gracias a todos ustedes. Justamente el espacio del café pues es para compartir estos temas que de pronto, ¿sabe? Los tenemos claros, los tenemos aquí presentes, pero por alguna o situación otra se nos olvidan. Hay que tratar y buscar de ser muy, muy felices y aprovechar esta vida que de verdad es una sola y de nosotros depende que podamos disfrutar de todo esto.

0: Se trata de un tema de reconocer nuestras propias necesidades, nuestras propias condiciones, así que es bien necesario que sepamos cuándo es momento de decirle no a toda la gente o algunas circunstancias que de verdad no podamos. Quizá si está en nuestra mano, si está en nuestras condiciones, poder brindarle la ayuda a alguien, tenderle la mano en alguna dificultad, en algún problema, claro que lo podemos hacer. Aquí el problema, el punto es cuando nos agobia, cuando nos asfixia, cuando nos genera alguna dificultad y que nosotros sabemos que era un no y a lo mejor no nos atrevimos a decir esta palabra. 9:1, vamos a ir a la pausa comercial. Volvemos con más al Café de la Mañana. 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
3: Mire, tiene que ver con el tema que estamos platicando y el título se llama Cuando digo no, me siento culpable. Y es de Manuel Smith. Este clásico del desarrollo personal enseña cómo comunicarse de manera asertiva, defender los propios derechos y expresar desacuerdos sin sentir culpa ni temor al rechazo. A través de ejemplos cotidianos, el autor muestra técnicas prácticas para aprender a decir no con seguridad, poner límites saludables y tomar decisiones basadas en nuestras necesidades y valores. Y vaya, fíjense que me agrada mucho escucharles sus mensajes y fíjense que hay temas donde sí es muy importante decir no. Para los ganadores del boleto, vamos a escuchar este audio. Dice, hola, yo sí tengo ganas de ir al cine. Me podría ganar 2 boletos para el Cinemex, para la película de mañana 7:10.
4: Hola, hola, buenos días. A mí en lo personal no me cuesta trabajo decir que no. También cuenta mucho la persona, dependiendo de quién sea, ¿vale?
3: Claro, es fundamental. Hay algunas personas que están en nuestras manos, lo podemos ayudar y eso es pues algo muy, muy bueno. Adelante. Pero también existen otras donde sí se convierte en algo más complicado. Escuche este audio porque la verdad también aquí nos hace falta tener esta empatía, que a veces decir no es incluso por el bien de la otra persona. Dice, sobre el tema de hoy, doy mi opinión para poder ir al cine. Escuchemos.
5: Puede decir no. Es cuando alguien te pide quizás una ayuda para algún vicio y se dice que no porque al final de cuentas no le estás haciendo un bien, sino le provocas un mal, la falta de querer trabajar, la falta de seguir acrecentando su vicio. Ante esa situación, pues aunque te duele, es mejor decirle no y mejor ofrecerle una oportunidad de trabajo. No sé, mira, vete a limpiar este pedacito de patio y te invito un taquito. Y de esa manera ayudas y te haces responsable a la persona de que no caiga en vicios o adicciones.
3: ¡Wow! ¡Qué puntualidad! Y muchas veces yo creo que eso hay que tenerlo claro. Lo podemos hacer con la gente que conocemos, quizá con la gente que tenemos cerca. Y oye, me prestas dinero y tú sabes perfectamente a qué lo va a destinar. Tú sabes que va a ser algo que le va a provocar algún daño, algún vicio. Y pues a lo mejor por no saber decir no, por no saber problemas, solamente le estamos causando un grave perjuicio. Y así como lo dicen, pues muy bien, estas 2 personas ya se llevan su boleto doble para el cine. Por favor, si nos hacen llegar su nombre completo y de qué colonia nos escuchan. Tenemos otro audio, este ya no es ganador del cine, pero nos dice algo muy bonito.
6: Hola, excelente, que tengan excelente día. Y me encanta escucharlos. Café de la mañana. Les mando un fuerte totote abrazo y que Dios los bendiga. Escuchándolos aquí en el centro. Bye.
3: Bye, pues muchas gracias de verdad a todos los que a través del teléfono, el WhatsApp, se comunicaron con nosotros. Ya están, pues, ay, al fin me van a regañar 4 ganadores para que mañana se vayan a las 7:10 de la tarde noche al Cinemex en Plaza Atrios a ver esta película Resident Evil. Así que no, recuérdenlo, no tienen que venir aquí en la estación, los boletos y sus accesos se los van a dar mañana allá en el cine. Nada más preséntense puntuales, 7:10. Nuestros ganadores para que puedan disfrutar de esta película. Y justamente en relación con este tema y que ha puesto pues la reflexión sobre lo que estamos hablando, sí es muy importante que nosotros determinemos que cuando nosotros no decimos sí, pero en realidad queríamos decir no, no va a pasar nunca, no va a pasar más allá, porque aumenta el estrés. La acumulación de compromisos genera cansancio físico e incluso mental. Si usted dice que sí a todo, ¿sabe? Aparece un resentimiento porque llega un momento en que la persona piensa, yo hago todo por todos, pero nadie hace nada por mí. También se pierde la identidad porque la gente termina viviendo las prioridades de otros en lugar de las propias. También si usted a todo el mundo le dice que sí, se afecta su salud. Diversos especialistas relacionan la ausencia de límites sanos con un mayor agotamiento emocional y riesgo de padecer algunas enfermedades que hoy día, vaya que la salud mental debe de ser una prioridad. Sin embargo, le voy a dar los beneficios de cuando usted aprenda a decir no. Tiene más tiempo para uno mismo, porque ya habrá espacio para lo que realmente nos importa. También cuando le decimos que no a algo o a alguien que no podemos, nos da más tranquilidad, menos compromisos innecesarios, relaciones más sanas. Porque hay que decirlo, las personas saben hasta dónde pueden llegar con nosotros mismos. Hay un mayor autoestima porque cada no apropiado fortalece el respeto hacia uno mismo. Y también se mejora la salud emocional. Pero ahora, ¿cómo le hacemos? ¿Realmente es difícil decir no? ¿Se vuelve un tema complicado? ¿Cómo podemos decir no sin ser groseros? Ojo, esto no es parecer, porque el parecer podría ser lo que a las demás personas opinen o piensen de nosotros. Mire, una técnica. No inmediato, pero de forma amable. No voy a poder ayudarte esta vez, no me es posible. Agradecer y rechazar. Gracias por pensar en mí, pero no puedo. Sin justificarnos demasiado, el no puede llegar sin vernos groseros. Uno de los errores más comunes es dar explicaciones interminables. Un simple no me es posible, verdad que es suficiente. También hay ocasiones en las que podemos ofrecer alternativas. No puedo acompañarte, pero puedo recomendarte a alguien que lo haga. También podemos ganar tiempo. Déjame revisarlo y te confirmo. Esto evita responder bajo presión y llevar un análisis. De verdad, oye, no, pero es que necesito que me digas ahora mismo. Híjole, ay, sí. No, ¿sabes qué? Dame tiempo, lo checo, valoro si puedo, si no puedo, y te doy una respuesta. Cada vez que dices sí a algo que no quieres, pues como le decía, le estamos diciendo a no a cosas importantes en nuestra vida y que nosotros dejamos de lado. Y que sabe, llegan momentos en que quizá la vida, las circunstancias, pues nos cobren factura. Porque el tiempo no regresa. Nadie nos va a generar pues esos espacios donde a lo mejor nosotros dedicamos a hacer cosas para los demás. Pero el punto no es hacer cosas para los demás. El punto es hacerlas cuando nosotros no teníamos tiempo, ganas, forma y que por no saber decir no, lo hacemos. Hay que tener muy claro. ¿Un préstamo que nunca te pagaron será que nos ayude a decir no? ¿Un favor que te complicó nos hará reflexionar sobre la necesidad de decir no? ¿Una relación que mantuviste por no decir no y que te provocó tantos problemas? Decir no no te convierte en una mala persona. Te convierte en una persona que conoce sus límites, cuida de su tiempo y respeta su bienestar. Y con todas sus letras, el verdadero problema no es decir no a los demás. Muchas veces es aprender a decirnos sí a nosotros mismos. Aquí tiene esta condición. Y fíjese que alrededor de este tema quiero compartirle esta nota. Diversas organizaciones están promoviendo una cultura laboral mucho más saludable, donde los empleados pueden expresar un no de manera respetuosa cuando una tarea adicional afecta su carga de trabajo. Esta práctica ha demostrado mejorar la productividad, disminuir el desgaste laboral y fortalecer el trabajo en equipo. Los especialistas en recursos humanos afirman que los trabajadores que comunican sus límites con claridad suelen tomar mejores decisiones y desarrollar relaciones profesionales más honestas. Así que decir no a tiempo puede abrir una puerta a un mejor desempeño y mayor bienestar, incluso en el trabajo. Y es que sí, hay muchas personas que aún en las cuestiones laborales se llenan de compromisos, se saturan de responsabilidades, todo por no saber decir no. Y ahí también tiene que ser un tema bien importante donde nosotros hagamos esta reflexión. Realmente el tiempo que pasamos en el trabajo lo hubiera podido dedicar a la familia, a las amistades, a uno mismo, a quizá realizar ejercicio, alguna actividad que nos genere un bienestar. Pero bueno, para que no se enoje el jefe, para que no vaya a tomar represalias, para que no vaya a pasar algo, para que no me vayan a tomar a mal, pues voy diciendo sí, sí, sí a todo eso que se presenta, y en muchas ocasiones nos llegamos hasta en el trabajo de tantas responsabilidades y de tantas circunstancias que en muchos casos era un no lo que necesitábamos decir. Así que pues bueno, aquí este tema importante, esta reflexión para que nosotros lo tomemos en cuenta. Son las 9 de la mañana con 17 minutos, hay actividades culturales, cosas que podemos hacer este fin de semana aquí en nuestra ciudad y a continuación se las comparto.
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3: Este fin de semana, 19 y 20 de septiembre, nuestros amigos del Foro del Andén presentan Shorts Mexicanos 21. Son jornadas de fémina en corto metrajes que son realizados, ¿sabe?, por mujeres mexicanas. Así que si usted quiere darse un tiempo para sí mismo, quiere ver algo diferente, estos shorts de esta jornada México 21, jornadas de fémina en cortometrajes, vaya al Foro del Andén. Se va a presentar el sábado 19 y el domingo 20 de septiembre a partir de las 7:30 de la tarde-noche allá en el Foro del Andén. Lo mejor es que la entrada libre y se puede convertir en un muy buen momento para hacer algo diferente, para pasarla muy bien. Así que aquí tiene esta recomendación cultural. Foro del Andén, estos Shorts México 21, jornadas de fémina, cortometraje realizado por mujeres mexicanas, sábado y domingo, 7:30 en el Foro del Andén. Oye, y por cierto, ante las circunstancias que nos cambian de momento a momento, fíjese que algunos especialistas han dado cuenta que tener el control puede ser importante, pero perderlo puede ser no tan catastrófico si nosotros entendemos que hay circunstancias que no dependen al 100% de nosotros y en las cuales podemos quizá tomar pues medidas y previsiones. A lo mejor una circunstancia de vida, un accidente, una enfermedad no prevista nos puede poner en gran predicamento. Lo mejor es tener serenidad, calma para tomar las mejores decisiones y saber qué es lo que nos conviene ante las situaciones desafortunadas que se nos presenten en nuestra vida cotidiana. Mire, no hay que tener el control de todo, no hay que pretender más bien tener el control de todo. Habrá situaciones que nos lleguen de sorpresa y lo más importante es actuar, hacer lo que esté en nuestras manos para que nosotros podamos pues resolverlo de la mejor manera, pero también entender que pues de pronto Dios, la vida, ese ser supremo en el que usted crea, nos pone pues las formas para resolvernos y dirían, hay cosas de humanos y cosas que lo podemos hacer y otras que escapan a nuestras condiciones y a cualquier circunstancia de vida. Son ya las 9 de la mañana con 20 minutos, es momento de hacer nuestra última pausa comercial y al volver de continuar con este tema, concluir cómo decir no sin parecer o sin sentir esa culpabilidad, esa responsabilidad. Con eso y más volvemos después de la pausa al café de la mañana.
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3: En este momento aquí en Cuautla tenemos 25 grados centígrados.
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3: Y nuestro café de antaño en este jueves 17 de septiembre tiene que ver con una película que quizá nos ayude en este tema que hemos desarrollado. Se trata de El discurso del rey, una cinta del 2010. Esta película nos enseña una lección muy valiosa. El coraje no es la ausencia de miedo, sino actuar a pesar de tener miedo. Esto aplica perfectamente para quienes tienen dificultades para poner límites o expresar un no cuando es necesario. Y es que fíjese que esta cinta trata el discurso del rey, nos recuerda que encontrar nuestra propia voz puede ser el primer paso para vivir con más libertad y autenticidad. Pues sí, la historia de este rey que tenía incluso dificultades para hablar en público y que cuando le toca la responsabilidad pues tiene que hacerlo y vaya de qué manera. ¿Cómo pues rompe con estos miedos y cómo lo hace? Es quizá una buena opción. Si este fin de semana, si usted no ganó boletos para ir con nosotros a Cinemex a ver Resident Evil y, o también tiene alguna actividad de descanso durante este fin de semana, puede ver esta película, El Discurso del Rey, desde el 2010. Está por ahí y en varias plataformas seguramente los puede encontrar. Bueno, pues llegamos prácticamente al final de nuestro programa, pero antes de eso, es muy importante que todos nosotros aprendamos a poner estos límites. No va a pasar nada cuando usted diga no ante circunstancias que realmente le complican. E incluso quiero hacerle e invitarlo a que haga este experimento. Por primera vez, ante alguna situación que usted no pueda, diga no. Realícelo. Lleve a cabo esta toma de decisión y verá cómo son la reacción, cómo es la circunstancia de quien le rodea. Y ahí va a poder entender que quizá desde hace mucho debimos haber dicho no. Bueno, y para cerrar y en el tema de los espectáculos, pues ¿qué creen? El hijo de Alejandro Fernández, Alex Fernández, fue hospitalizado de emergencia. El cantante pues causó preocupación entre sus seguidores luego de cancelar una presentación que tenía en Culiacán, Sinaloa. Al respecto, pues el cantante Alex Fernández, nieto de Vicente Fernández, hijo de Alejandro Fernández, pues emitió un comunicado donde dijo que evolucionaba favorablemente de una infección tanto respiratoria y gastrointestinal diagnosticada y continúa progresando en su recuperación. Además, expresó su sincero agradecimiento por las muestras de cariño, apoyo y preocupación recibidas durante estos días, especialmente por la comprensión y el cariño del público de Culiacán. Así que pronto estará de regreso. Y fíjese, a ver, los artistas de pronto se enferman y ahí sí, no importa, boleto pagado, gente esperándolos y de pronto dicen, no podemos. Pues es que hay circunstancias donde de verdad que son prioridad y que son necesarias. Si ellos a esa gran escala, a ese nivel, a esa magnitud, dicen, ¿saben qué? No podemos presentarnos, no podemos estar. Pues yo creo que todos nosotros también hay momentos en los que hay que entender que es más sano, es mucho mejor decir no ante ciertas circunstancias a poder estar ahí complicándonos, enojándonos, diciendo, ¡ay! ¿Por qué dije que sí cuando tenía que haber dicho que no? Así que tómelo en cuenta. Pues así llegamos al final del Café de la Mañana en este jueves. Gracias a todos y cada uno de ustedes por haber estado con nosotros. Mañana viernes tenemos una nueva cita a las 8 en punto para seguir compartiendo el Café de la Mañana. En los controles técnicos estuvo Poncho Contreras. Gracias. Yo soy Manuel Romano. Que tengan todos una excelente mañana de jueves. Quédese en la programación musical de La Comadre 101.7. Ya vienen los compas, ya viene toda la música, toda la diversión. Ganadores de la película Resident Evil, mañana 7:10 de la noche, allá directamente en el Cinemex de Plaza Los Atrios, con su identificación para que puedan acceder a ver esta película. Gracias a todos, son las 9:30 en punto. Nos despedimos, hasta mañana.
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1: ¡Vámonos! Señoras y señores, ¿cómo están? Muy buenos días, bienvenidos a Entre Compas de la Comadre. Oigan, ya en este juevesito 17 de septiembre del año 2026, totalmente en vivo desde las instalaciones de la Comadre 101.7, la más sabrosa de Morelos, y allá en controles técnicos nos acompaña el señor de las

0: Fresco que te ves, Ponchito. Oye, todavía traemos la resaca de antier. O relajado como el mango, relajado, ¿verdad? Vale, bienvenidos. Oiga, Raúl Archundia, en unos momentos lo escuchan porque se van a promoción y ahorita ya nos dirán desde dónde estarán haciendo enlaces, ¿vale? Así es que 9:36 a.m. Oigan, por acá tenemos ya algunos mensajitos. Dice, compitas de la más sabrosa de Morelos, me pueden poner la canción de Calibre 50. Simplemente gracias. Órale, perfecto. Por acá tenemos audio. Hola, hola, Fredo, buenos días.
1: Compas, buenos días. ¿Me pueden complacer, por favor, con la canción de Lenín Ramírez? Todo lo fue.
0: Órale, perfecto. Vamos formaditos. Dice por acá, buenos días, Fer, Raúl. ¿Me pueden complacer con la canción de Grupo Firme? Nunca supiste que te esperé. Órale, perfecto. Dice, compas, buenos días. Por favor, ponga la canción de Aroma. Díganle. Perfecto. Dice por acá, compas, buenos días. Empieza a oler a fin de semana. Pueden poner el tema Yo Borracho... Ya borracho de Herencia de Grandes, excelente día, perfecto. Hola, buenos días, compas. ¿Me pueden felicitar a mi papá Sergio, que hoy es su cumpleaños? ¿Y podrían ponerle las mañanitas, porfa? Pues órale, ¿tenemos llamada? Sí, ahorita. Hola, hola, buenos días.
2: Bueno, buenos días, Fer.
0: Hola, Lucy. ¿Quién habla?
2: Lucy.
0: Señora Lucy, ¿cómo está? Buenos días.
2: Estoy muy bien, gracias a Dios. ¿Y tú?
0: Muy bien, gracias a Dios. Aquí andamos frescos, frescos como lechugas.
2: Fresca también como lechuga, peor que aquí en mi casa está haciendo airecito y se siente muy fresco.
0: Qué rico, allá en Totolapa siempre fresquecito el clima. ¿Qué pasa, señora Lucy?
2: ¿Me podrías complacer con una canción?
0: A ver, dígame cuál.
2: De Jenny Rivera, Mariposa de Barrio.
0: Mariposa de Barrio, órale, con mucho gusto la complacemos en un ratito, ¿eh?
2: Saludos para ti, para Ponchito, que ya está de regreso. Ya me da mucha alegría que ya está Ponchito ahí en los controles.
0: Muchas gracias, señora Lucy. Le mando un abrazote y a su mami por allá en Totolapan, ¿eh?
2: Sí, hasta luego. Que estén bien, gracias.
0: Hasta luego, ya está. Órale, por acá dice a las mañanitas para el señor Sergio, que hoy es su cumpleaños. ¿Dónde nos escuchan? No nos dicen, pero súbele, Ponchito.

Un fuerte abrazo, señor Checo, donde quiera que se encuentre y pásela bonito, Buenos días, compas. Me pueden mandar saludos para todos mis vecinos de Parotas de la Gabriel Tepepa, de parte de la señora Piedad. Saludos a toda la gente de Parotas y para usted, señora Piedad, le mandamos un abrazote, Buenos días, compas. Me podrían complacer con la canción llamada Claudia de Llama Azul. Muchas gracias. Perfecto, ya está. Pues bueno, vamos con música. Bienvenidos, estás entre compas de la comadre.

0: 9 de la mañana con 41 minutos. 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
1: Ya estamos de regreso, 9:51 entre compas de la comadre. Dice por acá, ¿qué tal? Buenas tardes, saludos para mi sobrino. ¿Y qué? Jesús Hermanué dice por acá que te escuchamos en Coahuixla y si le pueden dar unos tips para dedicarle su amor a una chava que se llama Patty. Vámonos, anda bien enamorado ese Jesús, sí, es bien gallo como nosotros, sí. Ponchito. Ahorita le vamos a dar unos tips con mucho gusto, para que caiga ya, para que le dé el golpe del conejo, ¿no? Ok, dice por acá, saludos al Capibay y el Chupiño, órale, saludos para ustedes, perfecto, ya está. Oiga, queremos comentarles que tenemos accesos dobles para Cinemex el día de mañana viernes, en punto de las 7:10 hay que estar por allá para ver esta función de Resident Evil, noche cero. Así es que ahorita les decimos la dinámica para que se ganen esos accesos dobles. Son para el día de mañana únicamente. La película, yo ya vi los cortos y de verdad que está buenísima. Se ve que está muy buena. ¿Eh? Así es que estén pendientes y síguete reportando con nosotros, ¿vale? Así es que mientras vamos a complacer, nos pidieron ese temita con mucho gusto. Algo de calibre 50, simplemente gracias.

0: 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Les mando besos y abrazos para ustedes.
1: Vamos a tirar el agua. Ahorita regresamos. Entre compas de la comadre. 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
4: Muy buenos días. Este es el corte informativo de Grupo Diario de Morelos. Más de la mitad del presupuesto de Cuernavaca para 2027 se irá únicamente en nómina, pensiones y jubilaciones. El ayuntamiento proyecta gastar 1.185 millones de pesos en esos conceptos, dejando menos de la mitad de sus recursos para cubrir el resto de las necesidades del municipio. La Fiscalía del Estado obtuvo una orden de aprehensión en contra de Francisco Javier N., señalado como probable responsable del feminicidio de Claudia Tacoronte. Su búsqueda ya se extendió fuera de Morelos, con operativos en otras entidades del país para lograr su captura. Más de 4.000 estudiantes, elementos de seguridad, fuerzas armadas y cuerpos de emergencia participaron en el desfile cívico-militar por el 216 aniversario de la independencia. Las actividades fueron encabezadas por la gobernadora Margarita González Arabia y contaron con presencia de corporaciones federales, estatales y municipales. Hasta aquí con la información. Recuerda que la puedes encontrar a detalle en la edición impresa de nuestro periódico Diario de Morelos y también en todas nuestras plataformas digitales.
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2: Ya estamos de regreso, 10 de la mañana con 8 minutos entre compas de la comadre. Oigan, y pues, ¿qué les cuento? ¿Qué les cuento, señoras y señores? Que pues ya empezó a dar de qué hablar algunos sucesos por el día 15 de septiembre. Y pues bueno, para ir al grano, les comento que Alex Syntek se presentó en una alcaldía de la Ciudad de México, ¿no? Entonces, pues ya saben que mi querido Alex Syntek ya últimamente como que da mucho de qué hablar con sus comentarios. Bueno, pues no fue la excepción y miren, escúchenlo para que vean qué es lo que dijo mi querido Alex. Ahí les va.
3: Hacemos algo, seguimos consumiendo mierda. No va a haber más Alex Syntek, no va a haber más Juan Gabrieles, ni Vicente Fernández, ni José José. Se acabaron, porque tienen 18 años y están vendiendo tacos y están en el Uber porque ustedes están oyendo corridos y reggaetón. No mamen, hay más música, hay bolero, hay salsa, hay mariachi. Zacatecano que me inspiró para hacer el camino, la canción que toqué, güey. Y me dicen, ay, pinche mentiroso en las redes y todo, güey. Defiéndanme, cabrones. ¿Que no están de mi lado o qué? Yo soy mis fans. Yo también dejan solo, güey. Yo soy papá, tengo hijos. Por eso hago todo ese desmadre. Para ayudar a mis hijos a salir del pinche futuro que les espera si seguimos perreando y faltándoles al respeto a las señoras, a los niños, a los abuelos en las redes sociales. Le patean niños, patean señoras. ¿Qué les pasa, chavos? ¿Quieren guerra? ¿Quieren que se llame la Tercera Guerra Mundial y que el pinche Donald Trump valga madres? Ya oigan buena música, oigan a Mozart, a Beethoven, oigan a Pérez Prado, oigan a Agustín Laria Manzanero, carajo.
2: Ok, bueno, yo no sé ustedes qué piensen, pero bueno, no es la primera vez que Alex Syntek se le va encima a diferentes géneros musicales, ¿no? Que bueno, que en gusto se rompen géneros y debemos de respetar, pero a lo que él se refiere es a que específicamente la música de reggaetón y los corridos, pues no la deben de escuchar los niños, ¿no? Por eso él habla de qué futuro les espera. Pero eso fue el día 15 en una alcaldía de la Ciudad de México. El día de ayer, me parece, se presentó en Zacatecas. Y en Zacatecas volvió a sacar comentarios o hacer comentarios acerca de estos géneros. Pero pues ya no sabemos qué pensar porque dijo cosas que de repente pues están fuera de lugar. Por ejemplo, empezó a decir que la ropa que traía se la había comprado pues en Soriana, ¿no? O sea, dando a entender, bueno, no dio a entender, dijo que porque las regalías que le daban pues ya no le alcanzaban para comprarse ropa pues donde regularmente se la compraba, ¿no? Supongo. Entonces ya no sé si qué tanta credibilidad tenga sus comentarios porque pues ya eso habla como que está más ardido, ¿no? Por no tener tanta chamba como antes, quizás, ¿no? Pero bueno, sí, usted tendrá su punto de vista allá en casita, ¿vale? Así es que, bueno, vamos a seguir complaciendo a mi querido Ponchito, ¿te parece? Vale, 10 de la mañana con 11 minutos entre compas de la comadre.

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5: ¡Yo volé, mi raza bonita de la Comadre 101.7! Buenos días, ¿cómo están? Oigan bien, Felipe, y con tenis que estamos nosotros. Aquí los de la Comadre estamos en Tlayacapan, Morelos, en la secundaria técnica número 6 de aquí de Tlayacapan, con el regreso a clases con Sabrolé. Ya estamos degustando de unas deliciosas malteadas de leche Sabrolé. Y bueno, bien, Felipe, y con tenis, aquí con todos los morrillos. Acérquense, disfruten de una malteada deliciosa, compadre. ¿Qué pasó? A ver, acá, compita, ¿cómo te llamas?
24: Nicolás.
5: Nicolás, ven, no te vayas. ¿Ya probaste una malteada?
24: No.
5: Pues pásale, compadre. Son gratis y pueden repetir las veces que quieran. Vamos a estar aquí esta mañanita. Seguimos con más transmisiones totalmente en vivo desde Tlayacapan, Morelos. Yo soy Raúl Archundia. Hasta la cabina del sabor.

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1: ¡Vámonos! 10 de la mañana con 31 minutos entre compas de la comadre. Por acá tenemos algunos audios. Hola, hola, buenos días.
2: ¿Qué onda, mi queridísimo Fernando Arzundia de Romo? Por ahí, compláceme con la de Todo lo fue. Dedicada para mi hermana Luz Adriana, que está medio achicopalada. Por ahí, complácele, se llama Luz del Rorro. Pura comadre. ¡Poncho! Prepárate para el Día de Muertos, ¿eh? Te va a chupar la bruja.
1: ¿Qué le pasó a mi morra, cuñado? ¿Qué le pasó? Oye, pero ya el tema de Todo lo fue, ya pasó. ¡Ponte pila, Rorro! Fue de las primeras que pasaron, ¿eh? Ahí te encargo que nos pidas otra. Dice por acá, a ver, tenemos otro audio. Hola, hola.
3: Despierten, despierten, mis compas. ¿Dónde andan? ¿Qué? ¿Qué dice la cruda realidad? Estoy tocando a Romo y no sale Romo. ¿Qué hago? ¿Qué hago? ¿Qué hago? ¿Qué hago?
1: ¿Por eso?
3: De maciza o de cabeza. Jueves pozolero, viejos. Y por ahí se pueden poner la canción de Agradecido con el de arriba. Pero me la ponen, ¿eh? Me la ponen.
1: Sobres de los Titanes, perfecto. Ya está por acá. A ver, tenemos otro audio. Hola, hola, buenos días.
4: ¿Qué onda, compas? Una canción de Los Ángeles. De Charlie, un sueño. Te escuchamos desde San Bartolo, Cohuecan, Puebla.
1: Saludos a mi gente allá en San Bartolo, Cohuecan, Puebla. Un abrazote, gracias. Con mucho gusto complacemos. Por acá, hola, hola, buenos días.
5: Buenos días, compa Raúl, Fernando Pacheco. Hola. Me una canción de Dos Carnales. El abuelo, por favor.
1: Ok.
5: La colonia es 5 de febrero. Te escucho la comunidad.
1: Eso es todo, perfecto, así es que vámonos con más música, complacemos con esto, algo de Herencia de Grandes, Ya Borracho.

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1: Vamos a tirar el agua. Ahorita regresamos. Entre compas de la comadre. 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
0: 16 grados.
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19: Así es, compitas del 101.7, seguimos aquí en la técnica número 6 de Tlayacapan, Morelos. Ya farmeamos ahora, claro que sí, con todos los morrillos de aquí. Bien, Felipe, y con tenis estamos transmitiendo totalmente en vivo. ¿Qué pasó, compadre? ¿Qué pasó? A ver, dime, ¿cómo te llamas?
20: ¿Dónde venden eso?
19: ¿Dónde venden eso? Pues en la tiendita de la esquina, pero aquí te lo estamos dando gratis para que le digas a tu mamá que pues vaya a comprar leche Sabrolé. ¿Ya probaste la malteada? Échale, compadre, pues otra vez. A ver, ya farmeamos ahora aquí, ¿sí o no? Que estuvo padre. Estuvo padre, ¿verdad, compadre? Estuvo padre, sí. Batallaste, tú querías batallar. Yo vi que querías batallar, ¿no? ¿No farmeas aura? Ay, compadre, yo veo que traes 1000 de aura, compa. Neta. A ver, ¿de qué grupo eres?
21: Segundo A.
19: De segundo A. ¡Arriba los de segundo A! ¡A ver! Me dijeron que querían mandar un saludo a los de segundo A, que querían declarársele a alguien. Ah, no es cierto. A ver, tú querías mandar un saludo para los de segundo A. Mándalo, amiga.
20: Un saludo para el segundo A.
19: Pero échale. Claro que sí, nosotros seguimos aquí con la degustación de leche Sabrolé con mis compitas de Tlayacapan. ¡Arriba Tlayacapan! Eso, compadres, pásenle por su malteada. Yo soy Raúl Archundia y mandamos los micrófonos hasta la cabina del sabor.

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1: Vámonos, ya estamos de regreso, 10 de la mañana con 50 minutos. Mandamos saludos como siempre a todos nuestros amigos comerciantes allá en el Mercado Nuevo, Mercado Viejo, Mercado Pablo Torres Burgos, Mercado de la Plan de Ayala, allá en Cuernavaca, Mercado Adolfo López Mateo. Les mandamos un abrazo porque, híjole, vimos lo que sucedió y esperemos que pronto se resuelva todo eso, pero bueno, ya está. Oigan, ¿y qué les cuento? Que siguen circulando muchos videos de sucesos, ¿verdad? Que pasaron este 15 de septiembre. Y estábamos viendo un video ahorita con mi querido Ponchito Contreras, allá en Tamazula, Jalisco. Resulta ser que en plena celebración del 15 de septiembre, pues salieron pues la banda de guerra, evidentemente los honores a la bandera, y salió la escolta de la policía municipal de Tamazula, Jalisco. Pues resulta ser que mis compas, no sé si no ensayaron o no se pusieron de acuerdo, o les ganó el nervio. La cosa es que cuando empezaron, pues cada quien agarró unos pa' acá, otros pa' allá. Se quedaron parados, se voltearon a ver y pues ya se fueron siguiendo, ¿verdad? Pero, híjole, de verdad que pues ya se volvió viral este video. Seguramente ya muchos lo vieron. Pero pues qué feíto, ¿no? Hacer ridículo de ese, ante tanta gente sobre todo y ante las autoridades municipales, ¿no? Pero bueno, ese es uno. Otro, no sé si ya lo viste, Ponchito, también, o ya lo vieron allá en casita. Aquí en Ameca, Estado de México, un niñito agarraron, están en el palacio, ¿no? Y desde arriba, no sé si es el presidente municipal, agarran a un niñito y lo avientan. Obviamente abajo hay gente esperando con una lona. Pero en representación de Juan Escutia, yo la verdad no sé. A mí me dio mucha risa, la verdad, porque pues no sé, pues no le vi tanto sentido, pero de que les quedó bien chistoso, eso que ni qué, ¿verdad? Pero bueno, ya está. Ok, por acá dice, buenos días, compas. ¿Me podrían poner la canción de Relación Clandestina de Chuli Zárraga? Los escucho en Santa Isabel, Cholula, Puebla. Les mandamos un abrazo a mi gente allá en Cholula. Con mucho gusto vamos anotando los temitas. Por acá tenemos un audio. Hola, hola, buenos días.
2: Hola, compas, buenos días. ¿Me pueden poner la canción de Fidel Rueda? La de Enhorabuena. Un saludo para Polvorín.
1: Órale, ya está. Con mucho gusto. Por acá dice... tenemos otro audio. Hola, hola, buenos días.
3: Hola, muy buenos días. Yo nada más un saludito al comisariado de Amayuca, que estuvo muy bonito su festejo del día 16 de septiembre, del día de ayer. Estuvo muy bonito su festejo, todo estuvo muy bien, muy bonito. Y que gracias por ese festejo tan bonito que organizan allá en Amayuca. Y pues saluditos y que estén bien. Y por favor, podía dedicarle la canción cualquiera de Los Caminantes, por favor.
1: Órale, con mucho gusto. Saludos a toda mi gente allá en Amayuca. Ay, qué bueno que le salió bonito su festejo. Hola, hola, buenos días. ¿Qué onda, Crendón?
4: Ya están ahí, compas, otra vez. No abusen. Bueno, lo bueno que ya se va a acabar la semana. Saludos de Crendón Peluche.
1: Ese Crendón que anda crudo todavía, ¿verdad? Ok, por acá dice... Sí. Bueno, ahorita seguimos leyendo mensajitos. Vamos a seguir complaciendo. ¿Te parece, Ponchito? Nos vamos con este temita. No sé ya cuál sigue, la de Mariposa para Totolapan. Mariposa de Barrio, Jenny Rivera.

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1: Ya estamos de regreso, 11 de la mañana con 10 minutos entre compas de la comadre. Oigan, estaba viendo una nota, híjolas, no sé si me da risa o me da coraje. Imagínate, Ponchito, ¿no? Que a ti te dicen, ¿sabes qué? Pues eres medio famoso, Ponchito. Pues te voy a contratar como DJ. ¿Pero qué crees? No tienes ni la más remota idea de qué es eso. Y pero te dice, ¿sabes qué, Ponchito? Tú nomás párate en un escenario, y como que le mueves ahí a los aparatos, y como que medio le bailas, y te vamos a pagar. Tú nomás preséntate y ponte los audífonos. ¡Hasta pronto! Pues sí, me se imagina de quién estoy hablando, ¿verdad? Pues nada más y nada menos de nuestro querido Alfredo Adame. Ya saben que últimamente, pues le han dado, queriendo hacer de DJ, se presenta como el Golden Boy. Y pues miren, les comento que el día 15 de septiembre se presentó en el municipio de Reforma, allá en Chiapas. Bueno, en una plaza, justamente en el Día del Grito, en una plaza totalmente llena, estaba abarrotada de gente y lo recibieron, vaya, con gritos y todo el rollo. Aquí lo que sorprende, uno, es justamente lo que les decía, ¿no? Que nada más se fue a parar ahí frente al aparato. Estaba mezclando solito, obviamente alguien le graba esos tracks, ¿no? Mezclados, ¡sí! Y él nada más se para a hacerle al cuento. Pero ahí les va lo sorprendente. ¡Sí! ¿Saben cuánto le pagó el municipio a Alfredo Adame por irse a parar frente a la gente a hacer como que mezclaba música y a bailar? ¿Cuánto le echas, Ponchito? ¿Cuánto dices tú? 30,000, 40,000, pues ¡sí! No. Nada más y nada menos que $500,000 por ir a hacer absolutamente nada, a estar parado. Y pues bueno, esta cantidad ha provocado una gran indignación entre los habitantes de Reforma Chiapas. Las principales quejas de la comunidad señalan que el presupuesto se utilizó para el show del conductor, a quien criticaron porque afirman que solo puso música grabada desde una memoria USB. Pues claro. Mientras que el municipio sufre graves deficiencias en sus servicios públicos, como una prolongada falta de agua potable, calles con baches y deficiencias en el hospital regional. Fíjense nada más qué lamentable, ¿no? Fíjense, y todavía yo creo que, pues por lo menos le deberían de decir a Alfredo Adame, oye compa, por lo menos grábate lo que vas a poner para que cuando venga la mezcla, le hagas al cuento como que tú lo estás haciendo realmente. Digo, por lo menos, ¿verdad? No, pero la mezcla está por una parte y Alfredo levantando las manos. O sea, es más que evidente el fraude, ¿no? Pero sí. Pero bueno, ¿ustedes qué opinan? $500,000 por hacer absolutamente nada fue lo que le pagaron a Alfredo Adame y es lo que ha estado cobrando justamente por presentaciones de este tipo. ¿Qué pasó, Ponchito? Casi el sueldo de Ponchito por quincena. Bueno, tú y yo gano un poquito más, Ponchito. Imagínense nada más, pero bueno, pues ahí está. Ok, por acá nos dice, ¿cuándo vienen a San José de los Laureles la promoneta? Bueno, pues ya lo checaremos con los chavos de promoción y ya lo estarán visitando, ¿sale? Así es que bueno, vamos a continuar con más música, ¿les parece? Complacemos, mi amigo, el de arriba.
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13: 27 grados.
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1: ¡Vámonos! Ya estamos de regreso, 11 de la mañana con 30 minutos. Señora, que no se le haga tarde, si va a ir de compras, en corto, ya son 11:30, ¿eh? Oigan, vamos a entrar a la sección de los horoscompitos para que usted pare la orejota ya en casita, que le depara el destino. Pero antes tenemos un audio, hola,
2: compacho. Fíjate, compas, que Chiapas sí tiene dinero. Pues óyeme, pues llévame, perro, dame. Y fíjate cuánto le pagaron, ¿eh? Tú lo estás diciendo. Mejor se hubieran llevado a mis compas.
1: Pues sí, que nos den un milloncito al Raúl y un milloncito, sí, a mí. De sí. Volada, vamos. Órale, pues ya está. Vamos, sí, a arrancar, así es que atención allá en casita. Vámonos con nuestros amigos de Leo. Atención, porque hoy traes actitud de a mí nadie me baja el, sí, ánimo. Una, sí, noticia cumplido puede hacerte sentir todavía más seguro, pero evita entrar en competencias que nadie te pidió. Lo bueno, sí, alguien reconocerá tu esfuerzo. Lo random, vas a arreglarte aunque solo vayas a comprar tortillas. Y tu consejo a estar, sí, del día, brilla por lo que eres, no por lo que intentas demostrar, amigos de Leo. Sí. Amigos de Piscis, atención, porque tu lado sentimental estará bastante despierto. Una canción, un recuerdo o un mensaje puede ponerte de buenas o hacerte revisar conversaciones de hace 3 años. En el corazón, buen momento para expresar cariño. Lo inesperado, alguien podría reaparecer en tus notificaciones. Y tu consejo astral del día, no confundas nostalgia con una señal para regresar, amigos de Piscis. Capricornio, hoy tienes que aprender a delegar, aunque te cueste trabajo. Sí, hay personas, sí, que sí pueden ayudarte, pero tienes que dejar de revisar todo como auditoría del SAT. En el trabajo, un pendiente puede resolverse, sí, con apoyo. En el dinero, pues evita comprometerte con gastos innecesarios. Sí. Y tu consejo astral del día, no cargues solo con todo lo que puedes compartir, amigos de Capricornio. Géminis, atención, tu día puede llenarse de llamadas, mensajes y conversaciones, sí, que empiezan con "te voy a contar algo, pero no le digas a nadie". Mantén la prudencia, campeón. Señal, sí, del día, una charla puede abrirte una oportunidad. Lo random, entrarás a una habitación y no olvidarás completamente a qué ibas. Bueno, y tu consejo astral del día, escucha con atención y habla con responsabilidad, amigos de Géminis. Amigos de Tauro, hoy tu felicidad dependerá muy buena parte de comer bien y que nadie te esté apresurando. En el dinero, sí, una compra impulsiva podría hacerte decir, bueno, pues ya ni modo. Lo bueno, un antojo cumplido te alegrará el día. En el dinero, antes de comprar, revisa si todavía tienes presupuesto. Y tu consejo, sí, astral del día, date gustos, pero sin convertirlos en problemas, amigos de Tauro. Sí. Escorpión, vas a notar detalles que otros no ven. Eso te ayudará a entender una situación, pero no te conviertas en detective privado de los estados de WhatsApp. Energía del día, intuición y claridad. En el amor, sí, alguien puede estar tratando de llamar tu atención. Y tu consejo astral del día, mira los hechos y no te adelantes a las conclusiones, amigos de Escorpión. Bueno, ahí está la primera parte de los horoscompitos. 11 de la mañana con 34 minutos. Vamos con música. Complacemos, relación clandestina.

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1: 27 grados.
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1: ¡Vámonos! 11 de la mañana con 50 minutos entre compas de la comadre. Saludos para Shula, que anda comiéndose un rico chocolatito. Saludos, Shula, ¿eh? Así es que, bueno, ¡sí! Continuamos. Estamos en la sección de los horoscompitos, la segunda y última parte. Oigan, y ya a partir de las 12 arrancamos con el rey del bloque, para que ya vayan mandando su artista, su agrupación y por supuesto voten también, ¿eh? Así es que vámonos, continuamos con nuestros amigos de Sagitario. Jueves con ganas de cambiar de ambiente. Una invitación espontánea o una salida rápida podría ayudarte a despejar la mente. Tu plan inesperado, una idea improvisada puede salir mejor de lo planeado. En el dinero, no gastes todo pensando que el viernes resolverá tu vida. Y tu consejo astral, diviértete, pero deja algo guardado para mañana, amigo de Sagitario. Virgo, hoy vas a querer corregir hasta la forma en que los demás acomodan sus cosas. Respira y recuerda que no todo necesita un manual de instrucciones. Lo bueno, ¡sí!, resuelves un pendiente que te tenía inquieto. Lo random, vas a hacer una lista para organizar tus listas. Y tu consejo ¡sí!, astral del día, no busques perfección donde solo necesitas tranquilidad, amigo de Virgo. Aries, atención porque traes energía de sobra y podrías querer hacer todo al mismo tiempo. Elige una prioridad y termínala antes ¡sí!, de lanzarte a conquistar el mundo. Actitud, valentía e iniciativa. Lo inesperado, una respuesta puede llegar justo cuando estabas por rendirte. Y tu consejo astral, avanza con fuerza pero no con desesperación, ¡sí!, amigos de Aries. ¡Vámonos, amigos de Libra! Hoy alguien podría pedirte que tomes una decisión y tú vas a querer consultar hasta con el horóscopo. Confía un poco más en lo que tú quieres. Buena vibra, acuerdos y conversaciones agradables. En el corazón, una persona ¡sí!, puede mostrarte interés de forma discreta. Y tu consejo astral, no necesitas la aprobación de todos para elegir, amigos de Libra. Acuario, hoy una idea extraña puede convertirse en una solución bastante útil. Tu forma diferente de pensar será tu ventaja, aunque alguien te diga, ¿y eso qué tiene que ver? Lo bueno, creatividad ¡sí!, y nuevas oportunidades. Lo random, vas a cambiar de plan 3 veces antes del mediodía. Y tu consejo astral, escucha consejos, pero conserva tu propia visión, amigos de Acuario. ¡Cáncer! ¡Sí! Hoy vas a necesitar paz, comida rica y gente que no te complique la existencia. Si aparece un drama, recuerda que no tienes que ser parte de cada capítulo. Lo inesperado, una persona cercana te dará una sorpresa agradable. En el corazón, un detalle pequeño tendrá gran significado. Y tu consejo astral, protege tu tranquilidad como proteges tu contraseña del Wi-Fi, amigos ¡sí!, de Cáncer. Bueno, y ahí estuvieron los horoscompitos, manden sus artistas, sus temas. Oigan, y quiero comentarles que voy a regalar tres accesos dobles para el día de mañana a la película Resident Evil Noche Cero, allá en Cinemex, en Plaza Los Atrios, a las 7:10 tienen que estar allá los ganadores, 7:10 de la noche. Así es que aquí me marque 735-35-376-08 y 09, con mucho gusto le regalamos sus accesos. ¡Vamos con música!

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10: Muy buenas tardes. Este es el corte informativo de Grupo Diario de Morelos. Un hombre perdió la vida por un disparo de arma de fuego al interior de su domicilio en la colonia Bosques de Cuernavaca. El hecho ocurrió la noche del miércoles, luego de que vecinos reportaran una detonación. Autoridades ya están investigando las circunstancias de lo ocurrido. El Congreso del Estado dará seguimiento a los casos de feminicidio durante la próxima comparecencia del fiscal tras el reciente asesinato de una universitaria española en Cuautla. Isaac Pimentel Mejía señaló que desde el legislativo continuarán impulsando reformas y recursos para fortalecer las acciones en materia de seguridad. Más de 60 comerciantes del mercado Adolfo López Mateos serán considerados para recibir apoyos económicos tras el incendio registrado en la nave principal. El balance preliminar señala 6 locales con pérdida total y cerca de 60 más con distintos grados de afectación. Hasta aquí con la información. Recuerda sintonizar en punto de las 2 de la tarde a Víctor Manuel Romano a través de La Comadre 101.7.
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3: ¡Vámonos! Ya estamos de regreso y le damos la bienvenida. Ya llegó, ya está aquí, Nachito Gonzaga.

¡Vámonos! Ahora vienes bien prendido, Nachito. Eso es todo. A veces enamorado, a veces de fiesta, pero siempre bien contento. ¡Órale! Arrancamos con el rey del bloque. Oigan, estoy tomando en cuenta los artistas que obviamente ustedes nos están mandando. Así es que vamos a arrancar. Por una parte tenemos al señor Fidel Rueda.

0: Y por otra parte llega Grupo Frontera.
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0: Vámonos, así es que tú dices a quién sonamos, a Fidel Rueda o a Grupo Frontera. ¿Quién será el rey de bloque en este momento? Sale, manden audios, ya lo saben de preferencia. Hola.
2: Grupo Frontera, Grupo Frontera.
0: Perfecto, un voto para Grupo Frontera. Siguiente audio. Hola, ¿por quién votas? Hola, hola.
2: Sí. Grupo Frontera, compa.
0: Órale, dos votos para Grupo Frontera. Tenemos llamada, Nachito, ¿sí? A ver, ¿quién tenemos en la línea? Hola, hola, ¿por quién votas? ¿Por quién? Hola. ¿Frontera, Nachito? Ah, Fidel Rueda, órale, perfecto, gracias. Dos votos para Frontera, un voto para Fidel Rueda. Hola, hola. ¿Qué dijo? Fidel Rueda, ¿verdad? Órale. 2-2, empata el marcador. Siguiente audio. Decida quién sonamos. Hola, hola, ¿por quién votas?
3: Grupo Frontera.
0: Vámonos, Grupo Frontera. Ya pide tus canciones.

0: ¡Vámonos! ¡Oiga! 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
4: ¡Vámonos! Ya estamos de regreso, 12 del mediodía con 26 minutos entre compas de la comadre. Estamos en el rey del bloque y ahora toca el turno por una parte, Selena.

0: Grupo Mojado, ¿quién dice? De 5180-1017, hola.
1: Selena.
0: Hola, un voto para Selena. Vamos a escuchar el siguiente audio. Hola, ¿por quién votas? Sí, hola.
2: Por Grupo Mojado, compadre, por Grupo Mojado.
0: Se empata el marcador 1-1. Siguiente audio. Hola, ¿por quién votas?
3: Selena, compadre.
0: Órale, dos votos para Selena, un voto para el Grupo Mojado. Hola, ¿por quién votas?
4: Selena.
0: Vámonos, pidan sus temas. Tenemos llamada, órale, pues la tomamos en cuenta. Hola, ¿a quién tenemos en la línea? ¿Por quién votas? Teníamos. Pidan sus rolas de Selena.

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0: 29 grados.
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0: ¡Vámonos! Ya estamos de regreso, 12 del mediodía con 43 minutos entre Compas de la Comadre en esta sección de El Rey de Bloque. Y continuamos. Por una parte, llega el señor Joan Sebastián.

0: hacerte muy feliz.
1: Vámonos, ¿y tú quién quieres que sea el rey del bloque? Vámonos con los votos. Hola, hola, buenos días.
2: Joan Sebastián.
1: Ok, perfecto, tenemos llamada de aquel lado. Hola, hola, ¿por quién votas?
3: Joan Sebastián.
1: Ok, dos votos para Joan Sebastián. A ver, vamos de ese lado, hola.
4: Joan Sebastián.
1: ¡Sas! Tres votos al hilo. El rey del bloque, Joan Sebastián, ya pide tus temas.

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0: Las 12 del mediodía con 58 minutos. Señoras y señores, el tiempo es corto y ¿qué creen? Pues ya se nos terminó. Gracias a Nachito Gonzaga, allá en controles técnicos. Y no sin antes, mando un saludo por allá para todos los muchachones del grupazo C2K, a todas las chicas y los chicos que van por allá rumbo a Malinalco, me dicen. Por allá para el buen Enrique Huerta, un abrazote a todos y mucho, mucho éxito y con mucho cuidado, ¿eh? Así es que saludos. Y ya nos escuchamos el día de mañana en punto de las 9:30 de la mañana en Entre Compas de la Comadre, ¿vale? Que tengan un excelente y bendecido día. Hasta mañana.
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13: Muy buenas tardes, ¿cómo están? La una ya con 6 minutos en el 101.7 FM. ¿De aquel lado se encuentra Nacho Gonzaga? Te recuerdo el WhatsApp de la comadre, 735-180-1017, pero además en cabina, 735-3537-608, terminación 09. Estamos con los especiales de la Sonora Dinamita. Llamada telefónica, hola, muy buenas tardes.
14: Buenas tardes, y yo soy Lucy.
13: Hola, Lucy, dígame, ¿qué pasó?
14: ¿Puedes complacer con la canción de la Sonora Dinamita?
13: ¿Cuál quiere?
14: Saca la maleta.
13: La maleta, mete y saca, perfecto. Ahorita la ponemos, ¿vale?
14: Para ti y para Nachito.
13: Va que va, órale pues. Un abrazo hasta allá, hasta Totolapan. Recuerden que estamos con los especiales de la Sonora Dinamita, que en mayo de 1960, allá en Cartagena de Indias, Colombia, el talento del arreglista y director Antonio Fuentes dio vida al concepto tropical revolucionario, la Sonora Dinamita, bajo la voz líder del carismático Lucho Argaín, y con una potente sección de metales, la agrupación irrumpió en la escena con un estilo contagioso que cambiaría para siempre el rumbo de la música latina. Arrancamos con unas colaboraciones que también han estado haciendo, y es el caso de Víctor García con la Sonora Dinamita. Se llama Enfermera, la 1:07.

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1: La onda ya con 14 minutos en el 101.7. Hola, hola, buenas tardes.
2: Hijo, buenas tardes. ¿Me puedes complacer, por favor, con la canción de Mariana Seone y Sonora Dinamita, Escándalo?
1: Escándalo, perfecto. De este lado seguimos con los mensajes de WhatsApp. Hola, muy buenas tardes, dígame.
3: Hola, hijo, por favor, compláceme con la de Fantasía Nocturna, con la Dinamita. Gracias.
1: ¿Qué crees? Fantasía Nocturna no es de la Dinamita. Tiene un ritmo parecido a la Dinamita, pero no la cantan ellos. Entonces, no seas malito, pídeme otra rola y con todo gusto te complacemos al WhatsApp de la comadre. 735-180-1017. Y de Cuernavaca nos llama Alberto. Nos pide el tema de Capullo y Sorullo. Mientras tanto, suelta Escándalo a dueto con la Dinamita y Mariana Seoane.

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21: En Cuautla, 30 grados.
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0: Desde sus primeras grabaciones en los estudios Discos Fuentes, la Sonora Dinamita colocó verdaderos himnos en el gusto popular. Uno de los temas principales con los que se consagró su estilo fue Yo me llamo Cumbia, una obra que proyectó la identidad folclórica colombiana a nivel internacional con el inconfundible sello bailable de la agrupación. Oye, te recuerdo que más adelante estaré regalando boletos para que te vayas a Cinemex, porque tendremos la función de Resident Evil Noche Cero, así es que muy pendiente para que puedas ganar a la pregunta que yo haga, que siempre son muy sencillas, así es que muy pendiente para eso, para que te vayas a ver Resident Evil en Cinemex el día de mañana a las 7:30 de la noche. Mientras tanto, vámonos con más música.

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1: La onda ya con 28 en la comadre. Atento a esta frase. 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
0: La una ya con 33. Hola, hola, buenas tardes.
2: Hijo, excelente tarde. ¿Me podías poner, por favor, la canción, la de Viejo el Sombrero? Te escucho de aquí a las 2 y te mando por todo, todo. Te abrazo aquí.
0: Claro que
2: llegando
0: sí.
2: Llegando a casa.
0: Perfecto, bye. Un abrazote también para ti. Oigan, bueno, tengo boleto para que te vayas a ver Resident Evil Noche Cero. Prácticamente es un estreno allá en Cinemex. Y pon atención a la frase: La Comadre 101.7 y Cinemex ponen las entradas y yo las palomitas. Te lo repito: La Comadre 101.7 y Cinemex ponen las entradas y yo las palomitas. Y es que el día de mañana la función a las 7:30 de la noche en Cinemex Plaza Atrios. Esta película de Resident Evil Noche Cero, pues trata obviamente de Brian, que es un tranquilo mensajero médico que debe hacer una entrega nocturna de un paquete al Hospital General de Raccoon City. Durante su trayecto por una carretera nevada de montañas, atropella por accidente a una mujer. Al intentar auxiliarla, se desata una pesadilla biotecnológica y cae en medio del caos inicial de un brote de horribles mutaciones y monstruosidades de bioingeniería. ¡Ay! Va a estar fuerte. Pero bueno, vamos a regalar pase doble de este lado. La comadre, buenas tardes. ¿Quién habla? Recuerda, pues tiene que ser vía telefónica 735-353-7608 y terminación 09 para que puedas participar. Solamente dime la frase que te acabo de dar. Está bien sencilla y con todo gusto te vamos a dar, obviamente, este pase doble para que te vayas a ver la película. Es en la noche, por eso es muy importante que tengas en cuenta eso. Es a las 7:30 de la noche esta película de Resident Evil Noche Cero, que es cortesía de La Comadre 101.7 FM y Cinemex Plaza Atrios. Vamos a la llamada telefónica. Hola, hola, muy buenas tardes.
3: Hola, hola.
0: Hola, ¿quién habla?
3: Habla Elizabeth Ponce.
0: ¿Quién?
3: Elizabeth.
0: Elizabeth Ponce, ¿dónde me llamas, Elizabeth?
3: De la colonia
0: Tlaxcala. Ok, a ver, dime la frase.
3: Ay, no me la...
0: Ay, sale, bye, la siguiente. Lo acabo de decir dos veces. Bueno, entonces, mientras se la graban, porque ya la dije y la están ahí como recordando, nos vamos a la música. La una ya con 36.

0: Señorita, a la orden, ¿la llevo?
1: 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Estoy esperando al viejo del sombrerón.
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12: En Cuautla, 30 grados.
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15: La 1:45, abro línea telefónica 735-3537-608 y terminación 09 para que participes y te puedas llevar tu pase doble para que te vayas a ver Resident Evil, noche cero allá en Cinemex mañana a las 7:30 de la noche. La frase es sencilla: La Comadre y Cinemex ponen las entradas y yo las palomitas. Me estaban llamando por WhatsApp, no es solamente vía telefónica, 735-35-376-08 y terminación 09 para que te comuniques solamente a cabina y te lleves este pase doble para esta película que es de estreno prácticamente allá en Cinemex. Y La Comadre, obviamente, con Cinemex, pues hacemos obviamente esta promoción para todos ustedes y que se lleven grandes premios. Mientras tanto, vamos con la música. Llega una colaboración de La Parabólica, el Bebeto, con la Sonora Dinamita.

0: 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Oiga, tengo llamada telefónica para que se lleven su boleto del cine. Hola, hola, la comadre. Muy buenas tardes. ¿Quién habla?
1: Ángel.
0: ¿Qué onda, Ángel? Platícame y dime la frase para que te puedas llevar tu pase doble.
1: La comadre y Cinemex ponen los boletos y yo pongo las palomitas.
0: Exactamente. ¿De dónde me llamas?
1: De la Juan Morales.
0: Perfecto. Ya tomamos tus datos, ¿vale?
1: Sí.
0: No me vayas a colgar para que los tomen correctamente. ¿Cómo dices que te llamas?
1: Ángel. Ángel. Miguel Ángel.
0: Miguel Ángel, ¿de dónde eres?
1: Ponce Álvarez, de la Juan Morales.
0: Ponce Álvarez, de la Juan Morales. Órale, pues ya tienes que presentarte directamente Cinemex mañana a las 7:30, ¿eh? Puntual.
1: Sí.
0: Órale, pues cuídate, hasta luego. Recuerda la vía de comunicación telefónica 735-3513-7608-09. ¿Ya terminamos, mi buen Nachito? ¿Se acabó? Perfecto, ya nos vamos. Que tengan excelente tarde. Y recuerde, mañana regresamos con más aquí en La Comadre 101.7, la más sabrosa de Morelos.

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9: Muy buenas tardes, son las 12 en punto. Les saludo con gusto. El día de hoy es jueves 17 de septiembre del 2026. Yo soy Víctor Manuel Romano y a continuación le presento la actualización informativa de Grupo Diario de Morelos.
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9: Este jueves amanecen lonas en diferentes puntos de la zona oriente, principalmente en Cuautla, con mensajes intimidatorios. En Azochiapan le arrebatan la vida a dos personas, ya verá de qué manera. Estudiantes de Cuautla que viajan diariamente a la UAM en su campus Chamilpa se quejan de la seguridad en el transporte hacia la máxima casa de estudios. Escuelas e instituciones públicas van a realizar el próximo viernes 18 un simulacro. El paquete económico de Morelos para el próximo 2027 debe de reforzar temas de seguridad, señala Morena en el Congreso local. La Fiscalía General del Estado dio a conocer el destino de la ampliación presupuestal que ha autorizado para esta institución. La presidenta de México, Claudia Sheinbaum, fijó postura frente a los dichos del presidente Donald Trump, que nuevamente relaciona a políticos con corrupción. Esta y mucha más información es la que le comparto en la próxima hora.
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9: Muy buenas tardes, tengan todos y cada uno de ustedes bienvenidos. Esta es la segunda emisión de Diario de Morelos Informa, transmitiendo completamente en vivo a través de la señal, la frecuencia de la Comadre 101.7. Yo soy Víctor Manuel Romano, les saludo con gusto y agradezco a mi compañero, a mi amigo Nachito Gonzaga, quien está en los controles técnicos. Juntos le llevamos una hora de información. Les recuerdo que todo lo que usted escuche a lo largo de los próximos 60 minutos lo puede ver y consultar en las diferentes plataformas que Grupo Diario de Morelos, al servicio de la comunidad, pone a su disposición. Recuerde que Diario de Morelos tiene una fuerte presencia en redes, en X, en Facebook, en Instagram, en TikTok, en YouTube. También nuestro periódico Diario de Morelos y Extra de Morelos, que espero a esta hora del día usted ya haya tenido oportunidad de leerlo, de consultarlo. Además, ya lo sabe, tenemos nuestras aplicaciones móviles para que usted descargue la de la Comadre 101.7, la de Diario de Morelos, completamente gratis, cualquier sistema operativo Android o iOS, ahí en su tienda de aplicaciones las encuentra sin ningún problema. Y por supuesto, nuestras estaciones de radio, allá en Cuernavaca la 99, aquí en Cuautla la Comadre 101.7, todo el esfuerzo informativo de Grupo Diario de Morelos. Así pues, le agradezco esta tarde su sintonía. Vamos a comenzar.

0: 6:36. Mientras tanto, le doy a conocer que la calidad del aire en Cuautla, en la región oriente, es buena.
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0: ¿Cómo se ha comportado el volcán Popocatépetl en las últimas 24 horas? Le hago saber, de acuerdo a la información que nos envía el CENAPRED, el Centro Nacional de Prevención de Desastres, que el Popocatépetl registró 12 exhalaciones. Continúan haciendo este llamado para que no nos acerquemos al volcán Popocatépetl. Mientras tanto, yo le recuerdo que el semáforo de alerta volcánica del Popo permanece en color amarillo en su fase 2. Muy bien, pues estamos listos para iniciar con la información, pero ya lo sabe, antes de eso vamos a hacer un recorrido para saludar y agradecer a lo más importante que tenemos en estas, las noticias de la tarde. Todo nuestro auditorio, nuestros radioescuchas que están al pendiente de la información. Donde nos sintonice, está en casa con la familia, preparando los alimentos, quizá ya disfrutando de ellos. Muy buen provecho. Si usted como nosotros está trabajando, mi recomendación de cada tarde, sonrisa en la cara, actitud positiva, buen ánimo, para que este jueves, ahora que la semana estuvo dividida por este día de descanso para muchas personas, seguramente se pasó rapidito. Hoy jueves, mañana viernes, así llegamos al fin de semana. Que todo vaya muy bien en este día. Si usted está en la oficina, en el negocio, en la central de abasto, en el mercado, donde quiera que nos escuchen, las escuelas, en los hospitales, gasolinerías, a todos los amigos del transporte público, un saludo como cada tarde. Vamos a comenzar con la información. Esto es lo que se está dando en Cuautla y la región oriente.
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0: Bueno, pues como ya le daba cuenta, desafortunadamente este jueves llegó con la noticia, las imágenes de estas lonas que fueron colocadas en diferentes puntos de la región oriente con mensajes intimidatorios. La madrugada de este día, narcolonas aparecieron colocadas cerca de un templo religioso y un parque público aquí en nuestra ciudad. No se reportaron por este hecho personas detenidas. Como le comparto, el hallazgo de dos lonas con presuntos mensajes de la delincuencia organizada fueron reportadas durante las primeras horas de este jueves 17 de septiembre. Los hallazgos se registraron en puntos concurridos de diferentes colonias del municipio de Cuautla, lo que movilizó a los cuerpos de seguridad local para que durante las primeras horas fueran retiradas. La primera lona se reportó en la colonia Emiliano Zapata, específicamente sobre la calle de Sufragio Efectivo, donde la manta fue colocada en la barda perimetral de un templo religioso de la zona. Minutos más tarde, las autoridades localizaron un segundo mensaje a espaldas de la estación 2 de bomberos, aquí sobre la avenida del ferrocarril, en la colonia Miguel Hidalgo, tras el reporte de los vecinos y transeúntes. Bueno, pues los elementos de seguridad acudieron a ambos lugares para asegurar el área y proceder con el retiro inmediato de las lonas. Hasta el momento, las autoridades no han informado sobre la detención de alguna persona vinculada con este hecho. Respecto al texto plasmado en las mantas, las autoridades indicaron que se desconoce el contexto exacto de estos mensajes debido a la manera en que fueron dobladas y colocadas por quienes las instalaron. El material retirado fue puesto a disposición de las instancias correspondientes para dar inicio a las investigaciones de ley. Pero voy a ir con mi compañero reportero del Extra, que él nos tiene más detalles porque aparecieron estas y otras más. Amigo, buenas tardes, platícanos, ¿qué sucedió con estas lonas que fueron encontradas este jueves, por favor?
2: En varios puntos de la zona oriente del estado se encontraron distintas mantas con letras rojas y negras con mensajes de amenazas entre distintos grupos criminales. Varias de las lonas fueron encontradas en la ciudad de Cuautla, pero varias más fueron encontradas también en municipios aledaños. La primera de ellas fue encontrada en la colonia Cerritos, allá en el municipio de Atlatlaucan, y posteriormente también en el Puente de las Vivianas, allá en el municipio de Tlayacapan. Mientras tanto, aquí en la ciudad de Cuautla fueron encontradas varias mantas en el puente de la unidad Piedra Blanca, o también conocido como el puente del Home Depot, además de en la entrada al fraccionamiento Volcanes, y también en la colonia Morelos, la colonia Centro y también en la colonia Tierra Larga. Todas estas lonas fueron puestas a disposición del Ministerio Público para que sea la Fiscalía la que inicie la carpeta de averiguación correspondiente y se logre dar con el paradero de los autores de este mensaje que se dejó en la madrugada de este jueves. Por el momento, la información.
0: Bueno, pues estas otras lonas también que han sido dejadas. Vamos a estar muy al pendiente de lo que determinen las autoridades. En este momento ya son las 2 de la tarde con 8 minutos. Tengo más noticias, más información. Pues bueno, algo que sabíamos

0: que se ha mencionado. Hay un déficit de patrullas, ambulancias y policías en esta ciudad de Cuautla y esto está generando cuestionamientos sobre la capacidad de respuesta ante emergencias que se presentan en la ciudad, como la que se vivió el fin de semana pasado. Y es que este déficit, tanto de patrullas como ambulancias y sobre todo de personal operativo, está relacionado con la tardanza en la atención de emergencias, como lo que le platico, lo que se registró la noche del asesinato de la estudiante española allá en la colonia Emiliano Zapata. Así lo dieron a conocer por parte de la Asociación Ciudadanos Uniformados, AC, quienes están dando seguimiento a estos temas de seguridad pública en nuestra ciudad. Mire, sus representantes explicaron y dieron a conocer que aunque las autoridades anuncian contar con el equipo necesario, pues en los hechos lo que se observa es otra situación, ya que buena parte de estas unidades, de las patrullas al servicio de seguridad pública, pues están comisionadas o asignadas a otras tareas. Esta situación puede dejar únicamente 2 o 3 patrullas disponibles para atender las emergencias. ¿Se imagina? De las más de 40 colonias que hay en nuestra ciudad, 2 o 3 patrullas. Bueno, se puso como ejemplo esta situación del caso de violencia de género, donde de acuerdo con explicación suele haber una sola unidad especializada disponible para atender estos llamados. Si esta se encuentra atendiendo otro reporte, pues el siguiente caso debe esperar a que concluya el servicio o ser atendido por una patrulla sin capacitación específica en la materia. También dieron a conocer que una dinámica similar ocurre con el servicio de ambulancias en nuestro municipio. Y es que cuando la única unidad disponible está ocupada o descompuesta, pues es necesario recurrir a la Cruz Roja o a otros elementos de emergencia. Esperar a que se cuente con disponibilidad para poder atender cada uno de los casos. Y es que recuerda, se ha dicho que en esta situación que se presentó en la Casa de la Cultura, donde esta estudiante española primero fue lesionada, las autoridades, la policía y las ambulancias se tardaron en llegar más de 45 minutos. Primero se habla que este estudiante, Claudia, estaba de pie, estaba pidiendo ayuda, después se desvaneció, aún con vida, y los cuerpos de emergencia pues no llegaban. Primero incluso porque no se contestaban ni las llamadas telefónicas, y luego porque cuando se reportó el incidente, tardaron muchísimo tiempo en llegar. Y bueno, ¿cuál es la pregunta? ¿Quiénes están cuidando? ¿A ciertos personajes de la política local? ¿A las autoridades municipales? Esta es la triste realidad de lo que se presenta en Cuautla, Morelos. Vamos a cambiar de información y ahora vamos hasta Xochiapan, porque vaya que se generó en la comunidad de Palo Blanco un hallazgo. 2 cuerpos maniatados con huellas de violencia fueron encontrados la mañana de este jueves, como le platico, allá en Xochiapan. Regresamos de nueva cuenta con mi compañero reportero del Extra, quien nos tiene los detalles.
1: Los cuerpos sin vida de 2 hombres fueron encontrados al interior de un campo de cultivo en la comunidad de Palo Blanco, en el municipio de Xochiapan, la mañana de este jueves. Fuentes policíacas informaron que cerca de las 8 de la mañana recibieron el reporte por parte de campesinos de la zona de 2 personas tiradas boca abajo al interior de un campo de siembra. De manera inmediata se trasladaron al lugar donde efectivamente encontraron a 2 personas que se encontraban atadas de pies y mano y que presentaban además impactos de proyectil de arma de fuego. De manera inmediata el lugar fue acordonado para que los peritos de la Fiscalía Regional Oriente llegaran a realizar el levantamiento legal de los cuerpos sin vida, que fueron trasladados a la morgue en calidad de desconocidos para la necropsia de ley. En este caso, no se encontraron mensajes escritos en cartulinas o, si fue así, las autoridades no revelaron su contenido. Por el momento, la información.
0: Bueno, pues así las cosas. Toda esta información a detalle ya lo sabe nuestro periódico especializado Extra de Morelos. En el Facebook estamos como La Noticia en Caliente para que vea las fotos, los videos, todo a detalle de la información de La Nota Roja. Vamos al recorrido informativo de lo que está sucediendo aquí en Cuautla, en la región oriente. Oiga, estudiantes de Cuautla, pues denuncian esta falta de seguridad en el transporte que lleva hacia la UAM en su campus Chamilpa. Alumnos que todos los días viajan justamente hasta la máxima casa de estudios, pues señalaron que el reciente desvío de autobuses de la empresa Estrella Roja no sería el primer incidente de este tipo registrado en este servicio de transporte que lleva a estudiantes. De acuerdo con los universitarios, pues, durante el semestre pasado se presentó una situación similar. Sin embargo, al no hacerse pública en ese momento, pues señalaron que ni la universidad ni la empresa transportista emitieron algún posicionamiento al respecto. Ante estos hechos, los estudiantes han manifestado ya pues esta preocupación latente por las condiciones en las que diariamente se realizan los traslados, al señalar pues que existe esta responsabilidad de la Estrella Roja de garantizar medidas de seguridad para quienes utilizan su servicio, particularmente aquellos que viajan desde aquí, desde Cuautla y hacia el campus Chamilpa, por lo que están haciendo este llamado respetuoso a la empresa para que brinde todas las acciones y medidas necesarias. 2:14 p.m, 4 barrios, una sola tradición. Le platico que cada 16 de septiembre allá en Totolapan, los barrios de San Agustín, San Sebastián, San Marcos y La Purísima Concepción se unen para dar vida a las tradicionales arcos de barrio. Una expresión de identidad, trabajo comunitario, pero sobre todo, ¿sabe?, de convivencia que fortalecen los lazos entre familias y generaciones. Cada arco cuenta una historia, cada barrio aporta su esencia para mantener viva esta hermosa tradición. Por lo que las autoridades municipales extienden una cordial invitación para que recorran sus barrios y descubran las tradiciones que los unen y dan identidad. 4 barrios, una tradición, un solo Totolapan. 2:15 p.m, pues terminó el torneo de Independencia 2026 en Yecapixtla, Morelos, con la coronación de CDI, quien otra vez por quinta ocasión del torneo Independencia 2026 fue coronado como el campeón. Y es que hay que decirlo, ayer por la tarde, en un ambiente de gran emoción y celebración, se llevó a cabo la gran final del torneo Independencia 2026 en Yecapixtla, que reunió a más de 7,000 asistentes que disfrutaron de una jornada deportiva llena de pasión y sana convivencia. Tras un emocionante encuentro, el CDI se consagró campeón del torneo por quinta ocasión ante la escuadra de Altos de Morelos Ocuituco. Así, esta escuadra deportiva se consolidó como uno de los equipos protagonistas de esta tradicional competencia. Al finalizar el encuentro, el alcalde, el presidente municipal de Yecapixtla, Eladio Rafael Sánchez Zavala, pues encabezó la ceremonia de premiación y realizó la entrega de los reconocimientos y premios a los equipos y jugadores más destacados de esta edición. Durante la celebración también se llevaron a cabo rifas de motocicletas entre los asistentes, haciendo de esta una gran final, una verdadera fiesta deportiva para las familias de la capital mundial de la asesina y para los visitantes que, vaya pues, abarrotaron la final del torneo Independencia. Asimismo, también se reconoció el desempeño individual y colectivo con los premios de mejor portero, máximo goleador y equipo Fair Play, destacando, pues sí, el esfuerzo, el talento y el espíritu deportivo demostrando a lo largo de este torneo. El gobierno municipal de Yecapixtla agradece a todos los equipos, participantes, jugadores, organizadores y especialmente a las y los asistentes que hicieron de esta la gran final una celebración inolvidable y por supuesto también la felicitación al CDI, campeón del torneo Independencia 2026.
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0: 2:17 p.m, saludo con gusto de nueva cuenta a mi compañero Jesús Colín, quien está en las calles de Cuautla de la región oriente y nos comparte el reporte vial. Amigo, buenas tardes, platícanos cómo está la movilidad, la circulación.
3: Hola, ¿qué tal, Manuel? Muy buenas tardes, un gusto saludarte a ti y a toda nuestra amable audiencia. Pues sí, efectivamente, bastante carga vehicular en el crucero de Las Palmas, ahí a la altura de la colonia Cuautlisco, también la avenida Insurgentes, un poquito más abajo, ahí cerca de la primaria Gregorio Torres Quintero, y ya para incorporarse también hacia el Ban Rural, el antiguo Ban Rural y el Boulevard Morelos, pues también con ligera carga vehicular en la zona de Insurgentes. También en la avenida Reforma, carga vehicular a la altura de la colonia Cuautlisco con dirección de sur a norte, es decir, ahí donde se encuentra la terminal de autobuses, bastante carga vehicular en ese tramo de la lateral de la avenida Reforma, y también con dirección hacia el sur, ya para entroncar hacia la avenida José Perdiz y Máximo Bravo, también Ejército Americano, con ligera carga vehicular, y por supuesto todo lo que es 2 de Mayo y Valerio Trujano. Recordemos que las colectivas de repente ahí tienen el conflicto de irse quemando entre compañeros y esto genera que las unidades no circulen de la manera normal. Ahí el llamado a nuestras autoridades de tránsito para ver si pueden ayudar a agilizar la circulación, sobre todo en lo que es la parte de Padre Barrera, Abad Rivera y todas estas calles pues que las colectivas pues transitan con dirección de sur a norte, con rumbo hacia la avenida Francisco y Madero, donde también se genera bastante carga vehicular por la cuestión del mercado, que todavía no ha concluido su construcción y que desafortunadamente genera que los comerciantes estén en la vía pública invadiendo partes de la banqueta para, pues, obviamente, vender sus productos, y esto genera que las colectivas se congestionen ahí en este tramo de lo que es la calle No Reelección en la colonia Emiliano Zapata. Así pues, la circulación en las diferentes arterias de la ciudad de Cuautla, las más viables y las más rápidas, obviamente, el Libramiento Oriente, que por cierto, hace unas horas hubo un accidente ahí de una motocicleta en el retorno de la colonia Juan Morales, y esto pues debido precisamente al exceso de velocidad con el que circulan las unidades en el libramiento. La pista Cuautla-Huaxtepec completamente viable a la circulación, y la carretera México-Cuautla completamente libre también, aunque con ligera carga vehicular en la zona de la Plaza 12 de Octubre, que sabemos que constantemente tiene carga, pero nada que retrase de manera importante a nuestros amigos automovilistas. Así las cosas pues, Manuel. Buenas tardes.
0: Gracias, amigo. Muy buenas tardes. Pues tome en cuenta este reporte vial. Si usted va con las manos al volante, ya lo sabe, precaución y paciencia al conducir aquí en Cuautla, Morelos. Le comparto la nota principal de la edición impresa de nuestro periódico Diario de Morelos, que este jueves nos informa que el Ayuntamiento de Cuernavaca ha presentado su presupuesto de egresos para el próximo 2027. Y escuche, porque en el rubro de pagos de nómina, el Ayuntamiento capitalino pretende gastar 1,185 millones de pesos. Esto entre nómina y también pensiones. Esta información, este reporte lo han preparado desde la redacción de Diario de Morelos.
4: El Ayuntamiento de Cuernavaca proyecta destinar 1.185 millones de pesos a nómina, pensiones y jubilaciones durante 2027, de acuerdo con el proyecto de presupuesto de egresos presentado por la Tesorería. Esta cantidad representa 52.68% de los 2.249 millones de pesos contemplados para el próximo año. De ese monto, 655 millones de pesos serían para servicios personales, que incluyen nómina, compensaciones y prestaciones, mientras que 530 millones se destinarían a pensiones y jubilaciones. En contraste, para la inversión pública se contemplan 170.377.000 pesos, apenas el 7.57% del presupuesto. Esto significa que por cada peso proyectado para obra pública, el ayuntamiento destinaría casi 7 pesos a nómina y pensiones. El proyecto también contempla un aumento de 100 millones de pesos respecto al presupuesto aprobado para 2026. Entre los principales gastos destacan 250 millones para manejo de residuos sólidos, 67 millones para alumbrado público y 18 millones para mantenimiento vial.
0: Vaya, pues así las cosas. 2:21 p.m. Vamos a ir a la pausa comercial. Al volver, le platico que el próximo viernes 18 de septiembre se van a realizar simulacros en instituciones educativas, en oficinas públicas, toda vez que el sábado 19, pues muchas de estas instituciones no laboran, por lo que el simulacro se adelantará un día al viernes 18. Con esta y más información, volvemos después de la pausa. 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
0: Ya llegamos a 31 grados centígrados.
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0: Le platico que un día como hoy, 17 de septiembre, pero de 1964, se inauguró el Museo Nacional de Antropología en la capital del país, uno de los espacios culturales más importantes de México. También se recuerda el traslado de los restos de los héroes de la independencia a la Catedral Metropolitana en 1823. Hoy se conmemora el Día Mundial de la Seguridad del Paciente. Estas son las efemérides de este 17 de septiembre.
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0: Todas las noticias que usted va a leer y escuchar el día de mañana se las platico aquí antes que nadie, debido a que el segundo simulacro nacional del 19 de septiembre pues se va a realizar en día sábado. Dependencias estatales, ayuntamientos y escuelas de Morelos adelantarán su ejercicio para el próximo viernes 18. Así lo informaron desde la Coordinación Estatal de Protección Civil, y es mi compañera Marcela García quien nos tiene los detalles al respecto.
23: Debido a que el segundo simulacro nacional se realizará este sábado 19 de septiembre,
9: Dependencias estatales, ayuntamientos y escuelas de Morelos adelantarán este ejercicio al viernes 18, así lo dio a conocer Ubaldo González Carretes, coordinador estatal de Protección Civil. Explicó que la estrategia permitirá cumplir con la Ley Estatal de Protección Civil, que establece la realización de 6 simulacros al año para sectores público, privado y social. Para el ejercicio de este viernes no se va a activar la alerta a través de los teléfonos celulares. Cada inmueble deberá utilizar su propio mecanismo de alertamiento, como alarmas, altavoces, silbatos u otros dispositivos contemplados en sus protocolos internos. González Carretes detalló que hasta ahora se encuentran registrados 4.394 inmuebles, con una participación estimada de 332.000 personas, aunque se espera alcanzar alrededor de 5.000 edificios conforme avance este registro. El sábado 19, Morelos se sumará a este llamado convocado por el gobierno federal y será entonces cuando se active el alertamiento en teléfonos celulares. La Coordinación Estatal de Protección Civil llamó a las familias a participar desde sus hogares y aprovechar este simulacro para revisar su plan familiar de protección civil. Respecto a la alerta sísmica de Palacio de Gobierno, González Carretes reconoció que recientemente se registraron 2 activaciones erróneas. Técnicos en estos momentos están revisando el sistema para determinar la causa de estas fallas. Destacó que en ambos casos las brigadas internas reaccionaron conforme a los protocolos, pese a que posteriormente se confirmó con el Servicio Sismológico Nacional que no se había registrado ningún sismo. Hasta aquí mi reporte.
0: Bueno, pues a estar al pendiente, y el próximo viernes 18, quienes se participen en estas dependencias públicas del gobierno, de instituciones educativas y pues también de todas estas dependencias estatales, a participar en este simulacro, y los que no, pues también el sábado 19 a estar al pendiente del mismo. Ya son las 2 de la tarde con 30 minutos, estamos a la mitad del noticiero, pero por supuesto que hay más noticias, más información. Diputados de Morena aquí en el Congreso local pues coinciden en revisar los recursos contemplados para el paquete económico de Morelos 2027 y fortalecer acciones de prevención y seguridad pública. Así lo aseguraron tanto el presidente del Congreso, Isaac Pimentel Mejía, como el coordinador de los diputados locales de Morena, Rafael Reyes. Mi compañero Salvador Rosas, quien cubre la fuente del Congreso, está en la línea telefónica y nos tiene esta información. Chava, buenas tardes, te saludo.
17: ¿Qué tal? Te saludo con gusto a ti y a la audiencia, y te informo que diputados de Morena adelantaron que revisarán los recursos destinados a prevención y seguridad pública dentro del paquete económico de Morelos para el año 2027. El coordinador de la bancada de Morena, el diputado Rafael Reyes Reyes, afirmó que la seguridad debe ser una de las prioridades del presupuesto estatal, junto con salud, educación, empleo, alimentación e infraestructura. Advirtió que los recursos para seguridad no serán aprobados como un cheque en blanco, por lo que serán analizados por los diputados una vez que el paquete económico sea presentado formalmente por el Poder Ejecutivo. Por su parte, el presidente de la Mesa Directiva del Congreso de Morelos, el diputado Isaac Pimentel Mejía, señaló que realizarán un análisis minucioso para determinar si es necesario orientar una mayor cantidad de recursos hacia la prevención y la seguridad pública en el estado. El legislador reconoció que hasta ahora los diputados desconocen el contenido del paquete económico 2027, ya que la Secretaría de Hacienda todavía integra las propuestas de las distintas dependencias y organismos. También señaló que aún no se conoce si habrá un incremento presupuestal para seguridad durante el 2027. Sobre el plan Cuautla, el diputado Pimentel Mejía también afirmó que desde su percepción se ha registrado una disminución de incidentes, aunque consideró que todavía falta fortalecer las condiciones de seguridad en el estado. Este es el reporte.
0: 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Bueno, dijo que solamente le autorizaron poco más de 5 millones de pesos y señaló a dónde irán, cómo utilizarán este dinero. Escuchemos lo que dijo el fiscal del estado, es la voz de Fernando Blumenkron.
1: Habíamos solicitado 24 millones de pesos de ampliación presupuestal, teníamos pendiente ahí, o tenemos pendiente las pensiones y jubilaciones, y también una deuda con un particular. Esto, estamos hablando de cuestiones anteriores al año 2025, sin embargo, tenemos que atenderlas, es una obligación de la Fiscalía. El Congreso autorizó 5 millones, un poco más de 5 millones de pesos, y estos serán destinados a pago de jubilaciones de los extrabajadores de la Fiscalía. Tendríamos que ver, porque si se pidieron 24 millones, dentro de estos había ese crédito que les decía que está, la fiscalía está obligada a pagar. Entonces vamos a determinar hasta cuándo puede alcanzar, pero yo considero que con lo que se ha hecho en la fiscalía de administrar los recursos con austeridad, con responsabilidad, podemos sacar el pago de los jubilados. Exacto, bien etiquetado para ese efecto, para pagar a jubilados. Sí, como yo considero que en todas las dependencias, entidades, organismos, pues es un tema complejo. La fiscalía tiene que prever para el próximo año también, por cierto, ese rubro. Estamos preparando para presentar al Ejecutivo, y obviamente el Congreso lo va a determinar, un presupuesto austero, sí, pero que también fortalezca las áreas de inteligencia, de tecnología, de investigación de la Fiscalía, capacitación del personal. Todo esto es importante, pero también el pago de jubilados, eso es lo que es una obligación del organismo.
0: 2:34 PM, alrededor de 20,000 estudiantes de nuevo ingreso, tanto de nivel medio superior como superior, podrán registrarse aquí en Morelos para acceder a las becas del bienestar que el gobierno federal pone a disposición de los estudiantes. Vamos a regresar con mi compañera Marcela García, quien nos tiene esta información, becas para media superior y superior.
3: Alrededor de 20,000 estudiantes de nuevo ingreso de educación media superior y superior podrán registrarse en Morelos para acceder a las becas para el bienestar. Así lo informó Abraham Eduardo García Rabadán, delegado federal de becas en la entidad. Explicó que el registro para los alumnos de preparatoria abrió este 17 de septiembre, mientras que para la universidad comenzará el 18. En ambos casos, el plazo va a concluir el 30 de septiembre y no se prevé una ampliación, por lo que llamó a realizar el trámite con anticipación para evitar la saturación de las plataformas. En educación media superior podrán registrarse estudiantes de nuevo ingreso de las 98 preparatorias públicas de Morelos. La beca es universal en este nivel y consiste en 1,900 pesos bimestrales que se entregan durante 5 bimestres al año. Para educación superior, este apoyo no es universal y únicamente podrán solicitarlo estudiantes de nuevo ingreso de instituciones consideradas prioritarias. El monto asciende a 5,800 pesos bimestrales, también durante 5 periodos al año. García Rabadán señaló que el trámite es gratuito y puede realizarse incluso desde un teléfono celular sin necesidad de intermediarios o gestores. Para menores de edad, requiere documentación del estudiante y de su padre, madre o tutor. Entre ellas, se necesita CURP, acta de nacimiento, identificación oficial y comprobante de domicilio. Actualmente se realizan asambleas informativas en planteles para orientar sobre este proceso y resolver problemas con documentos, principalmente la certificación de la CURP. Quienes tengan dificultades para completar el registro podrán solicitar apoyo en las oficinas de becas que están ubicadas en Cuernavaca, Cuautla y Zacatepec. Hasta aquí mi reporte.
0: Pues ahí está esta información importante para todos estos estudiantes de nivel medio superior y superior que puedan acceder a estas becas del bienestar del Gobierno de México. Ya son las 2:37 PM. Animalistas le recordaron al secretario municipal de Jiutepec, Arturo Flores, que es un servidor público, y que el ayuntamiento de Jiutepec carece de políticas públicas en favor del bienestar animal. Todo esto desatado tras la desaparición de dos lomitos en este municipio. Vamos de nueva cuenta con Salvador Rosas, a quien saludo, que nos tiene los detalles. Chava, adelante.
17: Te saludo con gusto y te informo que animalistas de Jiutepec encararon esta mañana al secretario municipal del municipio, Arturo Flores, para exigir información sobre el paradero de los dos perros que fueron retirados por personal del ayuntamiento en la zona industrial de Sivac. Las activistas solicitaron una audiencia con el alcalde Eder Rodríguez Casillas, pero fueron atendidas por el secretario municipal, quien argumentó que el presidente se encontraba ocupado en otros asuntos. Durante el encuentro, las animalistas cuestionaron a Arturo Flores por la falta de información sobre los dos perros. Señalaron que después de que los animales fueron retirados, vecinos acudieron al municipio para reclamarlos, pues incluso ya había personas interesadas en adoptarlos, pero los perros ya no estaban en manos del ayuntamiento. Las activistas expusieron versiones que apuntan a que los animales pudieron haber sido privados de la vida y posteriormente desaparecidos. Sin embargo, hasta esta versión no ha sido confirmada oficialmente. También recordaron que los protocolos de control animal contemplan un periodo de resguardo antes de determinar el destino de los perros y advirtieron que cualquier sacrificio fuera de la normativa podría generar responsabilidades para el municipio de Jiutepec. El secretario Arturo Flores aseguró no tener información sobre el paradero de los animales y evitó proporcionar detalles. Ante los cuestionamientos que se realizó por parte de Diario de Morelos, respondió molesto que será hasta mañana viernes cuando el ayuntamiento emita un comunicado sobre el caso. Las animalistas exigieron que se aclare lo que ocurrió con los dos perros y quién tomó la decisión sobre su destino, pues recordaron que el maltrato animal es sancionado por el Código Penal del Estado de Morelos. Este es el reporte.
0: Gracias, Chava. Y cambiamos de información porque prácticamente todos los municipios de Morelos atendieron el exhorto para restringir la venta de bebidas alcohólicas durante las pasadas fiestas patrias. Esta medida contribuyó a que las celebraciones concluyeran con saldo blanco, informó la Coordinación Estatal de Protección Civil. Nuevamente, Marcela García nos trae el reporte.
4: Prácticamente todos los municipios de Morelos atendieron el exhorto para restringir la venta de bebidas alcohólicas durante las fiestas patrias, medida que contribuyó a que las celebraciones concluyeran con saldo blanco, así lo informó Ubaldo González Carretes, coordinador estatal de Protección Civil. Destacó que la respuesta de los ayuntamientos al llamado preventivo realizado por el gobierno del estado con motivo de los festejos del 216 aniversario del inicio de la independencia fue favorable. Explicó que si bien fue posible limitar la comercialización de las bebidas embriagantes, resulta complicado impedir su consumo en domicilios particulares debido a que algunas personas pues ya contaban con cerveza u otras bebidas adquiridas previamente. En términos generales, todos los municipios lo respetaron, así lo señaló González Carretes al destacar los resultados positivos de la estrategia preventiva. En contraste, alrededor de 15 municipios mantuvieron el uso de pirotecnia durante sus celebraciones, aunque en menor cantidad. En estos casos se revisaron los permisos y se establecieron protocolos con supervisión de personal de la Secretaría de la Defensa y Protección Civil. González Carretes informó que los festejos concluyeron con el saldo blanco y insistirán en este llamado para el uso de pirotecnia, principalmente en todos aquellos municipios en donde en esta ocasión no atendieron al llamado. Considero que los resultados muestran avances en la cultura de la prevención y destacó la importancia de mantener la coordinación con los municipios para reducir los riesgos durante los eventos masivos. Hasta aquí mi reporte.
0: Gracias, Marce, por la información. 2:41 PM, vamos a hacer la segunda pausa comercial. Al volver, le platico de esta postura que emitió hoy la presidenta de México, Claudia Sheinbaum, respecto a los comentarios de Donald Trump, presidente norteamericano. Con esta y más noticias, volvemos en minutos. 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
0: 31 grados centígrados.
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0: ¿Sabía usted que la menopausia es un proceso natural en todas las mujeres? En muchas ocasiones se relacionan los bochornos femeninos con esta etapa, la de la menopausia, que llega cuando las mujeres dejan de ovular y en consecuencia de menstruar. Este proceso ordinario está relacionado con ciertas condiciones físicas y naturales que se presentan en la mayoría de las mujeres entre los 50 y 59 años. Es importante que un ginecólogo dé acompañamiento y en caso de ser necesario tratamiento para que las afecciones sean las menores. Además, es vital que la educación sobre la salud íntima y femenina sea una prioridad para conocer el cuerpo y de las etapas por las que atraviesa en cada momento de la vida. ¿Y usted sabe cuáles son los procesos naturales que experimenta su cuerpo?
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0: Bueno, pues como le compartí antes de irnos a la pausa, la presidenta de nuestro país, Claudia Sheinbaum, dijo que le gustaría escuchar o ver un reporte de lo que hace el gobierno de Estados Unidos, allá en Estados Unidos, contra el narcotráfico. Luego de que el mandatario estadounidense Donald Trump reconoció la labor del gobierno mexicano en la lucha contra el narcotráfico, pero dijo que no era suficiente. Bueno, desde nuestra perspectiva, dijo Claudia Sheinbaum, el consumo de drogas es un asunto de salud pública y de atención a los jóvenes, afirmó la presidenta en la conferencia mañanera de este jueves allá en Palacio Nacional. Históricamente, ha habido una visión de quien lleva la droga, que evidentemente hay que combatirlo. Nadie está de acuerdo en que se produzca droga aquí para llevarla a la Unión Americana. ¿Pero qué pasa con quien consume allá?, cuestionó la presidenta. Mencionó, por ejemplo, que la crisis del consumo de opioides en Estados Unidos proviene principalmente de medicamentos que se autorizaron a pesar de que se sabía que iban a provocar adicción. ¿Dónde está el trabajo que se hace para detener a todos los cárteles o distribuidores de droga en la Unión Americana? ¿Qué pasa con el lavado de dinero en los Estados Unidos? Nosotros, aquí en México, estamos actuando, afirmó la presidenta Claudia Sheinbaum. Pero ¿y qué pasa del otro lado? Señaló que ha habido detenciones e incautaciones por el tráfico de armas, pero no se podría explicar el poder de fuego que tiene la delincuencia organizada en nuestro país sin el paso de armas desde Estados Unidos a México de manera ilegal. Nosotros no necesitamos que nos juzguen desde afuera, sabemos cuáles son los problemas de México y lo informamos y estamos actuando, informó Claudia Sheinbaum Pardo. 2:50 p.m, oportunidad de saludar al profesor Pablo Rubén Villalobos y escuchar su comentario editorial.
2: ¿Qué tal, amigos? Con el saludo habitual para todos ustedes. En gotas vamos a nuestro acostumbrado comentario editorial. Saludo a mis compañeros en cabina. Ecos de las fiestas patrias de la noche del grito y el desfile. En la capital de la República Mexicana, miles de elementos militares con sus instrumentos de armas y sus vehículos y los aviones que cruzaron los cielos del centro histórico de la capital de la República, dieron muestras de cómo están pertrechados y preparados los elementos de la Guardia Nacional, del Ejército, de la Marina, de la Caballería y otros militares también que por ahí participaron. Enhorabuena, porque eso da muestras de que los militarizados en el país, todo parece indicar que están bien preparados. Se llevó a efecto el desfile sin novedad, según se le rindió el parte a la Presidenta de la República. Enhorabuena por ello. Solamente debemos recordar que en el grito de la noche del 15 de septiembre ante anoche, bueno, pues la Presidenta de la República hizo pronunciamientos de los vivas tradicionales. Se acordó de varios de los personajes que fueron y son los verdaderos libertadores de México, aunque olvidó a algunos porque interpuso nombres de algunas mujeres prácticamente no conocidas, como lo es Nava Catalán, Antonia Nava Catalán, de los rumbos de Tixla, como lo es Gertrudis Bocanegra, de los rumbos de Michoacán. A ellas dos las mencionó y son las que más o menos tienen cierta presencia. Las otras no, y en cambio la Presidenta de la República olvidó a gentes como Allende, Aldama, Abasolo, Jiménez y desde luego a Mariano Matamoros. Qué lamentable que estos personajes que formaron parte verdadera del movimiento insurgente en la guerra y en el mando hayan sido olvidados por la mandataria nacional. Han cambiado mucho los pronunciamientos. Cada presidente ha tratado de imprimir su sello, que no duró nada, porque los que inventaron algunos nombres en su momento no dejaron los nombres para la trascendencia histórica más allá de un pronunciamiento algún 15 de septiembre. Esperemos que ello ya no se repita, que de verdad se revisen minuciosamente los nombres y los vivas que deban cumplirse para que el grito de independencia no se convierta simplemente en un acto conmemorativo que llega a ser a veces, por lo criticable, en cierta forma teatral. Cambiemos de tema y dentro de lo propio correspondiente a las fiestas patrias, me permito referir que en distintas partes del país hubo actitudes y acciones que llamaron la atención. A un alcalde se le olvidó que tenía que ondear la bandera y le soplaron por ahí la nuca para decirle hay que ondearla, y empezó a ondear así, le dijo, estaba prendido el micrófono. En otro espacio se le olvidaron los nombres al presidente municipal en turno porque hizo otra revoltura de los nombres. En Puebla, el gobernador del estado dio las vivas, los vítores para México y para los héroes que nos dieron patria y libertad, y casi al final dijo ¡viva Claudia Sheinbaum! No se hizo esperar el rechazo, el repudio y la rechifla, por lo cual esto nos hizo recordar la vivencia que tuvo la mandataria nacional por los rumbos de Colima. No se puede lanzar una circunstancia de esta naturaleza ante una congregación que sabe, siente, piensa y se manifiesta. Creemos que los señores gobernadores y los presidentes municipales, por qué tratar de quedar bien, no le den al violín o al violón en lugar de darle al violín. Ahí se los dejamos como una referencia. Y mañana, o más mañana, trataremos lo correspondiente al grito de independencia en Morelos y a nuestro desfile. Hasta mañana, que será un día más. Hoy está siendo un día menos. Pablo Rubén Villalobos se despide de ustedes. Gracias a mis compañeros en cabina y a cuidarnos.
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0: La presidenta de México, Claudia Sheinbaum, aclaró este jueves que decidió sustituir en su arenga del pasado martes 15 de septiembre a Ignacio Allende y en su lugar mencionó a Guadalupe Victoria, sin que exista alguna situación contra Allende como persona histórica de la independencia nacional. Este jueves se dio a conocer el fallecimiento de la diputada federal de Movimiento Regeneración Nacional Morena por el Distrito 8 de Tultitlán en el Estado de México, Anay Beltrán Reyes. La mandataria de nuestro país, Claudia Sheinbaum, va a encabezar el homenaje a las víctimas de los sismos de 1985 y del 2017 el próximo sábado 19 de septiembre. Se informó que la ceremonia incluirá honores a la bandera previo al segundo simulacro nacional 2026, que se realizará, como le platico, el sábado en todo el país. Detuvieron en Michoacán a El Señor de la T. Él era coordinador regional del cártel Jalisco Nueva Generación. Extorsionaba en 5 municipios. El detenido mantenía una relación con Heraclio Guerrero, tío Laco, identificado como líder regional del cártel Jalisco. En información internacional le platico que la Embajada de Estados Unidos en México aseguró que la administración Trump está utilizando todas las herramientas disponibles para combatir a los cárteles y exigir cuentas a quienes los apoyen. Esto luego de que la Fiscalía de Distrito Sur de Texas presentó cargos contra José Ángel N., presuntamente vinculado con el grupo criminal Los Metros, facción del cártel del Golfo. Informe destapa hacinamiento y abusos en centro de detención de migrantes en Florida. Esto surge tras denuncias sobre este lugar, Alligator Alcatraz. La sobreprobación del lugar derivó en los incumplimientos del número mínimo requerido de inodoros, lavabos y duchas en funcionamiento para los detenidos. En la recta final de nuestro noticiero, vamos con la información deportiva.
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0: Saludo con gusto en el teléfono a Alejandro Celis, quien nos tiene toda la información del mundo deportivo. Alex, buenas tardes, ¿cómo estás? Platícanos, ¿qué hay de los deportes?
4: Hola, ¿qué tal? Buenas tardes, Víctor. Hola, ¿qué tal a todos los radioescuchas? Pues vámonos con la información deportiva. Y es que hoy está planeado para que ahora sí se dé la lista de la selección mexicana, la primera convocatoria de Rafael Márquez al mando, pero todo pinta para que se va a quedar con las ganas de tener a 3 futbolistas mexicanos que juegan en el extranjero, toda vez de que Julián Quiñones no podrá estar debido a una molestia muscular que presentó con su equipo el fin de semana pasado, mientras que también Raúl Jiménez no va a poder tampoco estar en esta convocatoria, toda vez de que ayer salió lesionado en el partido del Wolverhampton con una lesión de la rodilla que parece que va a ser para largo tiempo su recuperación, mientras que el otro que tampoco va a poder estar va a ser César Montes, el Cachorro Montes, toda vez de que este futbolista también presenta una molestia muscular, y han decidido en tanto la selección mexicana como los respectivos clubes de cada futbolista van que no viajen para que puedan recuperarse y ya puedan estar al 100 para sus siguientes compromisos en cuestión de clubes. El que sí podría estar y puede ser la sorpresa en esta lista va a ser el portero del Athletic de Bilbao, allá de España. Estamos hablando de Alex Padilla, este portero que ya incluso estuvo acá dos torneos con los Pumas de la UNAM, pero al final se regresó al equipo español, pero todo pinta para que este portero vuelva a ser convocado con la selección mexicana. Cabe recordar que la selección mexicana tendrá sus partidos amistosos al final de mes, donde enfrentará a Colombia, a Chile, también a los Estados Unidos en el clásico de la CONCACAF, y se espera que la selección mexicana tenga buen desempeño y se empiece a ver la mano que plante Rafael Márquez en su equipo. Y en más información, y por último, y hablando de futbolistas mexicanos, hoy Álvaro Fidalgo tuvo la grandiosa actividad de solo 2 minutos en el partido entre el Betis, que terminó ganando 1-0 ante el Getafe en la Liga de España. Pues bueno, hasta aquí la información, invitando a todos los radioescuchas a que sigan las plataformas del Grupo Diario de Morelos.
0: Muy bien, muchas gracias, Alex. Ahí está la información deportiva. Nosotros de esta manera llegamos al final del noticiero. Gracias a todos y cada uno de ustedes por haber estado al pendiente de la información. Ya lo sabe, al ratito, 4:06 de la tarde, cortes informativos. En las redes sociales de Diario de Morelos, toda la actualización. Usted y yo tenemos una cita el día de mañana, viernes, a las 2 de la tarde, para seguir compartiendo más información, más noticias. Mientras tanto, quédese en la programación de La Comadre 101.7. Agradezco a Nacho González en los controles técnicos. Yo soy Víctor Manuel Romano. Que tengan todos una excelente tarde de jueves. Hasta mañana.
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2: Hola, hola, ¿cómo están? Muy buenas tardes, qué gusto saludarlos en este día de hoy, que es el juevesito, ¿verdad? Bien rico, sabrosito, parece que va a llover, el climita se empezó a poner nubladito, parece que sí, así que aguas con la ropa. Los saludo con muchísimo gusto, su amiga Leti Salgado, y un placer enorme estar nuevamente con todos ustedes a través, por supuesto, de esta frecuencia 101.7, La Comadre, la más sabrosa de Morelos. En este día de hoy, jueves de pozole, y por supuesto en este espacio que estamos ya en las calientitas, ya lo sabe, ya usted y yo sabemos que de 3 a 4 son puras calientitas, saliditas del comal, las calientitas, los temas más recientes, los éxitos más escuchados, así que aquí vamos a dar inicio en los controles. Saludo a Nachito, ¿qué tal Nachito? ¿Cómo has cambiado en esta semana? Bien, los invito para que ya se reporten conmigo a cabina 3537608 y 3537609, nuestro WhatsApp 735-180-1017. Así que damos comienzo. Aquí llega la voz de Diana Reyes y nos canta, querida socia.

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1: ¿Qué? ¿Pero qué? ¿Qué tardeada, digo yo? 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No se diga más, vamos a disfrutar de un momento agradable, el ambiente. Bueno, el ambiente lo ponemos nosotros junto con la comadre, ustedes, y juntos vamos a pasar una tarde bien mexicana y sobre todo con la música, ya saben que son puede faltar, y sobre todo quién estará presente, así que vamos a disfrutar la presencia de Giles Show, además, también mis amigos de C2K, imagínate nada más, estas dos agrupaciones ahí poniéndonos a bailar, pasar un momento 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
1: ¿Cómo era? Para la próxima hora sí ya me lo grabo, Nacho. Bueno, son las 3:13. ¿Cómo están? ¿Cómo se siente? ¿Cómo va? ¿Cómo va su casi ya pasando la mitad de la semana después de las fiestas, los antojitos mexicanos, los elotitos, esquites, tostaditas y demás, ¿no? Pero bueno, aquí estamos y seguiremos igual come que come. Bueno, sí. Vámonos con los saludos. ¿Tenemos audio?
2: Hola, buenas tardes. ¿Me podrían complacer con la canción? Parece que no, por favor.
1: Parece que no. Huracanes del Norte, ahorita te la ponemos. Y aquí dice, hola, Leti Corazón, ¿cómo te extrañé? Te iba a invitar a dar el grito en mi casa. Te estuve llamando y no contestaste. Ponme una canción, todo lo fue. Saludos desde Ocuituco, gracias corazón, cuídate. Ay, ¿por qué? ¿Por qué no me avisaste antes y allá hubiéramos estado dando el grito hasta Ocuituco? Ay, de paso pasaba a comprar, digo, a cortar unos duraznos. Lástima, ahora para el próximo. Y dice aquí, hola, buenas tardes, Leti, ¿podrías complacerme con la canción, la del Chapo de Sinaloa? Le hace falta un beso, le hace falta un beso. Ay, pero esa no es calientita. Dice, para los amigos de El Gallo, El Pepetón y La Mojarra, de parte del Pollo, que los dejaron emprendidos acá en la Colonia Madero. Somos pura comadre. Muchas gracias, les mandamos muchos saludos. Y también, bueno, ay, de veras, antes de irnos con música, Nachito, ¿qué crees? Que yo también tengo pases dobles para que se vayan al cine el día de mañana, ¿verdad? Ya mañana vayan a ver esta película, Resident Evil, así que si quieres ver esta película, que la verdad va a estar, bueno, está buena, de verdad. Así que yo los invito para que ustedes se reporten y pues luego ya le llamen a su acompañante, pareja, novio, amiga o amigo, te invito al cine el día de mañana, ¡sí!, porque ya tengo mi pase doble, así que llama ya a cabina 3537608 3537609, tenemos pases, llame ya, a ver qué tenemos, a ver, vamos a escucharlo, a lo mejor no creo que... Ay, yo poniendo el audio me voy a pasar como el otro día puse a un amigo y no sé qué dijo. A ver.
3: Hola, Leti, buenas tardes. Aquí te andamos escuchando, aquí ya casi cerca de Toluca.
1: ¿Hasta allá andas?
3: Saludos, aquí te manda saludos, Monse.
1: Ay, esa Monse, nada más me ve en el gym y dice, ay, escuchando ahí las que ponen ahí, dice, ay, esa es la que vamos a cantar. Pues sí, pero no le veo para cuándo. Ya sé, que ni se queje. Cuando me suba yo el próximo sábado con ella arriba del escenario en la bodega restaurante, que me suba yo a cantar, porque me voy a subir a cantar con ella, la muñequita bailadora, y que ni se queje como la cante, porque esa es su culpa por no haberme enseñado las clases. ¡Sí! Mi querido Enrique, te mando un abrazote también para Monse. Vamos a tomar llamada telefónica. A ver, rápidamente vamos a ver quién es. Hola, buenas tardes.
4: Hola, buenas tardes.
1: Hola.
4: ¿Me podrías complacer con la canción de Los Huracanes? ¿Cuál? Parece que no.
1: Ah, esa, ya va esa canción, ahorita te la ponemos.
4: Por favor.
1: Claro que sí. Bonita tarde.
4: Gracias.
1: Adiós. Vámonos con música. Parece que no.

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1: 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Ya volvimos, pero cuidado. Las rolas vienen más calientes que antes.
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18: ¿Qué creen? Les tenemos noticias importantes.
23: ¡La ropa se vino al agua!
18: Ya, y ojalá que la hayan metido a tiempo.
23: ¡La ropa se vino al agua!
18: ¡Ay, el agua! ¡Ya, y la ropa! Es que preocupante. Porque luego, pues, sí te da coraje como ama de casa. ¡Ay, la otra, ¿no? La señora! Bueno, son las 3:27. ¡Ya volvimos! En esta tardecita les dije, ¡ay, qué rico! Sí. Me encanta. Así con esta, pero con... Bueno, aquí, en esta área donde estamos, aquí en Avenida Reforma, al menos por aquí está rica, bueno, hace unos 2 minutitos que vi, pero ahorita ya no alcanzo a ver, pero está rica, así como de esas, así como si cerras los ojos y te imaginas que sales así con tu pareja, así como que vas como trotando y que como los moja el agua y se dan el abrazo así como si no se hubieran visto, mi amor. ¿Y qué importa que nos mojemos y nos empapemos? Ay, ¡sí! Así me lo imaginé como de película. Bueno, ya se está lloviendo muy fuerte, no, ¿eh? Pero bueno, les mando muchos saludos y ahora sí, qué rico clima. Es que no llovía y no llovía, ¿verdad? Pero bueno, vamos a irnos con más. Tenemos este audio.
24: Leti, buenas tardes. Se te extrañó esta semana que no estuviste.
18: Ay, gracias.
24: Ya escuchándote y ya está lloviendo. La ropa ya se mojó.
18: Ya se mojó de veras los pantalones de mezclilla, que son los que más tardan en secarse, ¿verdad?
23: ¡La ropa se vino al agua!
18: Malo de los hombres, que están bien grandotes y pesadotes. Saludos a Gloria, que también nos está escuchando. Muchas gracias, Gloria. Y dice, ¿qué? ¿Cómo? Sí, eres tú, Mileti, hasta que cerraron. ¿Qué tuviste que...? Ah, dice, ¿qué? ¿Cómo cerraron el bosque de lomas? Tuviste que cancelar tus vacas y el ganado también. Ay, no hubo ganado, ¿qué creen? Les cuento. Ay, la otra. Bueno, antes de irnos con música, Nachito, ¿qué creen? Tenemos todavía pases dobles para que vayan el día de mañana al cine a ver la película Resident Evil. Así que si tú quieres ver esta película, bueno, solamente comunícate con nosotros o igual lo puedes hacer a través de nuestro WhatsApp. Escríbeme y llame ya, pase doble. Vámonos con música. Aquí llega este tema que dice, me desespero. Jaguarú.

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2: Para que seas feliz, hoy no más, pura calientita, es el tema. Edén Muñoz y Ricardo Montaner, para que seas feliz. Y bueno, más calientitas vamos a tener aquí en esta tardecita de aquí a las 4. Ya saben que de 4 a 6 continuamos con más música, más éxitos. Y luego de 6 a 7 en Mátame Esta con Anita. ¿Me habrá extrañado?
1: ¡Sí!
2: No creo. Bueno, les recuerdo que puede comunicarse a cabina al 3537608, 3537609 y también a través de nuestro WhatsApp 735-180-1017. Por cierto, para los boletos, llame ya. Pase doble, vámonos al cinito el día de mañana. La función es de las 7, ¿verdad? En adelante, o sea que ya durante toda la tarde, que a lo mejor anduviste haciendo tus actividades, el trabajo, ya dices, pues ya vamos a desestresarnos y a disfrutar de una buena película. Así que si quieres tu pase doble, comunícate ya con nosotros. Y dice Leti Salgado, ¿me podrías poner la canción de Mariana Seoane y Majo Aguilar? Gana la que pierde. Así es.
1: Sí.
2: Así pasa, cuando suceden estas cosas. Bueno, vámonos con más. Aquí llega Todo lo fue, Lenin Ramírez.

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18: ¿Y saben quién regresó? Seguimos aquí en las calientitas. Ay, mira, ya está sendija el agua. Otra vez ya se viene la lluvia.
19: ¡La ropa se vino el agua!
18: Ya me ando mojando, pero aquí, ¿eh? Bueno, les recordamos, vía de comunicación 3537608 y 3537609. En esta tardecita de juevesito sabroso, los que estén comiendo pozolito, provechito. Bueno, ya han de haber comido muchos el 15, pero total, el pozole rico y disfrutarlo también en el clásico jueves. más que rico. Luego te quedas con ganas y luego ya no alcanzaste doble plato. Entonces ahorita por eso sí estaría bien otro platito de pozolito, ¿verdad? Bueno, provechito. Vamos a irnos con más música. Tenemos todavía pases para que ustedes vayan a ver esta película. Aproveche, para que tenga su pase doble. Invite a quien usted quiera a ver la película Resident Evil, que será el día de mañana en la función de las 7:30. Ya descansaditos para disfrutar de esta película, pero tienes que llamar en este preciso momento al 3537608 o 09. Ahora sí, vámonos con otra calientita más, Nachito. Aquí nos vamos con este tema. Ay, no, antes de irme con el tema, permíteme tantito que tengo unos saludos. Rápidamente los envío y dice: buenas tardes, Leti, ¿me puedes poner la canción de Jenny Rivera? Se llama, se las voy a dar a otro nombre, esa sí me gusta, pero ¿qué crees? Estamos en las calientitas de 3 a 4, son temas recientes, saliditos, recientes, lo nuevo, esa te la debo. Y aquí dice, este es para los de los boletos, muy bien. Luego, Gloria, no entiendo esa cara, ¿qué signifique? Y luego también dice, Leti, ya huele a fin de semana y se antoja una fría. ¡Ay, qué bárbaro! Ni porque te digo que está lloviendo. A mí se me antojó un café, eso sí, es lo que estoy tomando. Dice, hola, escribo para los pases del cine. Bueno, pásame tu dato completo, porfa. Muy bien, vámonos con más. Aquí llega Ana Clarios, perdóname.

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1: Ya son las 3:59 minutos. Ya nos vamos, pero cerrando de las calientitas. Dice, hola Leti, de casualidad, ¿tú no quieres ir conmigo al cine? Ya tenemos los boletos, seguro, nomás que digas que sí tú y digas que ya se los ganó otra persona y así vamos los dos juntos. Míralo, no quiere pagar, me quiere invitar al cine. Ay, ay, ay, qué bárbaro, qué bárbaro. Dice aquí... ¿me puedes poner esta canción de Fuerza Regida? Se llama La Noche Perfecta, gracias. Ah, esa también es calentita, Nacho. La Noche Perfecta de, bueno, de Fuerza Regida. Muy bien. Aunque ya estamos aquí cerrando las calentitas. Muy bien. Nada más estoy esperando que me contesten los que me pidieron boletos. Y, no, ya me contestaron aquí. Muy bien, muy bien, muy bien. Lucas, Ramón, te mando saludos. Ahorita te contesto. Bueno, ya son las 4. Vamos a regresar en unos momentos más aquí en las tardes con su servidora. A través de la comadre, la más sabrosa de Morelos.
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0: Chiaguarú, me desespero.
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6: Hola, ¿qué tal? Buenas tardes. Les saludo con gusto. Yo soy Víctor Manuel Romano y le presento el corte informativo de Diario de Morelos. Debido a que el segundo simulacro nacional del 19 de septiembre se realizará en día sábado, dependencias estatales, ayuntamientos y escuelas de Morelos adelantarán su ejercicio para el viernes 18 de septiembre, informó la Coordinación Estatal de Protección Civil. Diputados de Morena en el Congreso local coinciden en revisar los recursos contemplados en el paquete económico de Morelos para el próximo 2027 y fortalecer acciones de prevención y seguridad pública, aseguraron tanto el presidente del Congreso como el coordinador de los diputados locales de Morena. Animalistas le recordaron al secretario municipal de Jiutepec, Arturo Flores, que es un servidor público y que el ayuntamiento de Jiutepec carece de políticas públicas en favor del bienestar animal. La presidenta de México, Claudia Sheinbaum, dijo que le gustaría escuchar o ver un reporte de lo que hace el gobierno de Estados Unidos en Estados Unidos para detener el consumo de droga en su país. Esta es toda la información al momento. Le invito a que vaya a las redes sociales de Diario de Morelos, donde actualizamos la información constantemente. Mientras tanto, que tengan todos muy buena tarde.
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0: Hola, las 4:11 y seguimos aquí. ¡Qué calor el que tengo yo! Nacho me quitó el aire. Oye, sí está haciendo calorcito. Yo creo que, bueno, ya paró de la llovizna. No sé por dónde estén ustedes. ¿Qué tal? Cuénteme cómo anda por allá el climita en el Estado de México. Allá en Amecameca. ¿Qué puede ser? Allá en Ozumba. Amén. Iba a decir Tetela del Volcán. ¿Qué tal el climita? Les mando muchos saludos para todos ustedes. Bueno, les recuerdo vía de comunicación 37608 y 37609 para que sigan reportándose con nosotros en esta tardecita rica, calurosa, de juevesito de pozole. Acabamos de escuchar este tema para que usted siga disfrutando de esta tarde aquí con nosotros con la más sabrosa de Morelos, Un Bebito con Tus Ojos, banda Cuisillos. Y aquí disfrutando de más música, tenemos llamada telefónica, la recibimos. Hola, sí, bueno, buenas tardes, ¿con quién habló?
1: Buenas tardes, con María.
0: Hola, Mari, ¿cómo estás?
1: ¿Qué pasó? Bien, bien. Hablaba para los pases dobles del cine.
0: Ah, perfecto, no me cuelgues, ahorita tomamos tus datos, ¿va?
1: Sí, gracias.
0: Gracias a ti, dice buenas tardes, le mando... Ay, no, esto no es de... Yo creo que esto no es para mí, muy bien. Ay. Ay, ya se me perdió, acá. Dice, señorita Leti, buenas tardes, me puede complacer con la canción de Band MS, Me Toca a Mí. MS, Me Toca a Mí, muy bien, ahorita la buscamos. Vámonos con este siguiente audio. Ya los ando perdiendo los
2: audios. Leti, buenas tardes, qué bueno que ya estás de regreso. ¿Me puedes complacer, por favor, con la canción de Alacranes musical, Dame Tu Amor?
0: Dame Tu Amor, perfecto. Mi querido Alfredo, muchas gracias, te mando un abrazo. Y siguiente audio.
3: Leti, ¿podías poner el tema Tuvo que Tuvo de los Titanes? Bonita tarde.
0: Ándale, ya quieres tu fin de semana, ¿verdad? Tuvo que Tuvo. Muy bien, ahorita te la buscamos. Siguiente saludo, dice, hola, buenas tardes, Leti. ¿Serías tan amable de poner la canción de Aroma? Díganle que sigo enamorada, cuéntenle. Ahorita se las ponemos. Dice, hola, hablo por el pase doble del cine. Ah, ¿verdad que estaba yo? Dice y nada. Y ahorita me parece que ya tenemos a una. Ah, no, hombre, pues creo que ya se me juntaron. Dame un chance. Ahorita déjame checar cómo voy, porque a ver si todavía alcanzas, ¿eh? Pero si no, de todas maneras también estarán dando más adelante. Ay, es que ¿sabes qué? Ay, aquí tenía un saludo y ya lo perdí. Dice, buenas tardes. No, ese ya lo perdí. Espérenme tantito, rápidamente. Ahorita lo busco, mientras tanto vámonos con música. Aquí llega el tema de MS, Me Toca a Mí.

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1: Vámonos a la fiesta mexicana. Váyase usted como quiera. Si quiere irse bien mexicano, con sombrero, se compra su bigote artificial. Ay. Y que vamos a pasar una tarde, noche bien bonita, bien mexicana, en donde en la bodega restaurante nos van a poner a bailar con la de Muñequita Bailadora. No me salió, ¿verdad? A ver, ponme la de fondo, Nacho, porque de tanto que la estuve ensayando se me fue ahora que tomé vacaciones. La verdad, se me olvidó un poquito. Muñequita Bailadora.

0: muñeca, mi muñeca bailadora. Esa parte se la enseñé yo a ella. Ah, luego hazla así. Ah. Ay, mis amigos de C2K, ya vamos a estar bailando con ellos con sus canciones que nos van a poner a todos a bailar. Y además también estará la presencia de Giles Show Show. Ahí está. Ellos también, así que váyanse preparando. Sábado 26, o sea, de este, el próximo, ya estaremos ahí en Bodega Restaurante, así que no hay pretexto. Allá estaremos pasando una tarde bien mexicana con la Comadre 101.7.
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0: Exactamente, así suena, así como aquí, la más sabrosa de Morelos. Escuchamos el tema de Desvelado, pero con Patrulla 81, 4:29 en esta tarde que me gusta para un chocolatito. Y porque las vacaciones no estuvo así el clima, como para estar acostaditos. Bueno, voy a mandar saludos, ahora sí ya lo encontré. Dice, hola Leti, saludos Agustín, Adán, Rosales, saludos desde el estado de Puebla. Saludos, un abrazote hasta el estado de Puebla, dice aquí. Qué bueno, ¿cómo? Ah, dice, qué bueno que no soy el novio, sino también me pierdes. Es que me vi que había llegado un mensaje, pero como estaba contestando y me contestaban los boletos que estaban pidiéndome, entonces se me brincaba mensaje tras mensaje y yo, ay, ¿dónde quedó? ¿Dónde quedó el que alcancé a ver? Pero era por eso, pero al novio lo trato bien. Lo cuido, no lo descuido. Dice, hola Leti, aquí te sigo escuchando, entonces, ¿qué piensas de los boletos para el cine? Jaja, ponme una canción de Los Cardenales y le diré que me dejaste por pobre por ser de Ocuituco. Saludos aquí, seguimos corazón. ¿Cuál es esa, Nacho? ¿Cómo? La de Cardenales y le diré que me dejaste. Mira, está bien, podría aceptar, ok, que nos dieran aquí los pases, pero si tú prometes que compras palomitas grandes, una de caramelo, la otra de las de naturales, salecita y todo, con nachos y de postre también voy a querer algo, y luego al salir, cenita, así, si no, no. Vamos a tomar llamada telefónica, hola, buenas tardes.
1: No.
0: Hola.
1: Buenas tardes, señorita Leti. Qué bueno que ya está de regreso.
0: Ay, muchas gracias, señora Lucy. ¿Cómo está?
1: Bien, gracias a Dios. ¿Y usted?
0: Bien, gracias a Dios también aquí ya llegando. Igual, con el gusto de saludarla a usted y a todos.
1: Y estaba muy triste, creo, se veía la señorita Anita Ordóñez sin su presencia.
0: Ay, ojalá, quisiera yo creer a usted lo que dice.
1: Sí, porque no se oye igual el programa Mátame Esta con sin usted.
0: Las dos juntas somos dinamita, sí, como dicen, ¿no?
1: Sí, se oye muy bien así las dos, porque la señorita Anita Ordóñez, sí, sí, como me gusta cómo conduce, pero le hace falta que usted también esté ahí.
0: Ah, muchas gracias, ya estaremos al ratito, ahí nos escucha. No me cuelgue, oiga, por cierto, no me cuelgue, ¿eh? Permítame tantito. Me voy por el momento con más saludos. Dice, hola Leti, aquí te sigo escuchando. Ah, ya ese ya, ¿verdad? Bueno, ahí tú dices, ya ni contestas, ¿verdad? Dice, hola Leti, otra vez, es que porque me regreso al mismo. Ya, este es el audio, perfecto.
2: Hola, buenas tardes, Leti hermosa. ¿Sí me puedes poner una de Cuisillos? ¿Por qué te vas? Especialmente para una querida amiga de Zacualpa de Milpa. Y aquí de San Agustín a Macripa, pura comadre, 100% hermosa.
0: ¡Claro que sí! ¿Por qué te vas? Ahorita te la ponemos. Mientras tanto, aquí llega Tubo que Tubo, Titanes de Durango.

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0: 4:47 minutos en esta tarde. Ay, nomás esta canción, A la luz de la luna, con Pepe Walter, Gavitos, aquí en la Mesa Brusa de Morelos. Bueno, vámonos con más. Dice, sí es cierto, Anita le hace falta quien la sonsaque los viernes. La verdad que sí, Yo siento como que el marido nomás la tiene ahí encerrada. La otra. Vámonos con este audio.
1: Vete, chula, presente.
0: Ay, no me di cuenta. Pero bueno, te mando muchos saludos. Y por cierto, ya vi que me mandaste una imagen donde dice que si gusto, se ve como una carnita de puerco en salsa roja. Tú muy bien. Saludos para ti. Y me voy con siguiente audio.
2: Hola, voy a sacar a comer, a tomar un refresco.
0: ¡Ay! Tú muy bien, amigo, muy bien. Te mando muchos saludos también, abracitos. Vámonos rápidamente. Oigan, por cierto, ¿ya vieron cómo se ha portado? Bueno, de por sí ha dado mucho de qué hablar el hijo de Pepe Aguilar, que es Emiliano Aguilar, su otro hijo con el que no convive. Emiliano Aguilar, pues siempre en problemas, discutiendo con una y otra persona, con la gente que ha trabajado con él, en fin. Luego de lo que sucedió reciente con Gala, también en discusión, ahorita igual también, pero es que tiene una forma, siento que tiene una forma muy grosera para tratar a las mujeres de cómo se expresa. Ahora en un video donde salió también reciente, aparte de hablando, de todo cómo le respondió a Gala Montes, ahora sobre una cantante que se llama Abby, y se expresa de una manera y le habla tan pero tan mal que este muchacho de veras no sé qué le pase, pero bueno, siempre en problemas, que por cierto ya está súper hiper tatuado, ya quería ser como un Nodal 2, pero este hombre ya tiene su cara, su rostro, todo, casi así, le falta casi nada de que se complete la cara de tanto tatuaje. En fin, pues bueno, ojalá que cambie un poquito esa manera de ser tan como agresiva y se dedique y se enfoque a su trabajo, ¿verdad? Si le gusta cantar, que siga en eso. Pero bueno, en fin, no sé por qué, pero siempre anda metido en asuntos. Bueno, vámonos rápidamente con más música. Aquí llega el tema que me pidieron. Díganle, Aroma.

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4: Las 5:06.

0: Las 5:09. ¡Qué rápido se nos está yendo la tardecita! ¡Ya dejó de llover! Bueno, le mando saludos para todos los que nos están escuchando, también a la gente de Cuernavaca, la ciudad de la eterna primavera, para toda la gente del Estado de México y toda la gente del Estado de Puebla que también nos están escuchando, los que nos acompañan también, mis amigos los traileros, a todos los que también nos acompañan todas las tardes y todo el día en los diferentes negocios, también a mis amigos de la Barrotera San Antonio, por cierto, también nos escuchan ahí en la Mixteca, saludos. Y bueno, para todos ustedes, muchas gracias. Sigan comunicándose con nosotros al 3537608 o 09 a nuestro WhatsApp. Tenemos audio.
1: ¿Qué onda, chiquitita? ¿Cómo estás?
0: Hola.
1: Yo también ya acabo mis vacaciones, ya andamos aquí a la vuelta y vuelta. Y por ahí compláceme con algo de Conjunto Primavera. Esto se llama... perdóname, mi amor. Así se llama, ¿eh?
2: Muy bien.
1: Del Rorro. Bueno, comadre, saludos y a Nachito también un saludito.
0: Déjame decirte que tiene poco que acaba de pasar esa canción.

0: Dios, qué bueno que andes ya trabajando, ¿eh? Porque pues uno como quiera, pero pues las criaturas. Saludos para ti. Y dice aquí, buena tarde, si le pueden mandar un saludo a Lisbeth Martínez, que está trabajando en la tortillería de Mezque en Yecapixtla, de parte de un admirador, porfa, que sea... bueno, un admirador. Ahí está. Saludos también a toda la gente de Yecapixtla, a los que ya empiezan a sacar ahí el puestecito de los elotes, de los molotes, de los esquites. Y bueno, para todo. Ay, por cierto, le mando un saludo para mi querida Ara, Araceli Paredes. Está cumpliendo años su pequeña, bueno, ya ni tan pequeña, ya está enorme. ¿Ya has visto a su hija de Ara? Está bien grande, ya tuvo una señorita. Muchas felicidades, Sara, para tu nena, para ti, y bueno, para toda tu familia. Saludos especiales, que la pasen bien bonito y que sigan festejando, pastelito, molito, lo que sea, y todo. Saludos allá en el Estado de México. Me voy con más saludos, dice, ¿me podrías complacer con la de Moy Bobadilla? Se fue, perfecto, ahorita la buscamos. Aquí dice, sí, Letípalo, ah, mira. Ay, sí, demasiado tarde, ¿eh? Dice, sí, Leti, palomitas, como dijo la canción Tú y yo comiendo palomitas en el cine, piénsalo, jaja, un refresco de Tresli. No, no, tampoco, ¿eh? No tomo tanto refresco. Para ti, con tal de que vayas conmigo y saliendo nos vamos a cenar una torta en el de la del centro, de la de 5 pesos. Mañana paso por ti. Ay, no, ay, no. Ay, no puedo con tanto. Eso no, no. Todavía venderán. Oye, yo tengo una duda. Alguien que sepa de las del centro. Sí, creo que era por el mercado viejo, ¿verdad? Creo eran de 5 pesos. Yo siento que ya no han de estar en 5. Siento que han de estar en 15. A ver si alguien sabe sobre esas famosas tortas del centro que eran de 5 pesos, literal. Pero creo que nada más era. No, discúlpame, amigo. No acepto. Yo no. Nacho, ¿tú crees que me voy a comer una torta con una rebanada de jamón? Ya sabes cómo como yo. O sea, si ya saben, ¿para qué me invitan? Yo como mucho, oigan. Bueno, dice. Se te pasó nombrar a los Sanchos, Leti. Eso es en Lomas, difícil y riesgoso. A ver, como que ahí cuéntame bien el chisme. Dice, hola, hablo para, ay, para el pase doble del cine. Estuve diciendo hace ratito, pero ¿qué crees que ya? Bueno, a ver, espérame tantito. No, ese no. Ah, no, ya yo ahorita ya no estamos dando, pero más adelante me parece que mi compañera Ana va a estar dando más para ustedes. Y me voy con rápidamente Nachito con el siguiente audio y nos vamos a música.
1: Hola, ¿qué tal? Buenas tardes, señorita. ¿Será posible que puedas complacerme con la canción de La Hija de Nadie, de Yolanda del Río? Para aquí, para que lo escuche mi esposa, Dolores Guadarrama Valdés. Te escuchamos aquí en San Diego La Huerta, municipio de Calimaya. Espero que me puedas complacer.
0: Ay, saludos, hasta allá les mandamos un abrazote, gracias por escucharnos y a todos los que escuchan a través ya desde su celular que ya tienen descargada la aplicación de La Comadre. Vámonos con música y aquí llegan los Cardenales de Nuevo León y le diré.

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11: En Cuautla, 28 grados.
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5: 27 grados.
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0: 10:54 minutos, es momento de decirles un adiós, si no hasta pronto. Ah, no. Ya regresamos en unos minutos. Ay, qué rápido se nos fue la tarde, ¿verdad? Ay, ya no hablamos del chisme de la casa de los famosos. ¿Quién irá a salir este domingo? Ahora sí se pone intensa la cosa. Uy, se salvó de esta nominación, se salvó Jair. Estaba ya en la lista de los nominados, pero nada más llega el que a mí ese Pérez como que no, pero bueno, y que salva y que quita de ahí de la, pues para estar nominado a Jair, y la pobre de Mariana también estaba ya así librándola cuando el otro llega y ¡zas! Que la mete. Así que bueno, ojalá, ay, a mí la verdad yo quisiera que se hubiera ido ese Pérez o Gema, Brianda no sé por qué se salva y se salva, cuando yo digo que Brianda es una de las que pues siento que a mi parecer casi no hace nada en la casa, ¿verdad? Pero bueno, ya veremos a los que están ahí al pendiente de lo que sucede en la casa de los famosos. Bueno, vamos a irnos con estos audios.
1: Hola Leti, buenas tardes.
0: Hola.
1: Complacer con una canción, por favor. Una canción de Tommy Ramírez, por favor, de los Honorítmicos. La que sea, por favor. Gracias, te mando un fuerte abrazo, amiga. Soy Juan Carlos.
0: Juan Carlos, también te mando un abrazo, bonita tarde, a ver si me da tiempo de poner esa canción, tengo pendiente otras, y dice, hola Leti, buenas tardes, ¿me podrías mandar saludos a la familia Torres que están comiendo? ¿Podrías poner la canción de Tus Mentiras de Moy Bobadilla? Ay, tiene poquito que pusimos a Moy Bobadilla, ¿verdad? Y dice, somos pura comadre, muchas gracias, te mando un abrazo, bonita tarde, noche, bueno, lo que resta de este día. Mientras tanto, ya me voy a despedir con este tema de Conjunto Primavera, pero recuerda que nosotros regresamos en unos minutitos más en Mátame Esta Canción.

Hasta aquí, Leti Salgado en La Comadre 101.7. ¡Hasta la próxima! 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